nublado a partir de las 6 de la mañana, 7, 8, 9, para presentarse lluvias a partir de las 11 de la mañana, mañana miércoles, con una temperatura de 31 grados. Empezarán los chubascos a las 11 de la mañana, 12 del día, 1 de la tarde, 2 de la tarde continuarán los chubascos para después estar mayormente nublado. A partir de las 8 de la noche volverán los chubascos con una temperatura de 27 grados, continuará 21, 22 con algunos chubascos y terminará con parcialmente nublado a las 23, 24 horas con 27 grados. Vamos al corte informativo.

Bueno, pues aquí está la situación de que el Comité Nacional para la Vigilancia Epidemiológica emitió un aviso epidemiológico en todo México luego del brote de hantavirus detectado en el crucero, donde ya se reportan varios casos relacionados con la enfermedad. Las autoridades pidieron a hospitales, laboratorios y unidades médicas mantenerse atentos ante la posible aparición de contagios. Aunque hasta el momento no se ha confirmado casos en México, las autoridades sanitarias solicitaron reforzar la vigilancia epidemiológica y el monitoreo de posibles pacientes con síntomas relacionados al virus. El SAS Centro informó a través de sus redes sociales que el cárcamo La Lima se encuentra fuera de servicio debido a una falla en el suministro de energía eléctrica por parte de la Comisión Federal de Electricidad. De acuerdo con el comunicado publicado este martes, las operaciones del cárcamo permanecerán suspendidas hasta que la CFE logre solucionar el problema eléctrico que afecta a la zona. El organismo señaló que el restablecimiento del servicio dependerá completamente de que se normalice el suministro de energía. La presidenta nacional de Morena, Ariadna Montiel Reyes, anunció que el partido Guinda iniciará un proceso de juicio político para desaforar a la gobernadora de Chihuahua, la panista María Eugenia Campos, por comprometer la estrategia de seguridad del Estado, infringiendo leyes mexicanas y tratados internacionales en materia de cooperación, agencias de seguridad extranjeras, tras la muerte de dos agentes de la Agencia Central de Inteligencia. En conferencia de prensa desde la entidad, Ariadna Montiel afirmó que por parte del gobierno de Chihuahua no se asiste a la mesa de seguridad nacional que se lleva a cabo desde el gobierno federal, por lo que responsabilizó directamente al gobierno de Maru Campos de lo que suceda en materia de seguridad en el estado. Y como cada mes, Central de Inteligencia Política presenta el análisis de reputación mediática de actores del gabinete de la presidenta Claudia Sheinbaum. La agenda de abril estuvo marcada por tres ejes: el derrame de hidrocarburos en el Golfo de México, la negociación del T-MEC ante la presión arancelaria de Estados Unidos y el ataque armado en Teotihuacán. A esto se sumaron dos relevos de gabinete que generaron cobertura por sí solos. Destaca que el caso Rocha Moya no generó alboroto mediático en la cobertura de los secretarios de Estado, dijo Central de Inteligencia Política. Y la Autoridad Educativa Federal de la Ciudad de México, dependiente de la Secretaría de Educación Pública, informó que el próximo 14 de mayo de 2026 será día de descanso para el personal directivo, docente y de apoyo y asistencia a la educación en la capital del país, como parte de las actividades previas a la conmemoración del Día del Maestro y la Maestra, que se celebra el 15 de mayo. Y ahora, lo que tiene preparado para usted, UJAT Noticias. UJAT Noticias le va a informar. En el Día Internacional de la Enfermería, la UJAT recibió la acreditación de calidad por 5 años para la licenciatura de enfermería otorgada por los CIES. Además, crean científicos de la UNAM antibiótico con veneno de alacrán y chile habanero. Denuncian que opacidad legal frena la producción de genéricos de 11

medicina Ozempic en México, y la UJAT reconoció la trayectoria y legado de la maestra Rosa María Arriaga Zamora con la develación de una placa conmemorativa en la División Académica de Ciencias de la Salud. Y hoy, 12 de mayo, se conmemora el Día Internacional de la Fibromialgia.

Todo esto y más y mucho más hoy en UJAT Noticias. Por cierto, le comento que hoy se enfrentan los Olmecas de Tabasco, reciben a los Diablos Rojos de México en el centenario 27 de febrero. 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También le comento, antes de despedirme, amigos del auditorio, que los espero el próximo martes en el programa de ¿Qué hablan las mujeres? Vamos a tratar el tema Hablemos de Museos al Descubierto, Joyas Ocultas y Rarezas. Estará con nosotros la doctora Graciela Borregar Solís y la licenciada Alicia Mateos, periodista y promotora cultural. Vamos a hablar de esos temas de los museos, cosas extrañas, raras, que a veces no solamente porque visitemos y lo veamos ahí y ya estemos enterados, sino además qué más hay en los museos que usted no esté enterado. Así que no se lo pierda el próximo martes en De qué hablan las mujeres en el marco del Día Internacional de los Museos. Hasta aquí nuestro corte informativo. Gracias a Yarita y a los controles técnicos, pero sobre todo a usted siempre, siempre por su compañía. Reciba un fuerte abrazo. Se despide de ustedes Sandra Villafuerte.

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9: El río San Pedro es un ecosistema relicto único en el mundo, ya que hace 126 mil años el planeta se calentó y el nivel del mar incrementó su nivel, alcanzando lo que hoy es Cascadas de Reforma, permitiendo que manglares que se conocían de zonas costeras se distribuyan el día de hoy en sus márgenes a una distancia entre 115 y 170 kilómetros del mar. Un trabajo de investigación de la Universidad Juárez Autónoma de Tabasco. 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
1: Son las 6 con 21 minutos.
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0: Qué gusto saludarle de nueva cuenta a través de la señal de TV UCAT, canal 35.1. También a quienes nos están escuchando desde la 96.1 FM Radio UCAT, voz universitaria. Mi nombre es Stephanie Pérez. Vamos a comenzar con la información de este día, que por cierto es el Día Internacional de la Enfermería. La UCAT recibió la acreditación de calidad por 5 años para la licenciatura en enfermería otorgada por los CIES.
1: En el marco del Día Internacional de la Enfermería, la Universidad Juárez Autónoma de Tabasco, a través de la División Académica de Ciencias de la Salud, recibió el dictamen de acreditación por 5 años de la licenciatura en enfermería, otorgado por los comités interinstitucionales para la evaluación de la educación superior, reconocimiento que valida la calidad académica, la formación práctica y el compromiso social del programa educativo. Durante la ceremonia realizada en el auditorio Dr. José Luis Martínez Ruiz, el rector de la Universidad Juárez Autónoma de Tabasco, Guillermo Narváez Osorio, destacó que esta acreditación confirma que la institución cumple con los más altos estándares de calidad educativa, infraestructura y formación profesional.
2: Nuestro programa de estudio, nuestras instalaciones, nuestros controles cumplen con los requerimientos mínimos y máximos para poder ser considerada como un programa educativo de calidad.
1: Asimismo, reconoció el esfuerzo de docentes y estudiantes al señalar que la formación profesional no solo depende de instalaciones y equipamiento, sino también del compromiso humano y académico. Por su parte, la directora de la DACS, Miriam Carolina Martínez López, señaló que la acreditación otorgada por los CIES constituye la máxima distinción que puede recibir un programa educativo al ser concedida por 5 años, lo que refleja la consolidación académica de la licenciatura en enfermería.
3: Porque la primera escuela que se acreditó en esta división académica alrededor de los finales de los 90, en el 99, fue la carrera de enfermería y también fue por los CIES. Se imaginan, hace 25 años o 26, un grupo de maestras y maestros visionarios demostraron al país que aquí se hace enfermería de excelencia.
1: En representación de los CIES, Alejandro Nieto Rodríguez reconoció el trabajo institucional realizado por la UJAT para obtener el dictamen favorable. Precisó que el organismo realiza alrededor de 600 procesos de evaluación al año en distintas disciplinas y que actualmente también desarrolla evaluaciones internacionales en países como Perú y Bolivia. El evento contó con la presencia del secretario de Servicios Académicos, Luis Manuel Hernández Gobea, la directora general de Planeación y Evaluación Institucional, Verónica García Martínez, la coordinadora de docencia de la DACS, Adriana Martínez Peralta, y la coordinadora de la licenciatura en enfermería, Francisca Gómez Hernández, además de docentes, estudiantes y representantes del sector salud. Con imágenes de Alejandro López, Jesús Morales, para Radio y TV, UJAT Noticias.
0: Ahora le platico que crearon científicos de la UNAM antibióticos con veneno de alacrán y chile habanero.
4: Investigadores de la Universidad Nacional Autónoma de México desarrollaron nuevos compuestos antibióticos a partir de veneno de alacrán y componentes del chile habanero, en un avance científico que podría contribuir al combate de bacterias altamente peligrosas y resistentes a tratamientos convencionales. El proyecto fue encabezado por el doctor Lurival Posani Postay, integrante del Instituto de Biotecnología de la UNAM, quien junto con un equipo multidisciplinario logró aislar y sintetizar dos moléculas conocidas como benzoquinonas provenientes del alacrán Diplocentrus melisi, especie originaria del estado de Veracruz. De acuerdo con los investigadores, una de las moléculas obtenida cambia a color azul al oxidarse y ha mostrado efectividad contra la bacteria Mycobacterium tuberculosis, causante de la tuberculosis. La segunda molécula, que adquiere un tono rojo, presentó resultados positivos contra Staphylococcus aureus, bacteria relacionada con infecciones hospitalarias graves y considerada de alta prioridad por la Organización Mundial de la Salud. Los especialistas señalaron que los estudios también revelaron potencial contra otras bacterias resistentes como Acinetobacter baumannii, una de las más difíciles de combatir en hospitales. Para Radio y TV, UJAT Noticias.
0: En otros temas, denuncian que opacidad legal frena la producción de genéricos de Ozempic en México.
5: La falta de claridad en leyes y reglamentos de México frenan la producción de medicamentos de calidad y menor costo. Un evidente puntual es la situación de la molécula semaglutida de marca comercial Ozempic, desarrollada para el tratamiento de diabetes y de la que después se descubrió que también es eficaz para disminuir el peso corporal. Al vencimiento de la patente, el pasado marzo, las autoridades sanitarias de Estados Unidos y Canadá aprobaron el medicamento genérico y en Argentina ya está disponible, pero en México esa posibilidad es inexistente hasta ahora, porque Novo Nordisk, el fabricante original, esgrime derechos de exclusividad comercial por otras razones, afirmó Andrés Oresini, presidente del laboratorio farmacéutico Apotex. Aseguró que varios laboratorios, incluidos el que dirige, están listos para producir el genérico de semaglutida y están a la espera de que la Comisión Federal para la Protección contra Riesgos Sanitarios esté en condiciones de autorizar los registros sanitarios. La misma situación ocurre en otros países latinoamericanos, mencionó. El producto imita la acción de la hormona natural conocida como agonista de los receptores del péptido 1, similar al glucagón. Estimula la liberación de insulina para el control de los niveles de azúcar en la sangre y aumenta la saciedad. Es el caso más reciente de extensión injustificada de derechos de propiedad industrial en el país, pues esta es una práctica recurrente que suele llegar a los tribunales, donde los procesos pueden durar varios años. Para Radio y TV, UJAT Noticias.
0: En otros temas, la UJAT reconoció la trayectoria y legado de la maestra Rosa María Arriaga Zamora con la develación de una placa conmemorativa en la División Académica de Ciencias de la Salud.
1: En un emotivo acto celebrado en la División Académica de Ciencias de la Salud de la Universidad Juárez Autónoma de Tabasco, autoridades universitarias realizaron la develación de una placa conmemorativa en la sala de usos múltiples del edificio J, en honor a la maestra Rosa María Arriaga Zamora, por su destacada trayectoria de más de 4 décadas al servicio de la formación académica en enfermería. Durante la ceremonia se destacó que este reconocimiento representa no solo la colocación de una placa, sino el legado de una mujer que dedicó su vida a la enseñanza, al fortalecimiento de la enfermería y a la formación de generaciones de profesionales con vocación de servicio y compromiso social.
6: Pero más allá de los títulos y reconocimientos, la grandeza de la maestra Rosa María Arriaga se encuentra en las vidas que transformó generaciones enteras de enfermeras y enfermeros. Recuerdan sus enseñanzas, su exigencia académica, pero también su calidad humana, su orientación y su apoyo incondicional.
1: Asimismo, se resaltó su preparación profesional como la licenciada en enfermería, especialista en docencia y maestra en educación médica, además de su participación en diplomados y estancias académicas nacionales e internacionales. En el evento también se reconoció su aportación en la elaboración de planes de estudios, proyectos de investigación y documentos académicos que forman parte de la historia de la División Académica de Ciencias de la Salud. Finalmente, docentes, estudiantes y autoridades coincidieron en que este homenaje busca dejar un ejemplo e inspiración para las nuevas generaciones, reconociendo en la maestra Rosa María Arriaga Zamora una vida entregada al conocimiento, la enseñanza y el servicio a la sociedad. Con imágenes de Alejandro López, Jesús Morales, para Radio y TV, UJAT Noticias.
0: Le comento, hoy 12 de mayo también se conmemora el Día Internacional de la Fibromialgia. Escuche lo siguiente.
7: El 12 de mayo se conmemora el Día Internacional de la Fibromialgia, una fecha dedicada a sensibilizar a la sociedad sobre esta enfermedad crónica que afecta a millones de personas en todo el mundo y que en muchas ocasiones permanece incomprendida o invisibilizada. La fibromialgia es un trastorno caracterizado principalmente por dolor musculoesquelético generalizado, fatiga constante, alteraciones del sueño, sensibilidad en distintas partes del cuerpo y dificultades cognitivas, conocidas comúnmente como niebla mental. Quienes viven en esta condición también pueden experimentar ansiedad, depresión, dolores de cabeza y problemas digestivos, lo que impacta de manera significativa su calidad de vida. El Día Internacional de la Fibromialgia tiene como objetivo generar conciencia sobre los desafíos físicos, emocionales y sociales que enfrentan las personas diagnosticadas con esta enfermedad. Asimismo, busca fomentar la empatía, combatir los prejuicios y promover un mayor acceso a diagnósticos oportunos, tratamientos adecuados adecuados y atención médica integral. Aunque no existe una cura definitiva para la fibromialgia, los tratamientos multidisciplinarios pueden ayudar a mejorar los síntomas y permitir una mejor calidad de vida. La actividad física moderada, el acompañamiento psicológico, la terapia física y algunos medicamentos forman parte de las estrategias más utilizadas para el control de este padecimiento. En esta fecha también se reconoce la importancia de continuar impulsando la investigación científica para comprender mejor las causas de la fibromialgia y desarrollar nuevas alternativas terapéuticas. Organizaciones de pacientes, instituciones de salud y colectivos alrededor del mundo realizan campañas informativas, conferencias y actividades de apoyo para visibilizar esta condición y dar voz a quienes la padecen. Conmemorar este día representa un llamado a la solidaridad, al respeto y a la comprensión hacia las personas que viven diariamente con fibromialgia, recordando que detrás de cada diagnóstico hay historias de lucha, resiliencia y esperanza. Para Radio y TV, UJAT Noticias.
0: Este martes se inauguró el segundo Congreso Nacional e Internacional Intercambio de Saberes de Agroforestería y Comercialización Estadísticas Básicas.
8: El subsecretario de Desarrollo Rural y de los Pueblos Indígenas del Gobierno del Estado de Tabasco, Julio César Jerónimo Castillo, destacó durante la inauguración del segundo Congreso Nacional Internacional Intercambio de Saberes de Agroforestería y Comercialización Estadística Básica que los sistemas agroforestales representan el futuro del campo mexicano ante los retos del cambio climático global. Subrayó que el programa Sembrando Vida ha logrado transformar más de 150 mil hectáreas en Tabasco mediante modelos de diversidad productiva y recuperación ambiental, posicionando al Estado como líder nacional en recuperación de cobertura vegetal y biodiversidad. Asimismo, resaltó la importancia de trabajar desde las comunidades reconociendo los saberes locales.
9: Los sistemas agroforestales es ya para nosotros, lo hemos considerado así, es el futuro del campo. Si queremos tener un campo sostenible, una producción sustentable, tenemos que considerar la diversidad genética. Tenemos que considerar la cultura, la diversidad territorial, el clima, la vegetación, nuestra gente. Todo eso tiene que ser considerado. Ya pasaron los tiempos de los planes de escritorio, de los planes que se armaban, como cuando se estructuró el Plan Chontalpa, ¿no? un proyecto que se armó desde la Ciudad de México.
8: El director de la División Académica de Ciencias Biológicas, Arturo Garrido Mora, destacó el esfuerzo realizado para llevar a cabo por segundo año consecutivo el Congreso Nacional Internacional de Agroforestería, reconociendo el trabajo previo de quienes integran la división y de los organizadores del evento. Este congreso, que se realizará del 12 al 14 de mayo, fue inaugurado en la Sala Jorge Membreño Juárez, en Zona de la Cultura. Fue organizado por los doctores Georgina Vargas Simón y José Ángel Gaspar Genico, docentes de la División Académica de Ciencias Biológicas, con imágenes de Luis López, información de Armando Cortés, para Radio y TV, UJAT Noticias.
0: Servicios médicos de la UJAT llaman a reforzar medidas preventivas ante las condiciones climáticas del estado.
1: Ante las altas temperaturas y los cambios climáticos que se han registrado en Tabasco durante las últimas horas, el coordinador operativo de los servicios médicos de la UJAT, Miguel Ángel Hilario Hernández, exhortó a la población a tomar medidas preventivas para evitar afectaciones a la salud, principalmente golpes de calor y deshidratación. El especialista señaló que es importante evitar la exposición prolongada al sol, buscar constantemente lugares con sombra y utilizar ropa holgada y de colores claros. Asimismo, recomendó el uso de sombreros, gorras, gafas y bloqueador solar para protegerse de los rayos UV.
10: Incluso también buscar los horarios en los cuales las temperaturas están un poco más no intensas para poder también, si es que salen a alguna actividad o si tienen que salir de manera a fuerzas, tienen que buscar más que nada la sombra.
1: Hilario Hernández destacó que los cambios bruscos de temperaturas registrados en la entidad, incluso con lluvias atípicas durante el mes de mayo, pueden provocar afectaciones en la salud, por lo que pidió a la ciudadanía mantenerse alerta ante síntomas como dolor de cabezas, náuseas y mareos, ya que podrían ser señales de un golpe de calor. Respecto a las lluvias recientes, el médico explicó que aunque estas ayudan a disminuir la temperatura, las enfermedades respiratorias y virales continúan presentes en cualquier temporada del año. Seguimos teniendo casos constantes importante de COVID-19, influencias y otras enfermedades respiratorias. Por eso debemos cuidar especialmente a los adultos mayores, bebés y personas vulnerables, puntualizó. El coordinador de operativo de los servicios médicos del UJAT reiteró el llamado a la población tabasqueña para no bajar la guardia y continuar aplicando medidas preventivas para proteger la salud ante las variaciones del clima. Con imágenes de Alejandro López, Jesús Morales para Radio y TV, UJAT Noticias.
0: En otros temas, ambientalistas y prestadores de servicios turísticos alertan riesgos en California Sur.
11: Organizaciones ambientales, científicas y representantes del sector turístico advirtieron que el derecho presidencial para ampliar el puerto de Loreto pone en riesgo el hábitat de la ballena azul en el Golfo de California y podría afectar la economía local basada en el turismo de naturaleza. De acuerdo con el pronunciamiento difundido por colectivos y especialistas, el proyecto contempla modificar el uso de suelos y ampliar la infraestructura marítima en una zona considerada clave para la alimentación, reproducción y tránsito de distintas especies marinas protegidas. Las organizaciones señalaron que Loreto forma parte de una área natural protegida y de un ecosistema reconocido internacionalmente por su biodiversidad. Indicaron además que el incremento en el tráfico marítimo elevaría el riesgo de contaminación acústica, derrames y colisiones con cetáceos, particularmente con la ballena azul, especie catalogada en peligro de extinción. Según el comunicado, la economía regional depende principalmente del ecoturismo, la pesca sustentable y las actividades recreativas vinculadas al avistamiento de fauna marina. Por ello, advirtieron que un desarrollo portuario de gran escala podría generar impactos ambientales y económicos irreversibles para las comunidades locales. Las organizaciones hicieron un llamado al gobierno federal para revisar el decreto y garantizar estudios ambientales independientes y procesos de consulta pública antes de avanzar con el proyecto. Para Radio y TV, UJAT Noticias.
0: Vamos a la pausa, ya volvemos.
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0: Qué bueno que siga con nosotros en UJAT Noticias. Tenemos más información y es que la producción audiovisual universitaria y científica hecha en TV UJAT fue incluida en la selección oficial de la 11ª Muestra Nacional de Imágenes Científicas Múnich 2026. Vea usted.
18: La organización de la 11ª Muestra Nacional de Imágenes Científicas Múnich 2026 dio a conocer la lista oficial de trabajos seleccionados que formarán parte de esta edición dedicada al cine, la divulgación científica y el audiovisual especializado. Dentro de la categoría documental científico se seleccionó el trabajo Wanha, una historia sobre la restauración de un ecosistema en peligro, material audiovisual desarrollado por el maestro Neil Morales, el cual forma parte del proyecto televisivo universitario Latente, investigando la biodiversidad. Así, el documental se convirtió ya en uno de los proyectos que representarán a Tabasco dentro de esta importante muestra nacional dedicada a acercar la ciencia a nuevos públicos mediante el lenguaje audiovisual. La imagen oficial difundida por Múnich 2026 muestra la edición que reúne trabajos de divulgación, cápsulas científicas, cortometrajes y documentales provenientes de distintas instituciones, colectivos de todo el país, lo que coloca a esta producción universitaria dentro de una selección de alcance nacional. La inclusión de Wanha en la programación oficial representa un reconocimiento al trabajo de divulgación ambiental y científica realizado desde la Universidad Juárez Autónoma de Tabasco, además de fortalecer la presencia de la producción audiovisual hecha en esta casa televisiva como un espacio especializado en la divulgación y comunicación científica. Para Radio y TV, UJAT Noticias.
0: Pasando al panorama internacional, una fundación pide detener trabajos de pintura azul por falta de revisión federal.
5: La Fundación del Paisaje Cultural, una organización defensora del patrimonio cultural de Washington, D.C., pidió este lunes a un tribunal federal que detenga la reforma ordenada por el presidente de los Estados Unidos, Donald Trump, para el famoso estanque reflectante situado frente al monumento a Lincoln en la capital estadounidense, argumentando que no se sometió a revisiones federales pertinentes. Se ha presentado su demanda ante el Tribunal de Distrito para el Distrito de Columbia, argumentando que la aplicación del color azul a la cuenca del estanque que están realizando las operaciones actualmente requiere de la revisión y aprobación de la Comisión de Bellas Artes, agencia federal que asesora proyectos sobre el patrimonio cultural en Washington. El grupo solicita una orden de restricción temporal o una medida cautelar preliminar para detener los trabajos, citando una disposición de la Ley Nacional de Prevención Histórica que exige revisiones al modificar propiedades históricas. La denuncia de la Fundación del Paisaje Cultural se conoce poco después de que el diario The New York Times informara que las obras para reformar y pintar de azul el estanque multiplicarán varias veces su coste. Para Radio y TV, UJAT Noticias.
0: En el marco del Día del Comunicólogo, estudiantes de la División Académica de Educación y Artes realizaron hoy la inauguración de una jornada académica y cultural dedicada a reconocer la importancia de la comunicación en la sociedad. Tenemos más información y es que tenemos que la DAEA realizó trivias por el Día del Comunicólogo. Vea y escuche.
19: Q.
1: con una serie de actividades académicas, culturales y de reflexión orientadas a reconocer la importancia de la comunicación en la sociedad contemporánea, la Universidad Juárez Autónoma de Tabasco, a través de los alumnos de la carrera de comunicación de la División Académica de Educación y Artes, celebró el Día del Comunicólogo y la Comunicóloga. El evento reunió a docentes, estudiantes e invitados especiales, quienes fueron recibidos por los organizadores en una jornada enfocada en reconocer la labor de los profesionales de la comunicación y su impacto en la sociedad actual. Al respecto, la presidenta de la Academia de la Licenciatura en Comunicación, Rocío López Martínez, destacó que esta celebración conmemora la fundación de la Sociedad Mexicana de Comunicación y busca sensibilizar sobre la responsabilidad social y ética de los profesionales de la comunicación, tanto en hombres como mujeres.
19: Esta es una actividad que vale la pena difundir, porque la Asociación Mexicana precisamente instituye este día como para sensibilizar la importancia que tienen los comunicólogos de informar, de hacer de esta sociedad mexicana un mundo informado, no desinformado, y sobre todo la ética y la responsabilidad social que tienen a cargo muchos periodistas, informadores y comunicólogos también, por supuesto.
1: Durante la jornada realizada en el edificio de Aula 2 de la DAEA, se llevaron a cabo diversas actividades como lecturas dramatizadas, dinámicas académicas y exposiciones de artefactos y medios de comunicación históricos, que permitieron a los estudiantes reflexionar sobre la evolución de los procesos comunicativos y el impacto de la tecnología en la profesión. Durante el mensaje de cierre, los organizadores señalaron que la comunicación no solo informa, sino que también conecta, inspira y transforma realidades, por lo que hicieron un llamado a los futuros comunicólogos a ejercer esta profesión con responsabilidad y compromiso social. Con imágenes de Luis López, Jesús Morales, para Radio y TV, UJAT Noticias.
20: En el marco de la celebración del Día del Comunicólogo en la División Académica de Educación y Artes, estudiantes de la Licenciatura en Comunicación organizaron una trivia como parte de las actividades conmemorativas dirigidas a la comunidad estudiantil. Francisco Antonio Ramírez Gallegos, estudiante de octavo semestre de Comunicación, explicó que esta iniciativa surgió en la materia de campañas publicitarias impartida por el profesor Juan José García Moreno, con el objetivo de fortalecer el espíritu del comunicólogo entre los propios estudiantes. Detalló que la dinámica consistió en una trivia relacionada con conocimiento de la carrera, diseñada para que alumnos de distintos semestres puedan participar y poner a prueba lo aprendido durante su formación académica.
21: Era el cómo incentivar más este espíritu del comunicólogo para el comunicólogo, y precisamente, pues como anillo al dedo, pues hoy estamos afortunadamente en el Día del Comunicólogo, en el Día de todos aquellos que hemos estudiado esta hermosa profesión, y tal cual, es un poco, pues, en parte para conmemorar cositas de la carrera y en parte pues también es algo un poquito académico, no por nada es una trivia, es de cosas de la carrera, pero en general es para pasarla bien, es de comunicólogos, para comunicólogos, el esfuerzo es de todos nosotros como compañeros de la materia.
20: El estudiante señaló que el evento estuvo abierto para todos los alumnos de comunicación de la DAEA, los cuales ganaron regalos elaborados por los propios alumnos como playeras, tazas y dulceros. Destacó que este tipo de iniciativas permiten fomentar la competitividad sana y fortalecer la identidad universitaria entre los estudiantes próximos a egresar. Con imágenes de José Ronzón, Armando Cortés para Radio y TV, UJAD Noticias.
0: El gobernador Javier May Rodríguez inició gira por Tabasco para mejorar caminos y carreteras.
7: El gobernador Javier May Rodríguez inició en Comalcalco una gira de trabajo de 2 semanas por los 17 municipios de Tabasco, con el propósito de inaugurar obras y dar banderazos de inicio de construcción. Destacó la importancia histórica de la transformación que vive el estado, mencionando que estas acciones buscan mejorar la vida de las familias tabasqueñas. En su primer día de actividades, May Rodríguez dio el banderazo de inicio de la rehabilitación del camino de la ranchería Gregorio Méndez, primera sección, a Zapotal. En su primera sección, acompañado del presidente municipal Ovidio Salvador Peralta Suárez. En sus redes sociales, resaltó que la obra conectará las comunidades de manera más segura y se concluirá en 60 días. Durante la jornada, también supervisó el inicio de obras de la Villa Ocuixapotlán, municipio de Centro, y en Cunduacán, donde junto a las presidentas municipales María de la Cruz López y Yolanda Osuna Huerta, dio inicio a la rehabilitación de carreteras y caminos en diversas comunidades, resaltando que estas acciones buscan el bienestar de las familias tabasqueñas. El primer día de la gira concluyó en Villahermosa, donde el gobernador dio el banderazo de inicio de 3 obras más en el municipio de Centro, incluyendo la rehabilitación de caminos y carreteras como Corregidora Ortiz, San Joaquín, Río Tinto y Pablo L. Cidar, reafirmando su compromiso con la consolidación de la transformación de todo el estado. Con información de Luis Enrique Martínez, para Radio y TV, UJAT Noticias.
0: Villahermosa 2030 arranca el 22 de mayo en Paseo Tabasco. Escuche usted.
4: La Secretaría de Ordenamiento Territorial y Obras Públicas anunció que el 22 de mayo comenzarán oficialmente las obras del proyecto Villahermosa 2030, con la primera fase de intervención en Paseo Tabasco, tras concluir el proceso de licitación estatal. El titular de la SOTOP, Daniel Casasus Ruz, destacó que la licitación priorizó la participación de empresas y trabajadores locales, buscando que los beneficios económicos permanezcan en la región. El cronograma del proyecto indica que el fallo de la licitación será el 18 de mayo, la firma del contrato el 20 y el inicio de obras el 22 de mayo. La primera fase tendrá un periodo de ejecución de 450 días, con conclusión proyectada para agosto de 2027. Además, otro punto clave del plan, el centro de convenciones está previsto para finalizar en diciembre de 2027. Villahermosa 2030 busca modernizar la infraestructura, mejorar la movilidad y transformar los espacios públicos de la capital tabasqueña. Para Radio y TV, UJAT Noticias.
0: Pasando a otros temas, la relación comercial entre México y la Unión Europea entra en una nueva etapa. Vea usted.
4: Los 27 países de la Unión Europea aprobaron la actualización del acuerdo comercial con México, en lo que representa un paso clave para modernizar la relación económica y política entre ambas partes. De acuerdo con el Consejo de la Unión Europea, la firma oficial del nuevo pacto se realizará durante la cumbre bilateral prevista para el próximo 22 de mayo en Ciudad de México, encuentro en el que participarán la presidenta Claudia Sheinbaum, la presidenta de la Comisión Europea, Ursula von der Leyen, y el presidente del Consejo Europeo, Antonio Costa. Según autoridades europeas, el acuerdo actualizará el marco vigente desde el año 2000 y contempla la eliminación de la mayoría de los aranceles que aún aplica México a productos europeos, principalmente agroalimentarios. También incluye mejores condiciones para sectores como maquinaria, productos farmacéuticos y equipos de transporte. El Consejo Europeo informó además que el nuevo esquema fortalecerá la cooperación en comercio digital, propiedad intelectual, inversión, contratación pública y materias primas estratégicas.

0: El dólar estadounidense mantiene una cotización estable frente al peso mexicano, moviéndose entre 17.19 y 17.24 pesos en operaciones interbancarias y mercados internacionales. El peso muestra fortaleza gracias a tasas de intereses atractivas, remesas de récord y el impulso económico del Nordstream, aunque analistas señalan que el tipo de cambio sigue siendo sensible a decisiones de la Reserva Federal de Estados Unidos, Bancinco y otros factores geopolíticos. El comportamiento del dólar impacta directamente en viajes, compras internacionales, importaciones y precios de productos básicos para millones de mexicanos. Los precios pueden variar según bancos y casas de cambio, así como por la región del país. Para Radio y TV, UJAT Noticias.
1: Los envíos de coches al extranjero superaron las 286 mil unidades en el mes.
2: Las exportaciones de vehículo ligero fabricados en México aceleraron durante abril y registraron un crecimiento anual de 11.43%, al alcanzar 286.317 unidades enviadas al exterior, es decir, 29.364 unidades más respecto al mismo mes del año pasado, cuando las armadoras colocaron 256.953 unidades en mercados internacionales. De acuerdo con el Instituto Nacional de Estadística y Geografía, el desempeño estuvo acompañado de un aumento en la producción nacional. Durante abril, las plataformas automotrices ensamblaron 329.878 vehículos ligeros, cifra 2.14% superior a la registrada en igual mes del 2025. En las exportaciones tuvimos un crecimiento de 11.4%, tuvimos una exportación de 286.317 unidades y para el caso de abril, es el tercer mejor abril desde que se registró solo por detrás del 2019 y 2020. Cuando registraron máximos históricos, comentó Adriana Ramírez, gerente de estudios económicos de la Asociación Mexicana de la Industria Automotriz. Detalló que en los datos acumulados entre enero y abril de este año, se tiene el cuarto mejor registro desde el 2005, con una producción de 1.081.948 unidades, lo que representó un incremento de 4.68%. En términos absolutos, la fabricación nacional de vehículos ligeros aumentó en 6.914 unidades frente a abril de 2025, cuando se produjeron 322.964 vehículos. Para Radio y TV, UJAT Noticias.
1: Pasando a más información local, el gobierno de Tabasco destina más de 60 millones de pesos para compensar a los expositores afectados por el incendio en la nave 1 del Parque Tabasco.
0: El gobernador de Tabasco, Javier May Rodríguez, informó que el proceso de compensación económica por el incendio en la nave 1 del Parque Tabasco Dora María está casi concluido. Se destinaron más de 60 millones de pesos para indemnizar a los expositores afectados. May Rodríguez destacó que los recursos provienen de ingresos propios del Estado, sin necesidad de contratar deuda pública. Además, el gobernador activó el seguro del parque, que cubre 518 millones de pesos y la nave 1 cuenta con una póliza de más de 50 millones. El mandatario adelantó que esta semana podrían conocerse los resultados oficiales de las investigaciones sobre la causa del incendio. Personal de SOTOP evaluará la estructura de la nave 1 para determinar el nivel de daños. Para Radio y TV, UJAT Noticias.
1: Vamos a información cultural.
2: En el marco del 90 aniversario de su nacimiento, para fomentar la literatura del escritor José Carlos Becerra, dentro de las jornadas de literatura y traducción Habla la Palabra, la Universidad Juárez Autónoma de Tabasco y la Secretaría de Servicios Académicos y la Dirección de Difusión Cultural invitan a la presentación del libro Amor, Memoria, Desamor, Olvido, Señora, del escritor Heberto Taracena. Le acompañan en esta presentación Jorge Abdo, Claudia Cecilia Gómez del Rosario y Gerardo Bravata Pintado. La cita es este martes 26 de mayo a las 18 horas en el Auditorio Manuel Sánchez Mármol, ubicado en la avenida 27 de febrero 640, zona centro. La entrada es libre, con información de Gerardo de la Cruz, UJAT Cultura.
1: Hacemos la pausa.
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0: y encontrada por su abuela en 1985 en poder de este agente. Rufo fue condenado por otros casos de apropiación de bebés y crímenes de lesa humanidad a prisión perpetua. En tanto, en el caso de la familia Lanouskou, se procesó a Kasoukx como partícipe necesario de homicidio agravado en 4 hechos y de la privación ilegítima de Matilda, la bebé a la que el ejército hizo pasar por muerta cuando los restos de las víctimas de 1 o 4 crímenes emblemáticos de la dictadura fueron encontrados y el cajón de la niña estaba vacío. En una simulación ante los vecinos que fueron testigos del crimen, como los soldados que entonces cumplían con la conscripción obligatoria. Para Radio y TV, UJAT Noticias.
1: Nos podía haber ocurrido cualquier cosa en cualquier sitio, acusa la presidenta de Madrid al señalar que México es un país sumido por el narcotráfico.
2: La presidenta de la Comunidad de Madrid, Isabel Díaz Ayuso, acusó a la presidenta de México, Claudia Sheinbaum, y al gobierno de España de ponerla en peligro y abandonarla al no garantizar su seguridad durante un viaje institucional en México, ante lo que tuvieron que cortar y desaparecer. Lo expresó en una entrevista en la cadena COPE, recogida por Europa Press, al afirmar que no se garantizó su seguridad como la de cualquier representante autonómico en un país que está directamente gestionados por organizaciones delictivas. Y Díaz Ayuso, quien aseguró que Sheinbaum, desde que llegó a México, se ha dedicado el día entero a insultar y echar fuego contra ella buscando polémicas. Es por ello que ha asegurado que tuvo que suspender su viaje para no poner en peligro a su equipo ni a ella misma. Tuvieron que buscarse la vida porque podría haber tenido cualquier problema de seguridad. Aclaró que un viaje de esta naturaleza por parte de una presidenta autonómica es natural, al tener en cuenta el volumen inversor de este país en Madrid, con actos protocolarios de lo más normal entre administraciones, pero ha puesto el foco en el nivel de manipulación del gobierno de España y el de México. Consideró que es gravísimo que el gobierno de España también la haya abandonado. No hay diplomacia española para según qué instituciones, para según qué funcionarios ni políticos, además de preguntarse qué hubiera pasado si esto lo hubiera pasado al presidente catalán, Salvador Illa. Para Radio y TV, UJAT Noticias.
1: La tensión diplomática entre Venezuela y Estados Unidos volvió a escalar. Escuche por qué.
3: La presidenta de Venezuela, Delcy Rodríguez, rechaza de manera categórica las declaraciones del presidente de los Estados Unidos, Donald Trump, quien asegura que analiza seriamente la posibilidad de convertir a Venezuela en el estado número 51 de los Estados Unidos. Desde La Haya, donde participa en audiencias ante la Corte Internacional de Justicia por la disputa territorial del Esequibo con Guyana, Rodríguez afirma: jamás estaría previsto que Venezuela renuncie a su soberanía e independencia, y subrayó que el país defenderá su integridad territorial e historia nacional. Las declaraciones de Donald Trump ocurrieron durante una entrevista con Fox News en medio del acercamiento diplomático reciente entre Washington y Caracas después de la captura de Nicolás Maduro y la llegada de Rodríguez al poder interino en enero pasado. Analistas consideran que el comentario de Donald Trump incrementa la tensión política regional y revive el debate sobre la influencia de Estados Unidos en América Latina. Para TV y Radio, UJAT Noticias.
1: En Estados Unidos, una alcaldesa de California renunció a su cargo tras declararse culpable de actuar como agente del gobierno chino.
3: Eileen Wang, alcaldesa de la ciudad de Arcadia, en California, Estados Unidos, aceptó ante las autoridades federales haber trabajado ilegalmente como agente del gobierno chino entre los años 2020 y 2022, participando en actividades de propaganda dirigidas a la comunidad chino-estadounidense sin registrarse ante el Departamento de Justicia de los Estados Unidos. De acuerdo con las investigaciones, Wang colaboró con Yaoning Mike Sun en la administración del portal digital US News Center, medio utilizado para difundir mensajes alineados con intereses políticos de Pekín. Los fiscales sostienen que recibía instrucciones directas de funcionarios chinos para publicar contenidos favorables al gobierno de China y desacreditar posiciones críticas

0: políticas hacia ese país. El caso forma parte de una serie de investigaciones abiertas por autoridades estadounidenses que están relacionadas con presuntas operaciones de influencia extranjera en gobiernos locales y organizaciones comunitarias. Luego de declararse culpable, Wang presentó su renuncia al cargo y podría enfrentar una condena de hasta 10 años de prisión federal. Para Radio y TV, UJAT Noticias.
1: En temas de tecnociencia, Google dice que frustró el plan de hackers de usar la IA para amenazar a otra empresa.
2: Google afirmó que interrumpió el lunes el intento de un grupo criminal de usar inteligencia artificial para explotar una vulnerabilidad digital previamente desconocida de otra empresa, lo que se suma a la creciente preocupación en el gobierno y en la industria privada por los riesgos de la IA para la ciberseguridad. Google compartió información limitada sobre los atacantes y el objetivo, pero John Hudkins, analista jefe del área de inteligencia de amenazas del gigante tecnológico, señaló que este representa un momento sobre el que los expertos en ciberseguridad han advertido durante años. Piratas informáticos que se arman con IA para potenciar su capacidad de interrumpir en las computadoras del mundo. Esto ocurre en un momento de saltos en las capacidades de la IA para encontrar vulnerabilidades, incluido el modelo Mythos anunciado hace un mes por Anthropic. Entre quienes intentan reforzar sus defensas está la Casa Blanca del presidente Donald Trump, que ha cambiado su enfoque sobre cómo planea evaluar los modelos de la IA más potentes ante su lanzamiento público. Google indicó que observó a un grupo criminal planeando una gran operación basada en una falla que había encontrado. La vulnerabilidad les permitiría eludir la autenticación de dos factores para acceder a una popular herramienta en línea de administración de sistemas, cuyo nombre Google se negó a revelar. Para Radio y TV, UJAT Noticias.
1: Vamos a temas culturales. Invitan a la presentación de la película En la Sombra.
3: Para toda la comunidad cinéfila, la Universidad Juárez Autónoma de Tabasco, la Secretaría de Servicios Académicos y la Dirección de Difusión Cultural invitan a la presentación y análisis de la película En la Sombra, una interesante producción alemana que narra la historia de Katja, una mujer que al perder a su familia en un atentado, toma la iniciativa de investigar y aportar elementos a la policía. Están invitados este miércoles 13 de mayo a las 16 horas en la sala Jorge Membreño Juárez de la Secretaría Administrativa, Zona de la Cultura. La entrada es libre. Con información de Gerardo de la Cruz, UJAT Cultura.
1: También la invitación para participar en el Bailongo Choco aquí en Tabasco.
3: A los bailadores de corazón, el gobierno del estado de Tabasco y la Secretaría de Cultura invitan a todo el público a que asistan y disfruten del Bailongo Choco. Pasen una tarde demostrando lo mejor de sus habilidades en el baile, enmarcados por rítmicos temas musicales interpretados por grandes agrupaciones de nuestra entidad. La invitación es para este sábado 16 de mayo, a las 17 horas, en la Casa de la Trova Tabasqueña, ubicado en la avenida Carlos Pellicer, Cámara Sin Número, Zona SICOM. No falte. Con información de Gerardo de la Cruz, UJAT Cultura.
1: También le comento, hoy recordamos a un músico muy importante aquí en Tabasco, a Manuel Pérez Merino.
4: El 12 de mayo de 1993 fallece el músico tabasqueño Manuel Pérez Merino, conocido como el Cantor del Grijalva. Fue pionero de la radio y la televisión en Tabasco, donde desarrolló toda su carrera musical logrando ser un destacado compositor de nuestra entidad. En sus composiciones exaltaba la belleza y el amor al trópico, alcanzando el apogeo de su fama en la década de los años 50. Se le reconocen más de 100 canciones, entre las que se encuentran Provinciana, Al Partir, Si Supieras, Ayúdame a Olvidar, Ironía, Villahermosa, Luna sobre el Grijalva, Comalcalco, Tacotalpa, Camino de Frontera, Canción de Luzumacinta, Adiós a Villahermosa, Corrido de Jalapa y Tapijulapa. Con información de Gerardo de la Cruz, UJAT Cultura.
1: Queremos hacerle una invitación, reiterarle que todavía están abiertas las invitaciones para que usted forme parte del curso taller Quiero Editar un Video Cómo Empiezo, que está invitando la Dirección General de Comunicación Social de la UJAT para que usted se forme en cómo contar una historia por medio de la cuestión audiovisual. Para mayores informes puede entrar al Facebook DGCSUJAT, que son las siglas de Dirección General de Comunicación Social, o al teléfono de WhatsApp 937-294-6757. Le recuerdo que este curso taller va a iniciar el 19 de mayo y se imparte martes y jueves de 4 a 8 de la noche. Con esta invitación llegamos al final de esta emisión de UJAT Noticias. Muchas gracias por acompañarnos. Soy Estefany Pérez. Hasta la próxima.

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0: Son las 7:30.

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4: Son las 7:48 minutos.

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8: Son las 8:02.

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5: Son las 8:20.

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3: Tu salud es lo más importante. 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
4: Yo tomé este antiinflamatorio para ese dolor. 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No se le quita esa tos. 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
3: 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Aquí hay algunas razones por las que es importante no automedicarse. 1. Diagnóstico incorrecto. Sin un diagnóstico profesional, es fácil confundir los síntomas y tratar una condición incorrecta. 2. Dosis inadecuada. Tomar la dosis incorrecta de un medicamento puede ser ineficaz o incluso peligroso. 3. Interacciones medicamentosas. Los medicamentos pueden interactuar entre sí o con otras condiciones médicas, lo que puede causar efectos secundarios graves. 4. Efectos secundarios. Los medicamentos pueden tener efectos secundarios graves, especialmente si se toman en combinación con otros medicamentos o si se tienen condiciones médicas preexistentes. 5. Dependencia y abuso. Algunos medicamentos pueden ser adictivos y la automedicación puede llevar a la dependencia y el abuso. 6. Problemas de salud no tratados. La automedicación puede enmascarar los síntomas de una condición subyacente, impidiendo un tratamiento adecuado. 7. Reacciones alérgicas. Algunas personas pueden ser alérgicas a ciertos medicamentos y la automedicación puede provocar reacciones alérgicas graves. 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Y dime ahora, ¿dejarás tu salud en manos de un desconocido?
5: Un guión del médico pasante de Servicio Social Eduardo Gómez Cruz, con información del portal de la Organización Panamericana de la Salud, para Radio UJAT, Voz Universitaria. 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
9: Son las 8:37 minutos.

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20: Son las 8:51.
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0: 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Son las 9:03.
3: El sonido y la imagen. La música en el cine. Sing es una película de animación por computadora. Fue dirigida y escrita por Garth Jennings y codirigida por Christopher Lauderdale, y protagonizada por las voces de Matthew McConaughey, Reese Witherspoon, Seth MacFarlane, Scarlett Johansson, entre otros. La trama involucra un grupo de animales antropomórficos que entran en una competencia de canto organizada por un koala con la esperanza de salvar su teatro. La película incluye más de 60 canciones de artistas famosos y también tiene una canción original de Stevie Wonder y Ariana Grande llamada Fate, que fue nominada para un Globo de Oro. Esta película fue estrenada en 2016. Recibió críticas positivas por parte de los críticos. Escuchemos Fate, o Fe, la canción tema de esta película.

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1: 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Los medicamentos pueden interactuar entre sí o con otras condiciones médicas, lo que puede causar efectos secundarios graves. 4. Efectos secundarios. Los medicamentos pueden tener efectos secundarios graves, especialmente si se toman en combinación con otros medicamentos o si se tienen condiciones médicas preexistentes. 5. Dependencia y abuso. 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Problemas de salud no tratados. 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

0: 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Son las 9. Con 19 minutos.
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1: Son las 9. Con 35 minutos.
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3: Hola, ¿qué tal? Me da gusto saludar a todo el auditorio que nos sintoniza a través de la frecuencia 96.1 Radio UJAT Voz Universitaria. Les recuerdo que también nos puedes sintonizar a través de www.radio.ujat.mx y seguirnos en todas las plataformas digitales como Facebook, Instagram, YouTube y X como Voz Universitaria. Les saluda Karen Flores y sean bienvenidos a una emisión más de esta serie de Salud Emergencia 961, tu frecuencia de vida. En la emisión pasada abordamos qué es y cómo prevenir el pie diabético. Hoy hablaremos del manejo adecuado del pie diabético. Y para que conozcamos qué se debe hacer en esta situación, está una vez más con nosotros la médico pasante del Servicio Social de la División Académica Multidisciplinaria de Comalcalco, la doctora Sandra Murillo. Doctora, bienvenida nuevamente a este programa.
4: Hola Karen y a todo el auditorio que hoy nos escucha. Gracias de nuevo por la invitación.
3: Y bien, doctora, para iniciar, si una persona ya tiene una herida o una úlcera en el pie, ¿cuál es el primer paso? Porque muchos aquí dicen, vamos a ver si se cierra sola.
4: Eso es bastante común, pero el primer paso es siempre acudir con nuestro médico. Si ya tenemos una herida, como lo habíamos mencionado en el programa anterior, lo ideal es ir con nuestro médico general, con un internista o con un podólogo, que como ya habíamos dicho, es el médico encargado de nuestros pies, y él nos va a decir qué tiene que proseguir después de la herida. De igual forma, el tiempo es clave. Entre más tiempo dejemos pasar, el diagnóstico será mucho peor.
3: Claro. Y muy importante estos pasos para tratar específicamente estas heridas. Y aquí es común pues que la gente diga, no, pues ya le puse pomada que le funcionó a mi cuñado, pues ahora se curó bien y pues va a funcionar, pero sabemos que no. Ahora, doctora, ¿cómo es el tratamiento? Porque mucha gente cree que solo recetan una cremita y ya.
4: Eso es falso, realmente es un proceso bastante largo, más cuando las heridas ya son muy grandes. Pero iniciamos por etapas. El médico nos va a decir, bueno, aquí vamos a ir por etapas, vamos por pasos, y el primero es limpiar la herida, pero no solo limpiarla ahí por encimita, tiene que ser una limpieza profunda, así es, una limpieza que el médico ya sabe cómo se tiene que realizar. También hay que utilizar antibióticos. El médico nos va a decir qué antibióticos son los adecuados para nuestra herida. No es ideal estarnos poniendo la crema del vecino, la del cuñado, la de la comadre, porque eso no funciona así. También es de vital importancia el control riguroso de la glucosa, mantener la glucosa en control, tomar nuestro tratamiento, también hacer la dieta que tenemos que hacer como personas diabéticas, es decir, evitar completamente el azúcar.
3: Claro, y muy importante lo que comentaba, ¿no? De las recetas caseras. Y vamos a una parte, doctora, donde van a estar atentos los que nos están escuchando, los mitos, porque aquí en Tabasco, si algo tenemos es que, pues como decía, la receta secreta de la abuela, la pomadita del compadre o el consejo del vecino que ya se curó él solo. ¿Qué nos puede decir sobre eso? Pero, doctora, vamos a un corte promocional. Enseguida regresamos aquí en Emergencia 961, tu frecuencia de vida.
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3: Estamos de regreso en Emergencia 961, tu frecuencia de vida. Gracias por continuar con nosotros. Estamos abordando un tema de mucha importancia, que es el manejo del pie diabético. Antes de irnos al corte promocional, nos quedamos en los mitos. Ahora, doctora, ¿qué nos puede decir sobre ello? Porque hay muchos.
4: Sí, claro, hay bastantes y algunos muy sonados.
3: Así es, como el que ponte miel de la buena, de la que vende por allá en Pichucalco. Échale un poco de ceniza, según eso sana, doctora.
4: Esto es completamente falso. Muchos remedios caseros que nos recomiendan los vecinos y nos juran que es completamente bueno para nuestro pie, que nos va a quitar la herida, es falso. Estos remedios caseros pueden empeorar mucho la infección que ya hay, y las heridas de ese pie necesitan productos especiales, y no solo eso, también necesitan supervisión médica.
3: Así es, y pues con esto muchos creen que ya se está curando, y en realidad, por decirlo así literalmente, están haciendo un caldo de cultivo entre toda esa herida. Y también hay eso de que no me duele, entonces no es grave.
4: Obviamente también es falso. Esto es algo muy normal entre la población, decir, pues si no me duele, si no me duele, no tengo nada, no hay infección. Pero no, anteriormente habíamos comentado que nuestro pie va a perder sensibilidad a lo que le llamamos neuropatía diabética. Eso significa que ya vamos a perder sensibilidad, no vamos a sentir algunas partes de nuestro pie, el dedo o inclusive todo el pie, y obviamente no vamos a sentir que la herida nos está lastimando, que nos duele, no vamos a sentir nada. Entonces, la falta de dolor es el signo de alerta con el cual tenemos que estar mucho más pendientes.
3: Así es. Y también, doctora, hay otro, el típico que dice, a mí ya me pasó, se me curó solo, si me sale otra no pasa nada, porque hay muchos valientes aquí en Tabasco y que ya se ha salvado una vez y cree que tiene suerte para otra herida.
4: Esto igual es un error muy grande, porque cada úlcera que salga en los pies es una nueva oportunidad para que el cirujano nos termine quitando ese pie o la pierna. Entonces, no hay que normalizar el, pues si me sale otra, no hay problema.
3: Así es.
4: O ya me salió una y se me curó. Realmente hay que tener mucho cuidado con esto.
3: Así es, y porque, pues, como decía, no, pues ya me salió otra, pero igual la vez pasada yo la cuido en casa y pues al rato ya en urgencias y llega a lo peor, que es amputar esa parte. También he escuchado, doctora, que dicen, ya me quitaron el dedo gordo, por decirlo así, ya no tengo bronca, como si fuera pues cambiar algo tan fácil, ¿no?
4: Esto es completamente falso. La amputación no va a resolver el problema de fondo, porque a fin de cuentas es una cirugía. Se corta, no me cuido, se vuelve a infectar, la infección avanza, entonces ya no va a ser el dedo, dedo,
3: claro,
4: pase la mitad del pie o todo el pie. Uh-huh. Imagínense, si no se siguen cuidando, se puede llegar a hacer toda la pierna.
3: Claro.
4: Entonces, es algo con lo cual se tiene que tener mucho cuidado y no decir, ah, pues una vez que me cortan el pie, el problema ya ahí
3: terminó.
4: Se fue.
3: Uh-huh. Pero no. Y doctora, ahorita que ya estamos en confianza hablando de estos mitos, ¿qué hay de echarle alcohol a la herida? Aquí esto es como agua bendita para todo.
4: Sabemos que toda la población mexicana piensa que el alcohol aquí es milagro.
3: Uh-huh.
4: Pero para la sed. Así es, cuando hay calor, ¿qué es lo primero? Ah, tu cervecita. Pero esto es completamente falso. Realmente el alcohol es muy malo. Malo porque, al menos en la piel, por no decir de lo que pasa cuando lo estamos tomando, en la piel va a causar mucha irritación y no solo eso, va a retrasar el proceso de cicatrización.
3: Uh-huh.
4: El alcohol nunca se debe utilizar en heridas abiertas. El alcohol solo se utiliza para desinfectar zonas sanas de nuestro cuerpo o superficies.
3: Ok, pues ahí está, querido auditorio, nada de remedios de la comadre, ni de así se curó mi papá. Si hay herida, hay que actuar con conocimiento, no con costumbre. Doctora, ahora, ¿cuál es el papel de la familia o los cuidadores en todo esto?
4: Más que nada, asegurar que el paciente pueda llevar el tratamiento como debe de ser.
3: Uh-huh.
4: Y no solo eso, animar también al familiar, porque sabemos que perder una extremidad es un golpe muy duro,
3: claro,
4: para la persona.
3: Uh-huh.
4: Entonces van a caer en depresión, van a decir, pues es que ya no sirvo para nada, ya no quiero nada, se empiezan a deprimir, empiezan, no solo eso, también a afectar a la familia como tal,
3: claro,
4: y ya vienen los problemas. Entonces es, si queremos evitar eso, el familiar responsable tiene que hacer todo lo posible para que su papá, su mamá, el tío o la abuela pueda cumplir el tratamiento como debe de ser y evitar una amputación.
3: Así es, doctora, pues ahí está, querido auditorio, si vivimos con diabetes, revisar los pies todos los días, si hay algo que está raro, pues ir rápidamente con el doctor, no con la tía ni el vecino, ni caer en estos remedios. Un pie bien tratado puede salvarse, uno descuidado puede perderse. Doctora, en verdad, muchas gracias por esta información tan clara. Nos quedamos con el mensaje de que el cuidado y la prevención puede evitar una amputación.
4: Así es, un pie bien tratado al final puede salvarse, un descuido y se pierde completamente.
3: Así es, gracias, doctora. Y bien, querido auditorio, es así como llegamos al final de esta emisión. Emergencia 961, tu frecuencia de vida. Nos escuchamos en la próxima. 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
3: Son las 9 con 51 minutos.
4: ¿Chontal? Sí, nuestra lengua, Yucatán. ¿Cómo se dice hombro en Yucatán? Pechquem. Pechquem. 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
12: Son las 10 con 4 minutos.
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1: Nos tomamos un tequilita, ¿no?
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1: Son las 10 con 22 minutos.
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Qué bueno que sigues en sintonía de 96.1 FM. Les recuerdo nuestras redes sociales. En Facebook nos encuentras como Voz Universitaria guión Radio UJAT y en Instagram como Radio UJAT, en Twitter como arroba radio guión bajo UJAT. Y a continuación escucharemos El Gran Combo con Ámame, Danden con Ámame con tu experiencia. Continúa en 96.1 FM, Voz Universitaria.

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Estamos en Voz Universitaria escuchando Música Continua, el espacio musical en donde podrás conectar con tus sentidos. Y a continuación escucharemos Ya no regreso con Orquesta Inmensidad y Macho Pérez con Héctor Tricoche.

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10: Son las 10 con 42 minutos.
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Las melodías que escucharemos a continuación aquí en 96.1 FM son las siguientes: Caramelo y Te Quiero Amor. Continúa con nosotros en Radio UJAT.

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9: Son las 10:54.
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Qué bueno que sigues en sintonía de 96.1 FM. Ahora escucharemos Me rindo ante ti y solo con ella, con Luisito Ayala y la Puerto Rican Power. Volvemos con más aquí en 96.1 FM.

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0: Son las 11:04.
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Estamos en Voz Universitaria, escuchando tu espacio musical de música continua. Y a continuación vamos a escuchar las siguientes interpretaciones: Ella no baila sola y Que se mueran de envidia.

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Estás en sintonía de Voz Universitaria y en este bloque vamos a disfrutar de las siguientes canciones con Oscar de León. Y en este bloque escucharemos las siguientes melodías: Desde que te fuiste y Capullito de Azucena. Volvemos.

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5: Son las 11 con 24 minutos.
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invito a que te quedes en música continua en Voz Universitaria. A continuación vamos a escuchar las siguientes canciones con Marvin Santiago y Salsa Legends, La Libertad y Fuego al Cubo.

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7: Son las 11 con 36 minutos.
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Ya estamos de vuelta y ahora vamos a disfrutar de las siguientes melodías: Sueños del Alma y Anhelos. Continúa en 96.1 FM Voz Universitaria.

Qué bueno que siguen en sintonía de 96.1 FM. Y a continuación vamos a escuchar las siguientes melodías. Con Grupo Niche, Duele Más y Algo que se quede. Volvemos con más aquí en 96.1 FM.

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2: Son las 11 con 57 minutos.
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Estás escuchando Música Continua en 96.1 FM y escucharemos Caballo Viejo y Dime Dónde Naciste. Continúa con nosotros en Voz Universitaria.

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0: Son las 12. 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
2: Son las 12.
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2: 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Se espera beneficiar a más de 330 familias de alrededor de 20 comunidades de la zona de Los Ríos. 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
1: Son las 12. 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
1: Es la 1:07.
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3: Es la una. Con 27 minutos.
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9: Es la 1:49. 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
11: Son las 2. Con 2 minutos.
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2: Son las 2 con 21 minutos.
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1: Son las 2 con 41 minutos.
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0: Son las 2, con 52 minutos.
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0: Son las 3, con 3 minutos. 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
2: Son las 3 con 23 minutos.
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4: Son las 3. Con 34 minutos.
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3: Son las 3 con 54 minutos.
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1: Son las 4, con 6 minutos. 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
2: Son las 4 con 27 minutos.
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13: Son las 4 con 40 minutos.
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6: Hola, ¿qué tal? Me da gusto saludar a todo el auditorio que nos sintoniza a través de la frecuencia 96.1 Radio UJAT Voz Universitaria. Les recuerdo que también nos puedes sintonizar a través de www.radio.ujat.mx y seguirnos en todas las plataformas digitales como Facebook, Instagram, YouTube y X como Voz Universitaria. Les saluda Karen Flores y sean bienvenidos a una emisión más de esta serie de salud Emergencia 961, tu frecuencia de vida. En la emisión pasada abordamos qué es y cómo prevenir el pie diabético. Hoy hablaremos del manejo adecuado del pie diabético. Y para que conozcamos qué se debe hacer en esta situación, está una vez más con nosotros la médico pasante del Servicio Social de la División Académica Multidisciplinaria de Comalcalco, la doctora Sandra Murillo. Doctora, bienvenida nuevamente a este programa.
7: Hola Karen y a todo el auditorio que hoy nos escucha. Gracias de nuevo por la invitación.
6: Y bien, doctora, para iniciar, si una persona ya tiene una herida o una úlcera en el pie, ¿cuál es el primer paso? Porque muchos aquí dicen, vamos a ver si se cierra sola.
7: Eso es bastante común, pero el primer paso es siempre acudir con nuestro médico. Si ya tenemos una herida, como lo habíamos mencionado en el programa anterior, lo ideal es ir con nuestro médico general, con un internista o con un podólogo, que como ya habíamos dicho, es el médico encargado de nuestros pies, y él nos va a decir qué tiene que proseguir después de la herida. De igual forma, el tiempo es clave. Entre más tiempo dejemos pasar, el diagnóstico será mucho peor.
6: Claro. Y muy importante estos pasos para tratar específicamente estas heridas. Y aquí es común pues que la gente diga, no, pues ya le puse pomada que le funcionó a mi cuñado, pues ahora se curó bien y pues va a funcionar, pero sabemos que no. Ahora, doctora, ¿cómo es el tratamiento? Porque mucha gente cree que solo recetan una cremita y ya.
7: Eso es falso, realmente es un proceso bastante largo, más cuando las heridas ya son muy grandes. Pero iniciamos por etapas. El médico nos va a decir, bueno, aquí vamos a ir por etapas. etapas, vamos por pasos, y el primero es limpiar la herida, pero no solo limpiarla ahí por encimita, tiene que ser una limpieza profunda, así es, una limpieza que el médico ya sabe cómo se tiene que realizar. También hay que utilizar antibióticos, el médico nos va a decir qué antibióticos son los adecuados para nuestra herida. No es ideal estarnos poniendo la crema del vecino, la del cuñado, la de la comadre, porque eso no funciona así. También es de vital importancia el control riguroso de la glucosa, mantener la glucosa en control, tomar nuestro tratamiento, también hacer la dieta que tenemos que hacer como personas diabéticas, es decir, evitar completamente el azúcar.
8: Claro, y muy importante lo que comentaba, ¿no? De las recetas caseras. Y vamos a una parte, doctora, donde van a estar atentos los que nos están escuchando, los mitos, porque aquí en Tabasco, si algo tenemos es que, pues como decía, la receta secreta de la abuela, la pomadita del compadre o el consejo del vecino que ya se curó él solo. ¿Qué nos puede decir sobre eso? Pero, doctora, vamos a un corte promocional. Enseguida regresamos aquí en Emergencia 961, tu frecuencia de vida.
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8: Estamos de regreso en Emergencia 961, tu frecuencia de vida. Gracias por continuar con nosotros. Estamos abordando un tema de mucha importancia, que es el manejo del pie diabético. Antes de irnos al corte promocional, nos quedamos en los mitos. Ahora, doctora, ¿qué nos puede decir sobre ello? Porque hay muchos.
7: Sí, claro, hay bastantes y algunos muy sonados.
8: Así es, como el que ponte miel de la buena, de la que vende por allá en Pichucalco. Échale un poco de ceniza, según eso sana, doctora.
7: Esto es completamente falso. Muchos remedios caseros que nos recomiendan los vecinos y nos juran que es completamente bueno para nuestro pie, que nos va a quitar la herida, es falso. Estos remedios caseros pueden empeorar mucho la infección que ya hay, y las heridas de ese pie necesitan productos especiales, y no solo eso, también necesitan supervisión médica.
8: Así es, y pues con esto muchos creen que ya se está curando, y en realidad, por decirlo así literalmente, están haciendo un caldo de cultivo entre toda esa herida. Y también hay eso de que no me duele, entonces no es grave.
7: Obviamente también es falso. Esto es algo muy normal entre la población, decir, ah, pues si no me duele, no pasa nada. No, si no me duele, no tengo nada, no hay infección. Pero no, anteriormente habíamos comentado que nuestro pie va a perder sensibilidad a lo que le llamamos neuropatía diabética. Eso significa que ya vamos a perder sensibilidad, no vamos a sentir algunas partes de nuestro pie, el dedo o inclusive todo el pie, y obviamente no vamos a sentir que la herida nos está lastimando, que nos duele, no vamos a sentir nada. Entonces, La falta de dolor es el signo de alerta, uh-huh, con el cual tenemos que estar mucho más pendientes.
10: Así es. Y también, doctora, hay otro, el típico que dice, a mí ya me pasó, se me curó solo, si me sale otra no pasa nada, porque hay muchos valientes aquí en Tabasco y que ya se ha salvado una vez y cree que tiene suerte para otra herida.
7: Esto igual es un error muy grande, porque cada úlcera que salga en los pies es una nueva oportunidad para que el cirujano nos termine quitando ese pie o la pierna. Entonces, no hay que normalizar el, pues si me sale otra, no hay problema.
10: Así es.
7: O ya me salió una y se me curó. Realmente hay que tener mucho cuidado con esto.
10: Así es, y porque, pues, como decía, no, pues ya me salió otra, pero igual la vez pasada yo la cuido en casa y pues al rato ya en urgencias y llega a lo peor, que es amputar esa parte. También he escuchado, doctora, que dicen, ya me quitaron el dedo gordo, por decirlo así, ya no tengo bronca, como si fuera pues cambiar algo tan fácil, ¿no?
7: Esto es completamente falso. La amputación no va a resolver el problema de fondo, porque a fin de cuentas es una cirugía. Se corta, no me cuido, se vuelve a infectar, la infección avanza, entonces ya no va a ser el dedo.
10: Claro.
7: Va a ser la mitad del pie o todo el pie. Imagínense, si no se siguen cuidando, se puede llegar a ser toda la pierna.
10: Claro.
7: Entonces es algo con lo cual se tiene que tener mucho cuidado y no decir, ah, pues una vez que me cortan el pie, el problema ahí se fue.
10: Pero no. Y doctora, ahorita que ya estamos en confianza hablando de estos mitos, ¿qué hay de echarle alcohol a la herida? Aquí esto es como agua bendita para todo.
7: Sabemos que toda la población mexicana piensa que el alcohol aquí es milagro. Pero
10: para la sed.
7: Así es, cuando hay calor, ¿qué es lo primero? Ah, tu cervecita. Alcohol. Pero esto es completamente falso. Realmente el alcohol es muy malo. Malo porque, al menos en la piel, por no decir de lo que pasa cuando lo estamos tomando, en la piel va a causar mucha irritación y no solo eso, va a retrasar el proceso de cicatrización. El alcohol nunca se debe utilizar en heridas abiertas. El alcohol solo se utiliza para desinfectar zonas sanas de nuestro cuerpo o superficies.
10: Ok, pues ahí está, querido auditorio, nada de remedios de la comadre, ni de así se curó mi papá. Si hay herida, hay que actuar con conocimiento, no con costumbre. Doctora, ahora, ¿cuál es el papel de la familia o los cuidadores en todo esto?
7: Más que nada, asegurar que el paciente pueda llevar el tratamiento como debe de ser. Y no solo eso, animar también al familiar, porque sabemos que perder una extremidad es un golpe muy duro para la persona. Entonces van a caer en depresión, van a decir, pues es que ya no sirvo para nada, ya no quiero nada, se empiezan a deprimir, empiezan, no solo eso, también a afectar a la familia como tal. Y ya vienen los problemas. Entonces es, si queremos evitar eso, el familiar responsable tiene que hacer todo lo posible para que su papá, su mamá, el tío o la abuela pueda cumplir el tratamiento como debe de ser y evitar una amputación.
10: Así es, doctora, pues ahí está, querido auditorio, si vivimos con diabetes, revisar los pies todos los días, si hay algo que está raro, pues ir rápidamente con el doctor, no con la tía ni el vecino, ni caer en estos remedios. Un pie bien tratado puede salvarse, uno descuidado puede perderse. Doctora, en verdad, muchas gracias por esta información tan clara. Nos quedamos con el mensaje de que el cuidado y la prevención puede evitar una amputación.
7: Así es, un pie bien tratado al final puede salvarse. Un descuido y se pierde completamente.
10: Así es, gracias, doctora. Y bien, querido auditorio, es así como llegamos al final de esta emisión. Emergencia 961, tu frecuencia de vida. Nos escuchamos en la próxima.
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19: 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Son las 5:13.

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12: Son las 5:18.

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4: Son las 5:33.

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9: Son las 5:50.

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3: Vicios y adicciones. La Organización Mundial de la Salud define los vicios y las adicciones como patrones de comportamiento que pueden tener consecuencias negativas significativas para la salud física y mental de las personas. 1. Vicios. La OMS no utiliza específicamente el término vicios en su literatura científica, pero se puede entender como hábitos perjudiciales que pueden llevar a la adicción. Ejemplos comunes incluyen el consumo excesivo de alcohol, tabaco y el uso indebido de sustancias psicoactivas. 2. Adicciones. Según la OMS, la adicción es una enfermedad crónica y recurrente del cerebro, caracterizada por la búsqueda y el uso compulsivo de una sustancia, a pesar de sus consecuencias perjudiciales. La adicción puede ser a sustancias, como drogas, alcohol, tabaco, o comportamental, como juego, internet. Existen factores de riesgo que pueden acelerar el desarrollo de estas. Genética, predisposición hereditaria a la adicción. Factores psicológicos, estrés, ansiedad, depresión y otros trastornos mentales. Factores sociales, presión de grupo, entorno social y familiar, accesibilidad a sustancias adictivas. Las adicciones pueden tener diversas consecuencias graves: salud física, daños al hígado, corazón, cerebro y otros órganos, salud mental, depresión, ansiedad, trastornos de la personalidad, sociales y económicas, deterioro de las relaciones interpersonales, pérdida de empleo, problemas legales y financieros.
4: Y el mayor vicio que tengo, dime tu padre cuál es. Me gusta bailar la cumbia. Ay, tu padre, qué bueno.
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9: Son las 6:13.

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4: Son las 6:39.

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8: Hola, hola, bienvenidos. ¿Cómo están? Estamos hoy en un nuevo episodio de Ya Oíste. Hoy les traigo un tema muy interesante, poco conocido, que incluso yo al momento de investigar, la verdad me quedé con muchísimas dudas. Y tener el privilegio el día de hoy de poder contar también con un especialista en el área es algo que, wow, o sea, definitivamente vamos a aprovechar y vamos a sacar todas esas duditas. Es un tema que, pues no creo que muchos hemos escuchado, yo me incluyo en esa parte, es la lucidez terminal. Pero para yo no quitarle la palabra a nuestra querida invitada, a nuestra querida doctora Adriana Baltasar Bastidas, una especialista en geriatría y cuidados paliativos. Bienvenida, doctora, ¿cómo se encuentra?
9: Muchas gracias, muy contenta, muy feliz de poder estar aquí el día de hoy para compartir este tema que me gusta mucho, me apasiona y creo que es importante que lo conozcamos.
8: Pero antes que nada, me gustaría que nos explicara un poquito a qué se relaciona o qué es la lucidez terminal, porque yo me imaginaba una cosa y ya cuando leí, pues era completamente otra.
9: Claro, mira, la realidad es que la lucidez terminal es un episodio súbito, inesperado de claridad mental y como de un aumento súbito de energía en un paciente que ya está en el contexto de una enfermedad terminal, ya en una situación pues al final de la vida o previo a la muerte. Este episodio pues es súbito, dura generalmente un periodo muy corto de tiempo y lo importante es que se presenta una conexión como muy inesperada, muy súbita, pero a la vez relevante tanto para el paciente como para quienes lo rodean, ¿no?
8: Claro.
9: Imaginémonos, la situación de lucidez terminal es cuando yo tengo a un ser querido, a un, pues sí, vaya, un enfermo, un ser querido, que ya tiene una enfermedad pues muy avanzada, en un estadio terminal prácticamente, que ya sabemos que quizá el final se acerca,
8: okay,
9: que ya tiene cierto grado de desconexión con su entorno, que quizá ya no logramos entablar una conversación con él, ya no nos contesta quizá nuestras preguntas, ya no nos pide alimento, líquido, etcétera, y de repente de manera súbita, tiene un rush de energía, tiene otra vez entabla una conversación, otra vez logra comunicarse con nosotros, nos pide alimentos, nos pide un refresco, nos pide algo que antes ya no hacía.
8: Ya no.
9: Eso es la lucidez terminal.
8: Estaba viendo que en este tipo de situaciones, pues lo impactante es para la persona también que lo está acompañando, ¿no? Porque creo que piensa que todo volvió a la normalidad, ¿no? Entonces, yo creo que ahí es un tema, pues, delicado, en el aspecto en el que, pues, claro, ¿quién no quisiera ver a su familiar volver otra vez a hacer sus actividades, que salga de esa enfermedad? Pero lo que estábamos leyendo y lo que estamos platicando, doctora, es que a veces, pues, es cuestión solamente de horas o de días, ¿no?
9: Exacto. Generalmente, cuando nos enfrentamos a un episodio de lucidez terminal, nos está indicando que seguramente el final ya se acerca. Una realidad es que es imposible predecir cuánto tiempo nos queda de vida.
8: Claro.
9: No hay forma, no hay alguna forma que con certeza nos ayude a esto, ¿no? Si bien hay algunos factores pronósticos y algunos puntos, a lo mejor parámetros de laboratorio, parámetros clínicos, etcétera, que nos orientan a que el final ya se acerca, la realidad es que muchas veces los pacientes no se comportan como en los libros y pues desafían, ¿no?, a estos pronósticos. A veces el fallecimiento puede ocurrir pues en las siguientes horas, en los siguientes días, 7 días, o a veces no. A veces los pacientes pues desafían esas posibilidades, y lo que pareciera ser un episodio ya de lucidez terminal, pues no, resulta que fue simplemente una lucidez paradójica, se llama, cuando, cuando ya no es, no ocurre la muerte de manera inmediata, ¿no?, sino que a lo mejor presenta esta lucidez, y el fallecimiento puede ocurrir en meses incluso.
8: Pero ahora, por ejemplo, doctora, estábamos hablando de enfermedades terminales, ¿no? Uh-huh. Y hay, por ejemplo, una estadística, perdón, de la edad en la cual se presenta más este tipo de lucidez terminal.
9: Sí, generalmente se ha observado que predomina en pacientes ya adultos mayores, en pacientes geriátricos, y específicamente se empezó a observar este fenómeno en pacientes con enfermedades neurodegenerativas.
8: Okay.
9: ¿Como qué? Como las demencias, la enfermedad de Alzheimer, la demencia vascular, las demencias mixtas, otro tipo de condiciones ya de deterioro cognitivo. En estos pacientes como tal se empezó a observar los cuadros de lucidez terminal. Por lo tanto, pues es más frecuente que un paciente presente lucidez terminal ya en edades avanzadas, ¿no? Estamos hablando 80 años o más. En realidad, cualquier paciente que presente una enfermedad terminal propiamente, uh-huh, llámese un cáncer en un estadio avanzado, una insuficiencia orgánica, por ejemplo, una falla cardíaca, una enfermedad renal crónica, una enfermedad hepática avanzada, etcétera, cualquier paciente que se encuentre en esa situación de terminalidad o al final de la vida puede presentar un episodio de lucidez terminal, aunque pues se ha observado o se ha descrito con mayor frecuencia en pacientes mayores con demencia.
8: En la parte psicológica o emocional, ¿cómo es que lo estudian o lo abarcan? Porque creo que es un poquito más, lo vemos en físico, ¿no?
9: Claro.
8: Que me duele algo, tengo malestar, pero ¿cómo? O sea, esa es una parte muy interesante, doctora.
9: Fíjate que en el ámbito de los cuidados paliativos, que es como mi área de especialidad, además de la geriatría, realizamos una evaluación de varias esferas del individuo, ¿no?, de la persona. Una esfera biológica, que estamos hablando justo de los síntomas físicos, el dolor, náusea, vómito, sueño, etcétera. Los síntomas emocionales o psicoemocionales, que estamos hablando ahí de cómo afronta su diagnóstico, cómo afronta una pérdida, posibilidad de trastornos de ansiedad, de depresión, incluso el duelo anticipado, ¿no?,
8: claro,
9: de saberse perdiendo su estado de salud. Y también abordamos la esfera espiritual, que muchas veces en la medicina pues difícilmente la abordamos, ¿no? Y en cuidados paliativos sí es súper importante realizar el abordaje de esas creencias que tiene el paciente, ¿no? Si es una persona que se considera espiritual, si tiene alguna creencia, alguna religión.
8: Okay.
9: Espiritualidad va mucho más allá de la religión.
8: Claro.
9: Pero bueno, es como una esfera muy importante también que evaluamos. Y ahí pues vaya en el aspecto psicológico o emocional, es donde pues vamos indagando este tipo de síntomas, ¿no? Si el paciente presenta algún cuadro de depresión, compatible con depresión, con ansiedad, con este duelo anticipado, ahí es donde nos vamos dando cuenta y, pues por supuesto, al darnos cuenta, logramos integrar un diagnóstico y dar un tratamiento en esa situación.
8: Antes de terminar, doctora, a mí me gustaría que, pues, no sé qué mensaje para todos aquellos que están en el sector de salud, porque es un tema, como bien dijimos, que no muchos tienen el privilegio de poderlo ver personalmente o de saber qué les puede dejar a esas personas que están en el sector médico y a las personas que están fuera de.
9: Yo creo que muy importante, no olvidemos que los cuidados paliativos se deben de brindar de una manera oportuna por un equipo. Paliativos no es nada más una persona, el paliativista es un equipo de el médico, enfermería, psicología, nutrición, vaya, somos un equipo de varios integrantes que nuestro objetivo es siempre acompañar y aliviar síntomas, ¿no? Aliviar síntomas físicos, emocionales, espirituales, este sufrimiento, para dar confort, para dar calidad de vida, calidad de muerte también. Y creo que un punto bien importante es que como profesionales de la salud, nadie nos enseña a afrontar la muerte. Esa es la realidad. Tal vez los que estamos en el área de paliativos lo sabemos hacer.
8: Claro.
9: Pero en medicina nos enseñan a curar, siempre a curar. Y pues no siempre podemos curar alguna enfermedad. Y es importante que cuando ya no podemos curar, entonces siempre acompañemos, siempre busquemos dar confort, calidad de vida, aliviar síntomas, acompañar. Eso es la clave. Es un tema delicado, pero muy bonito, y creo que se presta reflexión.
8: Así es, y pues muchísimas gracias. Esperemos verla aquí de nuevo, doctora. Y gracias a todos los que se quedaron hasta esta parte del podcast. Nos vemos en el siguiente episodio. Gracias, doctora, y hasta pronto. Yo soy Génesis Sainz. Esto fue un episodio más de Ya Oíste. Adiós.
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10: Hola, ¿qué tal? Me da gusto saludar a todo el auditorio que nos sintoniza a través de la frecuencia 96.1 Radio UJAT Voz Universitaria. Les recuerdo que también nos puedes sintonizar a través de www.radio.ujat.mx y seguirnos en todas las plataformas digitales como Facebook, Instagram, YouTube y X como Voz Universitaria. Les saluda Karen Flores y sean bienvenidos a una emisión más de esta serie de salud Emergencia 961, tu frecuencia de vida. En la emisión pasada abordamos qué es y cómo prevenir el pie diabético. Hoy hablaremos del manejo adecuado del pie diabético. Y para que conozcamos qué se debe hacer en esta situación, está una vez más con nosotros la médico pasante del Servicio Social de la División Académica Multidisciplinaria de Comalcalco, la doctora Sandra Murillo. Doctora, bienvenida nuevamente a este programa.
11: Hola Karen y a todo el auditorio que hoy nos escucha. Gracias de nuevo por la invitación.
10: Y bien, doctora, para iniciar, si una persona ya tiene una herida o una úlcera en el pie, ¿cuál es el primer paso? Porque muchos aquí dicen, vamos a ver si se cierra sola.
11: Eso es bastante común, pero el primer paso es siempre acudir con nuestro médico. Si ya tenemos una herida, como lo habíamos mencionado en el programa anterior, lo ideal es ir con nuestro médico general, con un internista o con un podólogo, que como ya habíamos dicho, es el médico encargado de nuestros pies, y él nos va a decir qué tiene que proseguir después de la herida. De igual forma, el tiempo es clave. Entre más tiempo dejemos pasar, el diagnóstico será mucho peor.
10: Claro. Y muy importante estos pasos para tratar específicamente estas heridas. Y aquí es común pues que la gente diga, no, pues ya le puse pomada que le funcionó a mi cuñado, pues ahora se curó bien y pues va a funcionar, pero sabemos que no. Ahora, doctora, ¿cómo es el tratamiento? Porque mucha gente cree que solo recetan una cremita y ya.
11: Eso es falso, realmente es un proceso bastante largo, más cuando las heridas ya son muy grandes, pero iniciamos por etapas. El médico nos va a decir, bueno, aquí vamos a ir por etapas, vamos por pasos, y el primero es limpiar la herida, pero no solo limpiarla ahí por encimita, tiene que ser una limpieza profunda, así es, una limpieza que el médico ya sabe cómo se tiene que realizar. También hay que utilizar antibióticos. El médico nos va a decir qué antibióticos son los adecuados para nuestra herida. No es ideal estarnos poniendo la crema del vecino, la del cuñado, la de la comadre, porque eso no funciona así. También es de vital importancia el control riguroso de la glucosa, mantener la glucosa en control, tomar nuestro tratamiento, también hacer la dieta que tenemos que hacer como personas diabéticas, es decir, evitar completamente el azúcar.
10: Claro, y muy importante lo que comentaba, ¿no? De las recetas caseras. Y vamos a una parte, doctora, donde van a estar atentos los que nos están escuchando, los mitos, porque aquí en Tabasco, si algo tenemos es que, pues como decía, la receta secreta de la abuela, la pomadita del compadre o el consejo del vecino que ya se curó el solo. ¿Qué nos puede decir sobre eso? Pero, doctora, vamos a un corte promocional. Enseguida regresamos aquí en Emergencia 961, tu frecuencia de vida.
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10: Estamos de regreso en Emergencia 961, tu frecuencia de vida. Gracias por continuar con nosotros. Estamos abordando un tema de mucha importancia, que es el manejo del pie diabético. Antes de irnos al corte promocional, nos quedamos en los mitos. Ahora, doctora, ¿qué nos puede decir sobre ello? Porque hay muchos.
11: Sí, claro, hay bastantes y algunos muy sonados.
10: Así es, como el que ponte miel de la buena, de la que vende por allá en Pichucalco. Échale un poco de ceniza, según eso sana, doctora.
11: Esto es completamente falso. Muchos remedios caseros que nos recomiendan los vecinos y nos juran que es completamente bueno para nuestro pie, que nos va a quitar la herida, es falso. Estos remedios caseros pueden empeorar mucho la infección que ya hay, y las heridas de ese pie necesitan productos especiales, y no solo eso, también necesitan supervisión médica.
10: Así es, y pues con esto muchos creen que ya se está curando, y en realidad, por decirlo así literalmente, están haciendo un caldo de cultivo entre toda esa herida. Y también hay eso de que no me duele, entonces no es grave.
11: Obviamente también es falso. Esto es algo muy normal entre la población, decir, ah, pues si no me duele, no pasa nada, si no me duele, no tengo nada, no hay infección. Pero no, anteriormente habíamos comentado que nuestro pie va a perder sensibilidad a lo que le llamamos neuropatía diabética. Eso significa que ya vamos a perder sensibilidad, no vamos a sentir algunas partes de nuestro pie, el dedo o inclusive todo el pie, y obviamente no vamos a sentir que la herida nos está lastimando o que nos duele, no vamos a sentir nada. Entonces, la falta de dolor es el signo de alerta con el cual tenemos que estar mucho más pendientes.
10: Así es. Y también, doctora, hay otro, el típico que dice, a mí ya me pasó, se me curó solo, si me sale otra no pasa nada, porque hay muchos valientes aquí en Tabasco y que ya se ha salvado una vez y cree que tiene suerte para otra herida.
11: Esto igual es un error muy grande, porque cada úlcera que salga en los pies es una nueva oportunidad para que el cirujano nos termine quitando ese pie o la pierna. Entonces, no hay que normalizar el, pues si me sale otra, no hay problema.
10: Así es.
11: O ya me salió una y se me curó. Realmente hay que tener mucho cuidado con esto.
10: Así es, y porque, pues, como decía, no, pues ya me salió otra, pero igual la vez pasada yo la cuido en casa y pues al rato ya en urgencias y llega a lo peor, que es amputar esa parte. También he escuchado, doctora, que dicen ya me quitaron el dedo gordo, mundo, por decirlo así, ya no tengo bronca, como si fuera, pues, cambiar algo tan fácil, ¿no?
11: Esto es completamente falso. La amputación no va a resolver el problema de fondo, porque a fin de cuentas es una cirugía. Se corta, no me cuido, se vuelve a infectar, la infección avanza, entonces ya no va a ser el dedo.
10: Claro.
11: Va a ser la mitad del pie o todo el pie. Imagínense, si no se siguen cuidando, se puede llegar a ser toda la pierna.
10: Claro.
11: Entonces es algo con lo cual se tiene que tener mucho cuidado y no decir, ah, pues una vez que me cortan el pie, el problema ahí se fue.
10: Pero no. Y doctora, ahorita que ya estamos en confianza hablando de estos mitos, ¿qué hay de echarle alcohol a la herida? Aquí esto es como agua bendita para todo.
11: Sabemos que toda la población mexicana piensa que el alcohol aquí es milagro. Pero para la sed, así es, cuando hay calor, ¿qué es lo primero? Ah, tu cervecita. Alcohol. Pero esto es completamente falso. Realmente el alcohol es muy malo. Malo porque, al menos en la piel, por no decir de lo que pasa cuando lo estamos tomando, en la piel va a causar mucha irritación y no solo eso, va a retrasar el proceso de cicatrización. El alcohol nunca se debe utilizar en heridas abiertas. El alcohol solo se utiliza para desinfectar zonas sanas de nuestro cuerpo o superficies.
10: Ok, pues ahí está, querido auditorio, nada de remedios de la comadre, ni de así se curó mi papá. Si hay herida, hay que actuar con conocimiento, no con costumbre. Doctora, ahora, ¿cuál es el papel de la familia o los cuidadores en todo esto?
11: Más que nada, asegurar que el paciente pueda llevar el tratamiento como debe de ser. Y no solo eso, animar también al familiar, porque sabemos que perder una extremidad es un golpe muy duro para la persona. Entonces van a caer en depresión, van a decir, pues es que ya no sirvo para nada, ya no quiero nada, se empiezan a deprimir, empiezan, no solo eso, también a afectar a la familia como tal, y ya vienen los problemas. Entonces es, si queremos evitar eso, el familiar responsable tiene que hacer todo lo posible para que su papá, su mamá, el tío o la abuela pueda cumplir el tratamiento como debe de ser y evitar una amputación.
10: Así es, doctora, pues ahí está, querido auditorio, si vivimos con diabetes, revisar los pies todos los días, si hay algo que está raro, pues ir rápidamente con el doctor, no con la tía ni el vecino, ni caer en estos remedios.

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3: Son las 7:24.

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9: Son las 7. Con 26.

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6: Son las 7:37.

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1: 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Sí, nuestra lengua, Yucatán. ¿Cómo se dice espalda en Yucatán? Pat. 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
10: Son las 7. Con 52 minutos.
11: Es junio. El sol abraza. La fronda se calcina. El trópico fragante se puebla de alimañas. Fornican los caimanes al pie de verdes cañas y manchan las tortugas el agua cristalina. Enroscan la serpiente su curva femenina y de un zarpazo rompe la paz de las montañas un tigre que acaricia. Detrás de las marañas, el lomo de la hembra selvática y felina. Exhalan sus narcóticos las grandes tuberosas. Las lianas estrangulan las ceibas vigorosas y en cada nudo hay una palpitación divina. El ancho río engendra la vida en sus entrañas. Fornican los caimanes al pie de verdes cañas y manchan las tortugas el agua cristalina. El aire quema. El sol es una flama viva que incendia a fuego manso los bosques tropicales. Las ceibas enguirnaldan sus frondas musicales y el framboyán enciende su flor decorativa. Se puebla de misterio la verde perspectiva y surgen de la sombra las fuerzas ancestrales. 100 monos ennegrecen las ramas colosales, turbando con sus gritos la selva primitiva. Los vastos platanares entintan la distancia, los frutos del cacao se cubren de fragancia y el macuilís perfuma la soledad nativa. Al margen del remanso murmuran los sauzales, las ceibas enguirnaldan sus frondas musicales y el framboyán enciende su flor decorativa.
12: Thank you.
11: los árboles arrullan el sueño de la siesta. Los verdes camalotes dormitan en el río. Desciende de las frondas un hálito bravío y el corazón desnudo del bosque es una orquesta. El raudo cervatillo de hermosa y fina testa, como una flecha al blanco, taladra el bosque umbrío. El bosque milenario que ostenta su atavío, las ceibas donde cantan mil pájaros en fiesta. Hay árboles inmensos con frutas deliciosas y plantas que gotean resinas venenosas. Las lianas son el grueso de un hombre. La floresta suspira en el silencio sonoro del estío. Desciende de las frondas un hálito bravío y el corazón desnudo del bosque es una orquesta. La selva de Tabasco se enflora y empurpura, con fiebre de hembra en celo, sin orden ni reposo, y sobre la corriente del río caudaloso, radiante de lascivia, contempla su hermosura. El hule emana perlas de pristina blancura, el chicle fluye a gotas del árbol generoso, y en el silencio trágico del bosque misterioso, resuenan las mil voces de la codicia impura. Así ha vivido siempre la selva primitiva. Es una virgen púber de entraña sensitiva que enciende en el cerebro del hombre la locura. Desnuda espera el germen del macho lujurioso y sobre la corriente del río caudaloso, radiante de lascivia, contempla su hermosura. Copiándose en las aguas del río mudo y quieto, del río que hace siglos discurre solitario, la selva virgen duerme su sueño milenario, un sueño que no puede caber en un soneto. El sol de la canícula se cierne como un reto y envuelve en llamaradas las frondas del estuario. En cada flor se incendian el polen y el ovario y en cada fruto el ritmo se torna más completo. Verdor exuberante. Aquí, tal vez un día, corrió la fuente amarga de alguna idolatría. Las ceibas y las lianas guardaron el secreto. Y nadie sabe nada del rito legendario. La selva virgen duerme su sueño milenario, un sueño que no puede caber en un soneto.

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3: Son las 8:00 en punto.

0: ¿Qué tal? Muy buenos días. Bienvenidos a su programa Números y Conceptos. Estamos transmitiendo desde aquí, desde 95.1 de TV UJAT. El 35.1 de TV UJAT y también el 35 del sistema de cable abierto. Y claro, por supuesto, el 96.1 de FM, que tenemos, como hemos comentado, un estudio de radio fabuloso. Y también, bueno, en nuestras redes sociales, en Facebook Live y YouTube. Y bienvenidos a todos los que nos están viendo y escuchando. Estimado Octavio, muy buenos días.
1: Muy buenos días, estimado Miguel Armando.
0: Como por lo menos hoy el Rey Sol nos dejó descansar tantito, ¿verdad?
1: Ayer, anoche, ¿no? Y hoy en la mañana está bastante fresca ahorita la ciudad, bueno, creo que el estado, ¿no? Muy bien, cayó de perlas esta.
0: Pues por lo menos lluvia. Seguirá siendo humedad, pero bueno, tendremos una temperatura más agradable.
1: Una temperatura tremenda de calor, ¿no? Ay, la verdad que sí, muy, muy agradable. Ahora sí descansa uno bien.
0: Descansa uno bien. Y bueno, ya estamos en vísperas de que pasado mañana se celebra un día más del Día del Maestro. Yo creo que es bueno desde aquí saludar a todos nuestros docentes de Ciencias Económico-Administrativas, pero también de todas las divisiones, de toda la comunidad UJAT, claro. Todos los docentes y por supuesto también a todo el Estado de Tabasco, a todo el magisterio.
1: Sí, sí, es el 15 que se celebra, vamos a celebrar un aniversario más del Día del Maestro. Aquí nosotros en la universidad tenemos el privilegio que pues sí nos agasajan adecuadamente con buenos desayunos y todo muy bien.
0: Por supuesto.
1: Y sobre todo en este caso la parte de, en el momento en que estamos juntos, reunidos, charlando, compañeros que ya es por los horarios, a veces no nos vemos, ese día es un día muy grato, ¿no? Muy bien esa parte, ¿no? Y también a los demás profesores que están fuera de la universidad, ¿no? O sea, los del colegio bachilleres, de otras universidades, ¿no? Es un día bastante, pues diríamos de otra vez de reencontrarse, ¿no? Y en el caso de la docencia, pues es una experiencia y una ocupación maravillosa. Entonces, yo diría más que el hecho de que esté uno siempre atento a las novedades, a estar en la interacción entre alumnos y compañeros, y que luego al poco tiempo ya nuestros alumnos superan a los profesores, y pues eso es buenísimo, ¿no? Es un proceso que participamos y que pues digo, al que le gusta la docencia, al que está enamorado de la docencia, pues lo disfruta, ¿no? O sea, creo que, y el que no, pues de tanto tiempo que está ahí se llega a enamorar. Es indiscutible eso, ¿verdad?
0: Coincido contigo y realmente hoy más que nunca el maestro tiene un papel muy importante porque podemos transformar las vidas en ser estos estudiantes, en convertirlos en personas positivas, patriotas, con valores, con toda la calidez humana que tiene que tener hoy en una sociedad que estamos viviendo muy acelerada, muy distinta. Y entonces esta universidad también, a través de la conducción del rector, lo que le ha dado ese camino humanista a esta universidad.
1: Fíjate que la verdad es tener por echarle muchas flores a la universidad, pero hay pocas cosas excelentes y una de ellas es la de la Universidad Juárez. Es un compromiso que se tiene. Digo, desde la parte, desde donde uno lo quiera ver. O sea, la verdad que sí. Por ejemplo, a nosotros nos tratan de manera muy bien, o sea, hay un respeto, hay una dignidad, la parte humanista que ahora se ha estado insistiendo en ella, nosotros en la UNJAT la hemos estado viviendo desde hace muchos años.
0: Claro.
1: Sí, o sea, en este caso, y diríamos, nosotros en DASEA, aunque yo ya estoy ahorita a distancia, la verdad que es algo ejemplar, es un modelo. porque cuando hay desayunos, desayunos para todos, hay no de que este desayuno, vamos a desayunar hoy los doctores en X y los doctores en Y, no, ahí hay desayuno y todos desayunamos, ¿verdad? O sea, la verdad que una buena convivencia con independencia de los criterios, tenemos criterios a veces enfrentados, puntos de vista que no coinciden, pero bueno, a través de la comunicación, de la charla, pues ahí en este caso a veces nos quedamos cada quien en su posición, sin embargo, eso no es lista para distanciarnos, ¿no? Al contrario, siempre pues diríamos, eso es lo bonito, eso es lo agradable, es lo grato, ¿no? Podemos en este caso, en una conversación fuerte, a veces llega con, que se pone con temperatura alta, ¿no? Pero a fin de cuentas, fíjate que con argumentos, además de eso, ¿no? Porque pues sí sería muy, hay una falla de que un profesor, sobre todo en educación superior, haga planteamientos sin que argumente, o diríamos, o de chisme, ¿no? Pues eso claro, sí es tremendo, ¿no?
0: Pero aquí la ventaja de esta universidad ha sido que es abierta. Aquí no hay censura, y podría pensarse, ¿no? Porque no puede haber, debe de haber censura. No, es abierto. Si lo vemos en las características de esta administración actual, todo el mundo opina, todo el mundo dice, todo el mundo escribe. Entonces, esa es la ventaja. Pero, pues, vamos a regresar. Entonces, sí, claro, les mandamos desde aquí a toda la comunidad universitaria y de todo el Tabasco y todo el país que el 15 de mayo se celebra un día más del Día del Maestro. Muchas felicidades a las maestras y a los maestros de este estado y de este país. Y bueno, llama la atención, veo noticias muy buenas, a pesar de que la inflación en nuestro país ha seguido apretando, y sobre todo en la microeconomía. Bueno, tampoco es algo que se quedará perenne y seguirá así. No somos los expertos en el ciclo económico, pero es algo natural. O sea, da vueltas el ciclo económico.
1: Sí.
0: A veces es muy breve, otras veces es muy lento. Pero sobre todo, por ejemplo, veo el banco holandés Bunk, pues ya solicitó licencia bancaria para operar en México. Entonces, eso es alentador. Claro que por otro lado, pues vemos que la Nissan, o sea, ha tenido, pero no aquí. Aquí lo curioso es, aquí se fabrica y se exporta mucho Nissan. Es una marca muy buena a Estados Unidos, pero los aranceles han hecho que tenga una contracción esto. Y y bueno, se complica, pero la realidad es que cuando vemos un banco europeo pensando en nuestro país, pues eso es lo más destacable, ¿no?
1: Claro, te manda un mensaje de, en este caso, de confianza. Es alguien que va, en este caso, a exponer toda una serie de recursos, y que vaya a un país, te está diciendo, no hay otra manera de decirlo, sabes que hay una confianza.
0: Pero México es muy buen referente, sí, para todo, ¿no?
1: Además, la banca en nuestro país prácticamente está...
0: Una de las mejores bancas del mundo.
1: Y tiene de diferentes partes, ¿no? Españoles, norteamericanos, ¿no? Etcétera.
0: Y hay algo, fíjate, interesante también, todas estas notas. Ahora por el Mundial, las artesanías mexicanas, dos marcas muy importantes en el mundo, van a estar presentes. Una es los famosos zapatos de fútbol y la ropa deportiva, pero llevan el distintivo de México. Y ayer la sorpresa fue el grupo de pop irlandés de YouTube, que su principal protagonista es Bono, pues en las calles de la Ciudad de México filmando para su nueva producción de una canción muy interesante. Y bueno, esto hace que también se vea a México muy bien. Y una nota también que me pareció muy interesante, que además nos está haciendo destacar como unidad, como universidad, es el documental de Wanja, que va a y fue seleccionado para el Festival de Múnich 2026, o sea, está bien, o sea, vamos bien, o sea, los contrastes, pero en general nuestro país está siendo un referente muy importante en el mundo, a pesar de, el ideal sería todos vamos sobre el mismo empuje hacia un mismo objetivo. Si hablamos de Tabasco, pero también hablamos de nuestro país, empujando los dos sería el ideal, ¿no?
1: Fíjate que yo creo que en la parte de que pudiéramos decir que hay unas ciertas diferencias son en los temas políticos, ¿no? Pero en sí, nosotros, México, pues el primer exportador de los Estados Unidos, no es cualquier cosa, ¿no? O sea, del país más importante
0: pues
1: del mundo.
0: Pues rompimos récord en exportaciones.
1: Y eso está mandando unas señales muy importantes. Porque quién, diríamos, independientemente de toda la alegoría, de los pronunciamientos, los excesos, etcétera, uh-huh, la palabrería, los hechos es que México, al ser el exportador número uno, desbancando a Canadá, etcétera, de los Estados Unidos, es un mensaje impresionante, por sí solo el documento, pues.
0: Claro, ¿verdad? Porque China, por ejemplo, tiene que, y lo está haciendo, entra a nuestro país. Aquí se establece, ya se establecieron, sí, y están maquilando también, porque geográficamente y además por los costos y la superficie territorial que tenemos, y no solamente en el centro del norte, ya están también en el sureste,
1: sí,
0: y están exportando hacia Estados Unidos. Entonces México se volvió, como estás diciendo.
1: Aunque fíjate que la parte esa, en el caso de los tratados, sobre todo el T-MEC, la parte es muy importante en las exportaciones, qué tanta porcentaje va de insumos nacionales, ¿no? Uh-huh. Esa parte es importante, ¿no?, para reconocerla como una exportación y libre de arancel. Esa parte, de hecho, y yo creo que va a seguir, cuando los polos de desarrollo estén totalmente en práctica, va a ser
0: definitivo,
1: otra cosa. Va a haber una transformación de lo que es hoy en México.
0: Y hay cosas curiosas, bueno, en la economía, que el propio consumidor no las podría entender, y no porque cuando se habla, por ejemplo, de canasta básica, la canasta básica se encareció arriba de la inflación, ahora en el mes de abril, sobre todo, pero lo que sí también en las notas financieras del país y del mundo está tendiendo a bajar ya la inflación. Y ya empieza a tender también el crecimiento económico. Pero entonces, lo que sí, el país no se encuentra, por más que se vea, que se diga, las exportaciones impulsan, los países que vienen aquí y parte de su economía la depositan, la desarrollan aquí, como estás diciendo, pues eso va en mejora de nuestro país.
1: Claro.
0: Esa es la realidad.
1: Sí, sí, la inversión extranjera directa, en este caso, en donde hay un compromiso, ¿no?, de estar produciendo, y había un riesgo, ¿no? Por lo tanto, es una señal que digan, a ver, si como alguien, algún extranjero, que no hace sus planeaciones adecuadas, es decir, la evaluación, uh-huh, del riesgo, ¿no? O sea, ¿cómo en este caso responderle a aquellas personas que siempre sacan sus refritos, ¿no? y tratan de desalentar o en una narrativa pues más de que chisme que otra cosa. Porque el extranjero, diríamos, aquel que invierte en México y que viene
0: tiene garantía,
1: y expone sus recursos, pues obviamente que evalúa su riesgo, evalúa la parte política, la parte de las...
0: Recientemente el gobierno federal emitió un decreto para facilitar la inversión en nuestro país. Entonces eso también le está dando seguridad al inversor en esta parte. Ahorita lo que hace ruido de todos modos en el mundo, pues es un conflicto que no lo tenemos nosotros, el conflicto Irán, Israel y sí. Estados Unidos. Entonces eso como sea porque encarece el barril de petróleo. Entonces no es que nosotros estemos dependiendo de consumir como Europa, ¿no? Que le afecta ahorita, de hecho el euro está más caro que cualquier moneda en el mundo, pero muy caro. Pero eso es relacionado con todo lo que estamos hablando. Pues vamos a una pausa, estamos en Números y Conceptos y regresando, pues Octavio, tienes la tarea de explicarnos por qué el secretario de Hacienda hace una conferencia y se apertura a los contribuyentes, cosa inédita en nuestro país. Ningún secretario de Hacienda hablaba a favor de los contribuyentes. Regresamos después de una pausa, estamos en Números y Conceptos.
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2: 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El edificio de Rectoría fue inaugurado el 27 de febrero de 1964, en el mismo acto que se inauguró la Zona de la Cultura. Asistieron a la ceremonia el presidente de la República, Adolfo López Mateos, y el gobernador del estado, Carlos A. Madrazo Becerra. El edificio fue diseñado por el arquitecto Víctor Pastrana Mondragón. Por su símbolo.
0: Gracias. Nuevamente estamos en Números y Conceptos. No se les olvide sintonizarnos en la señal de radio 96.1 de FM, igual a través del canal 35.1 de Televisión Abierta, o si ustedes prefieren, el 35 del sistema de cable local, pero además nos pueden escuchar, ver en Facebook Live o YouTube. Y bueno, pues aquí también... pues nos damos a la tarea de todo el equipo de apoyo, que también se conoce como el staff del programa de Números y Conceptos, y tenemos a Jenny, ¿Cómo estás, Jenny? Muy buenos días.
13: Hola, ¿qué tal? Muy buenos días.
0: ¿Qué actividades desarrollas tú también en esta universidad? ¿Dónde estás tú?
13: Bueno, pues antes que nada, buenos días al público televidente. Estamos aquí en la Universidad Juárez Autónoma de Tabasco ya desde hace varios años, 6-7 años aproximadamente. Bueno, mi nombre es Jenny Estrada Calix, yo soy licenciada en Economía y pues tengo una maestría en Administración y aquí estoy de apoyo en la universidad. Estoy en la Secretaría de Finanzas con todo el personal, todo el equipo y estamos colaborando pues para hacer buenas cuentas, buenos rendimientos para la universidad y también pues somos maestras voluntarias en la DASEA.
0: Tere.
14: Muy buenos días, me llamo María Teresa Salazar Cano, soy licenciada en Derecho, tengo una maestría en Educación y agradezco al maestro Vélez que hace 4 años me invitó a trabajar aquí en la Secretaría de Finanzas en lo que es, vamos a decir, en la parte jurídica. Tengo bajo mi responsabilidad lo que es las solicitudes de transparencia, la revisión de todos los contratos y convenios que le hacen llegar a la Secretaría. Llevo igual lo que es el control interno, el programa de control interno, la parte del programa anual de la Secretaría de Finanzas.
0: Gracias.

0: financiero de los proyectos para que la ejecución de los recursos sea de la manera más transparente y clara, así como apoyar a los investigadores en la elaboración de los informes financieros, para cumplir principalmente con los fondos financiadores de cada uno de estos proyectos y que se lleve a cabo de la mayor transparencia posible y que la universidad, pues tanto la universidad como el investigador, cumpla con los compromisos que se establecen en cada uno de los convenios que se firman.
1: Gracias. David.
2: Muy buenos días. Mi nombre es David Antonio Huesca Estefan.
1: David, acá, si fueras tan amable.
2: Formo parte del equipo del contador Vélez. Tengo 29 años ya trabajando aquí en la universidad. Dentro de mis labores es el control del activo fijo de la universidad, contable como físico, y acudimos a algunos procesos licitatorios que se desarrollan dentro de la universidad y formamos parte del staff del contador Vélez.
1: Gracias, David. Bueno, pues vamos a ahora a continuar con este tema que dejamos al ir a la pausa, pero bueno, aquí lo más importante es Octavio, y bueno, primero agradecer al personal que apoya de la Secretaría de Finanzas a este programa, y como acaban de escuchar, pues es lo más importante es que la tarea que se hace en la Secretaría de Finanzas para el servicio de toda la comunidad universitaria y para la rendición y transparencia de la cuenta pública, pues el ejemplo es de ellos cuatro, que realmente son muy buenos en el trabajo que desempeñan, y agradecerles a Genia, a Tere, a Rubicel y a David, que estén ayudando a nuestra universidad. Y bueno, aquí Octavio, como decíamos, pues en la práctica profesional que nos hemos dedicado todo el tiempo, no nos había tocado, recordemos aquel fiscal de hierro, ¿no?, que tenía el mote de fiscal de hierro, y era muy duro, era muy intransigente. Lo que pasa es que a veces la memoria, o no lo queremos tocar o no lo queremos decir, Hacienda nunca ha sido hermanita de la caridad, por el contrario, tiene que cumplir su misión de recaudación y también obtener ingresos, no solamente en el puro aspecto fiscal, pero también cuidar esos ingresos y destinarlos al gasto público en todo el territorio nacional. Pues tenemos 32 entidades, más 2.400 municipios aproximadamente, pues no es tarea fácil.
3: No, claro, eso, pues en este caso es, diríamos, el gran motor de poder adquirir recursos, ¿no? Si, cobrarlos no es tan sencillo, ¿no?
1: Sí.
3: Sobre todo cuando hay una resistencia, ¿no? Y además de eso, porque la parte esa de la recaudación, como es en este caso, es una actos de carácter público, pues tiene que estar sujeto a ley, ¿no? Uh-huh. Al cumplimiento de la ley. Entonces ellos tienen que, en este caso, tienen que cumplir con los ordenamientos legales correspondientes. Y la materia fiscal, pues ahí es donde nosotros ahí incursionamos en la parte del el cumplimiento de tantas obligaciones que a veces lo vemos de manera exagerada, ¿no?
1: Así es.
3: Porque, sin embargo, pues si la contabilidad pública comprende en este caso esa parte, porque viene, digamos, se ha endurecido en virtud de algunos años hacia atrás, ¿no? O sea, de pronto habían ahí algunos temas de carácter emblemático, ¿no? Metieron, procesaron a fulano de tal por falta de pagador de impuestos. Esta ha sido más diferente, esta administración ha sido diferente, ha estado trabajando mucho con la tecnología, ¿no? Si te vista la información, poca reforma fiscal en cuanto a las reformas, diríamos,

0: de renta. Ha reformado más el Código Fiscal de la Federación, que ha sido el último de los ordenamientos legales fiscales donde más se le ha metido mano, ¿no?
1: Y además, de la manera tradicional, se llegaba a un 34% del universo, pero ahora es impresionante, según los datos que se tienen, el 150%, porque con la tecnología, como estás diciendo,
0: sí, claro,
1: ha habido más fiscalización.
0: Y la otra es que con las mismas leyes, ¿no? La misma ley de renta, IVA, IEPS, y solamente lo que sí pudiéramos decir, que el incremento que se tuvo para el 2026 es la tasa de recargo.
1: Sí.
0: Pues está diciendo, se está informando con la tasa esa, que es el 2.507 mensual. Te está diciendo, creo que eso así es, ¿verdad? El 2.07, sí.
1: Sí.
0: Mensual, está diciendo... Óyeme, lleva tus cosas en orden. En caso que no lo hagas, pues vas a tener que pagar un recargo del 2.07% mensual, que ese es un recargo bastante, diríamos, fuerte, ¿no? Entonces, pero te pone ahí, oye, pues aquí tienes la oportunidad de hacerlo.
1: ¿Y qué habla del secretario de Hacienda? ¿Por qué?
0: A mí hay otra cosa interesante, que los estímulos fiscales.
1: Eso.
0: Por ejemplo, del 2025, ya ves que te dio la oportunidad para que todos los créditos o aquellos adeudos que tenías con la autoridad o falta de...
1: Te ponía,
0: o que no habías cumplido con tus obligaciones, ¿no? Podrías en este caso, o puedes presentar tus declaraciones y pagas la suerte principal, actualizada solamente el reconocimiento de la inflación, y te evitas multas, recargos y gastos de ejecución.
1: Y los actos de
0: molestia. Y para 2026, igual en la ley de ingresos aparece la parte importantísima de los estímulos fiscales, que esa parte es que tomarla en cuenta. Es decir, la autoridad, con independencia de que pone un recargo de aquí hacia el futuro, ¿no? O sea, dice, oye, no caigas en eso. Y aquel que viene endeudado, mira, paga la suerte principal, actualízala y no me pague los recargos ni los gastos de ejecución ni las multas, a no ser que hayas incurrido en situaciones que sean tipificadas como sanciones de carácter penales, ¿no? Entonces ahí sí ya esa parte, ¿no? Ahora nosotros vimos el 4 de mayo, parece que fue, ¿no? No me acuerdo si es el 4 o el 6, ¿no? Este acuerdo que sacó
1: el
0: 4 de mayo, ¿verdad? Sacó un acuerdo, el 68/2026, suscrito por el secretario de Hacienda, en cuanto hay unos reconocimientos, le da claridad en este caso. Hay un compromiso ya desde la perspectiva, diríamos, como en este caso el secretario, pues el SAT depende es parte de la Secretaría, ¿no? El SAT es una entidad desconcentrada de la Secretaría de Hacienda y tiene una ley especial del SAT, ¿no? De la Secretaría de Administración Tributaria, pero depende, en este caso, jerárquicamente
1: de la Secretaría de
0: Hacienda. Y el secretario de Hacienda dicta ese acuerdo, y en ese acuerdo hay una aceptación expresa, ¿no?, del cumplimiento que tiene que, en este caso, que atender el SAT. Por ejemplo, en la parte de los que son, por ejemplo, la figura que estuvimos platicando la semana próxima pasada, que era sobre la parte de la caducidad, es decir, el ejercicio de las facultades de comprobación. Si la autoridad no ejerció sus facultades de comprobación, entonces en este caso es categórico el secretario de Hacienda, ¿no? Vamos a respetar esa parte, ¿no? Eso es muy importantísimo.
1: O sea, está hablando de, o sea, de ser congruente,
0: sí,
1: y no arbitrario.
0: Exacto. Y en este caso, y la otra es que también le da claridad e incertidumbre a la parte de los que son las revisiones, donde te dice, mira, vamos a utilizar a través de un muestreo, pero te está dando a decir, en este caso, de que no va a haber en un ejercicio, te voy a revisar varios ejercicios, nada de eso, ¿no? Te está dando, en este caso, una claridad en cuanto a las acciones que debe, cómo debe.
1: Oye, entonces, ¿qué pasaba antes? El contribuyente, ¿qué riesgos corría? Vamos a suponer, estaba en el 2000X año anterior. O bueno, hasta ahora que lo dice el secretario de Hacienda. Entonces la autoridad, si yo estaba revisándome un año, vamos a suponer ahorita el 2026, y de repente, espérame tantito, también me voy al 25, me voy al 24.
0: Sí, claro.
1: ¿Eso hacía la autoridad?
0: Sí, y como la ley lo permite, ¿no? En este caso, de hecho, algunas veces funcionaba como represalias. Y ahora, pues, es más claro, ¿no? O sea, te da mayor certidumbre de que primero te da la oportunidad que cumplas. Y te da varias opciones. Oye, no has presentado lo anterior, preséntala. Y no me pagues los recargos ni las multas y los gastos de ejecución y paga ya.
1: Fíjate.
0: Esos son dos ejercicios, cuando menos el de 2026, Diario Oficial de la Federación para Ley de Ingresos de 2026, Ley de Ingresos de 2025. Ahora con este acuerdo todavía le da mayor certidumbre y claridad al contribuyente. Uh-huh. Y hay hay una situación muy importante porque hay una aceptación expresa del secretario de Hacienda, no del titular del SAT.
1: Por eso decía, es inédito. Sí, nunca inédito. Había hablado un secretario de Hacienda precisando con claridad cómo ver al contribuyente,
0: claro,
1: dándole un mensaje claro, cumple, pero yo tampoco voy a ser la autoridad, siempre se ha visto, ¿no? El malo de la película.
0: Sí, son los criterios orientadores, ¿no?
1: Muy bueno.
0: Esa parte de que son criterios orientadores.
1: ¿Y qué más nos decía el secretario de Hacienda?
0: Pues dentro de esa parte, la parte de, sobre todo en el caso de evitar la doble tributación en temas de carácter de internacionales, ¿no?
1: Sí.
0: Por ejemplo, si alguien tiene en otro país algunos ingresos, entonces si allá paga esos impuestos, si tiene a lo mejor tiene su domicilio aquí en México, pues únicamente sujetémonos al tratado.
1: Es que Edgar Amador, el secretario de Hacienda, también igual encontró de alguna manera en la experiencia que tiene, porque tampoco es alguien que llegó, fortuitamente. Tiene una formación hacendaria, también ha trabajado en la iniciativa privada muy de cerca, la banca, un conocimiento internacional de las finanzas internacionales, pero llama la atención que también en ese acuerdo, lo que comentábamos en el bloque anterior, el impulso a la inversión extranjera.
0: Bueno, pues es que lo que pasa aquí, que hay que reconocer que hay el liderazgo de la presidenta Claudia Sheinbaum, Pardo, sí, ¿no?
1: Eso
0: es, en este caso es importante.
1: Le abre las puertas también al fracking, que no se estaba viendo. Entonces viene algo muy interesante. No va a ser tan fácil. Me refiero, porque lleva un proceso todo esto de la inversión, pero la realidad es esto. Ya este país, con todo lo que estamos viviendo en el mundo, México está siendo un referente muy importante, como tú decías, en la economía de Estados Unidos y también en la economía mundial. Vamos a una pausa, estamos en Números y Conceptos. No se vayan.
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1: Gracias, nuevamente estamos en Números y Conceptos. Y bueno, nos permitimos hoy también, así como nuestro equipo de apoyo de Números y Conceptos, que ya los presentamos y hablaron un poquito de qué es lo que hacen en la Secretaría de Finanzas también. Bueno, aquí tenemos a Carlos de Arrande, que y con todo su personal, toda esta área tan importante de televisión y radio, UJAT y todo el SECOM, porque realmente dirigidos ahora sí por el licenciado Juan José Padilla, que es importante que también el trabajo que ustedes hacen y agradecerles todo el apoyo, no solamente para este programa, sino para todos ustedes. Si yo soy testigo, nos los encontramos hasta en los mejores lugares de esta universidad y siempre están a cualquier hora del día. Yo no sé cómo le hacen para aguantar, pero estimado Carlos, ¿cuál es tu papel protagónico aquí en esto?
24: Claro que sí. Pues muchas gracias por la invitación, antes que nada. Soy responsable del área de la producción televisiva de este canal, de TV UJAT. La universidad tiene años haciendo ya producciones audiovisuales. Y antes del 2017, el año en que ya inicia sus transmisiones formalmente TV UJAT, pues hacíamos programas que a través de convenios transmitíamos por el canal 7 o Televisión Tabasqueña, antes Corat, y hubo unos momentos a finales de los 90s que también estábamos transmitiendo en canal 9, ya hoy es canal 13, y en el canal 10, que era el primer canal del sistema de cable local, que era Televisión por Cable de Tabasco. En 2017, pues ya esta institución, la universidad, adquiere el permiso, la concesión pública que se conoce hoy en día, para poder operar un canal televisivo. Entonces, pues ya cambian las reglas del juego, se empiezan a definir más los roles dentro de nosotros mismos, se me da la oportunidad, se me concede la oportunidad de estar al frente de la producción de TV, pero no todo era televisión, y no todo sigue siendo televisión, también tenemos que apoyar las áreas internas de la universidad, las divisiones académicas, las direcciones de servicios, etcétera, etcétera, y elaboramos proyectos o videos para estas direcciones, ¿no?
1: Y lo extraordinario de ustedes es, por ejemplo, un saludo al maestro Gilberto Quesada, que hoy viene así con su gorra de béisbol. Ah, hoy nos va a invitar al béisbol, Carlos.
24: Es que hoy tiene programa el señor Gilberto más tardecita, perdón, a las 11 de la mañana en vivo, igual que en
1: este estudio. Muy bien. Un abrazo. Y estamos comentando, Carlos, que algo extraordinario que ya han hecho ustedes y que lo debe de conocer todos los que nos escuchan, nos ven y nos siguen por las redes, lo relevante con el talento hub de ustedes es que lo que tenemos en Casa Cacao, Cachacacao, y el Museo del Agua, bueno, pues son los autores. Sin ustedes, toda esa capacidad para crear, recrear, por ejemplo, las haciendas cacauteras, para recrear todo en el Museo del Agua, donde viene todo el relieve desde allá arriba, desde Guatemala y todo. Y no se me olvida que se fueron en ida y vuelta, por ejemplo, al cañón de Sumidero. Y yo decía, bueno, y yo luego al día siguiente nos los volvemos a encontrar aquí. Bueno, entonces eso es muy extraordinario.
24: Así es.
1: Y te agradezco que nos hayas comentado un poquito. Y Randy, ¿tú qué? Que no querías salir en televisión. Ahora te estamos haciendo debutar.
0: Así es, maestro. Bueno, pues muy buenos días. Gracias por la invitación. Igual para poder participar en este programa. Bueno, yo entro en el 2010 a la institución, presté mi servicio en el 2008, y una vez egresado de la carrera, estuve un tiempo, un año en la UTE, en la Universidad Tecnológica de Tabasco, posteriormente a través del maestro Carlos, en ese entonces la coordinadora, la maestra Hilda Guillemín, me invitan a formar parte del equipo, que ya traía yo una escuela a través del servicio social. Posteriormente, bueno, me sumo al equipo, empezamos a trabajar con el maestro Carlos, éramos pocos elementos en aquel entonces, y en el 2013 se fueron sumando más compañeros. 2013-12 me parece que fue, como menciona el maestro Carlos, la televisión, se empieza a trabajar el proyecto de la televisión. Con el maestro Luis se logra, y en ese entonces el rector que estaba, se logra hacer el proyecto. Lo que hoy en día somos, en el 2016 se lleva a cabo la señal y en prueba. Y bueno, como bien menciona usted, nuestro trabajo es una labor importante para la institución, porque pues somos la imagen, somos las personas que a través de ustedes, que nos alimentan de esos materiales, llevamos a cabo productos que se ha llevado a concursos nacionales, internacionales, presentaciones en otras instituciones, congresos. Y bueno, mi labor aquí realmente ha sido algo importante. Me gusta sobre todo lo que hago y cosas nuevas que he aprendido en cuestión de televisión, porque pues yo soy egresado de la licenciatura en comunicación. Sin embargo, lo que es producción televisiva es algo que no se ve al 100%, pero aquí hemos aprendido, es una escuela. Muchos estudiantes que vienen a prestar su servicio social, hoy en día ya sus prácticas, se llevan un buen sabor de boca de lo que aprenden aquí, y que vemos que están colocados en instituciones o en el campo laboral, tanto nacional como internacional. Y bueno, pues prácticamente aquí estamos trabajando de la mano, arduo del maestro Carlos, el maestro Padilla, quien también nos ha brindado la oportunidad de continuar día a día elaborando los programas que tenemos.
1: Hoy nosotros, que nos han cobijado aquí con una idea del doctor Octavio para crear este programa, pues también muy agradecidos, porque ustedes son los que nos han apoyado. Y bueno, de repente, pues hasta nos metimos y sentimos que somos de esta casa, porque bueno, de ahí fue la idea, oye, ¿cómo le hacemos para movernos? y sale ustedes el comentario, ¿no? Las cámaras móviles. Y bueno, pues eso ahora ha sido un hitazo, porque con las cámaras móviles, bueno, ahora se conoce más y en directo, en el momento, a la universidad y claro, todo el quehacer universitario. Pues muchas gracias por ustedes permitirnos que los conozca el teleauditorio Radio Escuchas, qué es lo que tiene de talento la UJAT hoy por hoy.
24: Gracias
1: a ustedes.
24: Al contrario, muchas gracias.
1: Bueno, y vamos a seguir, Octavio. Estábamos hablando del acuerdo, ahora sí que del secretario de Hacienda, y él hablaba, como estábamos comentando, del estímulo también a la inversión. Esa parte va relacionada también, porque bueno, deja claro que y precisa la doble tributación. ¿En eso en qué consiste? Porque bueno, también él estaba muy metido en eso y hizo mucho énfasis.
2: Sí, lo que pasa es que ahí diríamos, si una persona, una empresa está en México, ¿no?, y tiene una sucursal o en Estados Unidos o a la inversa.
1: Sí.
2: Y por el ingreso, ahí hay un principio en materia fiscal que se llama de acuerdo al ingreso en la que se tributa en la riqueza, nacional, ¿no?, en el territorio, ¿no?, en la territorialidad. Y esa parte, diríamos, si alguien paga un impuesto y tiene que pagó el impuesto, diríamos, aquí en México.
1: Ajá.
2: Pero también tiene una empresa y su matriz está en Estados Unidos, ¿no?
1: Sí.
2: Por ejemplo, allá en Estados Unidos va a presentar su declaración y va a acreditar el impuesto que pagó aquí en México.
1: Ah, correcto.
2: Sí, es decir, no es que pague aquí y también pague allá. Esa es la parte que se evita es la doble tributación. Esa es la parte que fue, en este caso, en el acuerdo, uno de los puntos que en el acuerdo lo hace, enfatiza sobre esa
1: eso
2: parte.
1: Eso es precisamente lo que llama mucho la atención, que hizo mucho énfasis y situación que no había pasado anteriormente, ¿no? O sea, es decir, ver a la incertidumbre, bueno, voy más allá, a los precios de transferencia, ¿no? Ah, con esto el secretario de Hacienda toma la batuta como secretario y le dice al público en general y hasta a los inversionistas extranjeros.
2: Y claro, por supuesto que ese es una... ese punto es importante para aquellos, diríamos, extranjeros que vienen a invertir en México. ¿Sabes qué? Aquí, si en tu país muy lo cierto. Que pagues aquí, lo acreditas en tu país. ¿Verdad? Y entonces se evita la doble tributación. Si tú ya pagaste un impuesto a la inversa, en el extranjero,
1: y lo acreditas acá en nuestro país.
2: Exactamente.
1: ¿No? No, que estaba...
2: no pagues doble.
1: Pero el secretario de Hacienda, eso es lo relevante. Y o sea, y tiene que entenderlo quienes nos ven y nos escuchan, porque bueno, nos dedicamos a la práctica externa, somos docentes, pero lo que estamos hablando es de que hoy lo que está haciendo la Secretaría de Hacienda, que es el conducto fiscal, pero del actual gobierno, es mandar un mensaje a todos los contribuyentes del país y del extranjero.
2: Claro.
1: Aquí son reglas claras.
2: Sí.
1: Y lo estamos viendo. O sea, vemos el caso de que si tú tienes una situación fiscal, acudes aquí a la Administración de Asistencia al Contribuyente y lo primero que te dicen, que yo he sido testigo y he llegado con un cliente, es: ¿tiene usted derecho a conocer, a preguntar, a volver a repreguntar, a plantear su situación? O sea, esa apertura
2: sí
1: está permitiendo una recaudación fácil, ¿no?
2: Pues le da en este caso esa parte del compromiso que en este caso está adquiriendo la autoridad, que siempre debió tenerla, ¿no? Desafortunadamente había momentos que no era así.
1: Pero esa comunicación,
2: ahora sí,
1: ahora ya vino la declaración anual de personas físicas y también eso era muy cuestionado, de que si no había devoluciones, pero devolvieron alrededor de 31 mil millones de pesos, no es cualquier peso, según los datos que salen en los diferentes medios dedicados a esto, pero eso también alienta al contribuyente, porque la idea es, o los malos consejeros, no hay que pedirlo, no vaya a ser que te van a hacer una auditoría, ¿no?
2: Claro, lo que pasa es que ahora en estos últimos años la autoridad prácticamente tiene la mayoría de la información la tiene ya precargada, ¿no? Uh-huh. Se tiene toda la información de intereses, en este caso de los intereses nominales, los intereses reales, la retención que le hicieron el sistema financiero, en este caso al contribuyente, si hizo algún gasto, gastos personales, algún médico, ¿no? Su CFE, todo lo tiene precargado. Y entonces el saldo a favor se da porque si el contribuyente tiene, que su fuente de ingresos sea un solo lado, pero tuvo algún gasto, una deducción personal, pues en este caso le va a dar un saldo a favor.
1: Claro.
2: O la otra, ¿cuándo se le da saldo a cargo? Cuando tiene, por ejemplo, recibe ingresos en dos partes, de un patrón, a lo mejor una actividad por acá, o dos patrones, y entonces un patrón solamente le retiene de acuerdo a ese ingreso, y el otro patrón también le va a retener de acuerdo a ese ingreso. Pero al momento de sumar las dos, en ese caso ya el ingreso va a estar en un intervalo mayor, o sea, en un renglón mayor de tasa de impuestos.
1: Ah, okay.
2: Por la progresividad.
1: Claro.
2: Y eso es lo que le va a dar, bueno, como hizo un pago provisional en el patrón A y un pago provisional en el patrón B, le va a dar un saldo a cargo, ¿no?
1: Sí. Así es esa ventaja. O también, si regresamos a hablar del tema de inversión, bueno, se espera con la iniciativa privada del país o del mundo esa apertura a la energía eléctrica, y se habla de una inversión, según el dato, de 300 mil millones de dólares. O sea, la economía, es que no es fácil hablar de una superficie tan grande como es nuestro país, donde hay que atender casi a 200 millones de ciudadanos en el país. Entonces, bueno, y la extensión territorial, que vuelvo a repetir. Entonces, aquí algo importante es
2: Es que México es un país grande, ¿no?
1: Grande. Y hay un detalle ahorita que queremos aprovechar, es un país grande, pues casi se nos agota el tiempo, pero Octavio, lo que hay que cumplir en el caso de la universidad es una invitación a la declaración patrimonial, ¿no?
2: Ah, bueno, sí, los servidores públicos, prácticamente ya nadie está ya a excepción, ¿no? O sea, todos tenemos que presentar nuestra declaración patrimonial, que por cierto se vence en este mes de mayo.
1: Estamos a la mitad,
2: esperemos que invites a alguien que conozca sobre el tema, ¿no?
1: Vamos a invitar en el siguiente programa a quien está a cargo en esta universidad de estar pendiente de las declaraciones patrimoniales, nos hable un poco sobre el tema y nos pueda clarificar. Pero lo que sí,
2: y pueden hacer aquí sus preguntas desde ahora, ¿no?
1: Claro.
2: Para que los tengamos.
1: Y pueden dirigirse también tanto al programa con nosotros, pero también a todos los que nos ven y nos escuchan de esta comunidad, recordarles al final del portal que tenemos de la OJAT, ahí pueden encontrar textualmente declaración patrimonial. No se les olvide, se vence el 31 de este mes. Y bueno, también hay que nuevamente felicitar por el próximo 15 al Día del Maestro. Una felicitación a todos los maestros del país, de todos los niveles educativos, y desearles que tengan un excelente día con el gusto de siempre de estar en Números y Conceptos, y no se les olvide, la vida es bella.

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14: Son las 9:02.

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10: Son las 9:20.

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0: Son las 9:38.

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12: Son las 9:55.

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Hola, ¿qué tal, amigos? Bienvenidos a Cultura y Sociedad. Este miércoles 13 de mayo, en el que ya estamos listos para iniciar con información cultural. Soy Francisco Valencia y esto es lo que tenemos preparado para hoy.

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Recordarán Juchimanes, legado de José Carlos Becerra. Está con nosotros en el estudio la maestra Damari Cornelio Feria, profesora del Taller de Mediación Lectora y Fundamentos Literarios y Taller de Historia del Arte del Centro de Desarrollo de las Artes de la UJAT.

0: Bien, como se los comenté hace un momento, está con nosotros la maestra Damari Cornelio Feria. Ella es profesora de varios talleres. Quisiera que ella me explicara bien porque me confundí un poquito. Pero bueno, está en el Centro de Desarrollo de las Artes y en la División Académica de Ciencias de la Salud. Bienvenida, maestra.
1: Hola, ¿qué tal? Buenos días.
0: Muchas gracias por aceptar la entrevista.
1: Gracias a usted por la invitación. Bueno, realmente voy a platicarles de los talleres que imparto. El taller de mediación lectora está en la División Académica de Ciencias de la Salud. Se imparte en el horario de 10 a 11 de la mañana. Y de 11 a 12 tenemos el taller de Historia del Arte. En Zona de la Cultura tenemos el taller de creación de cuentos de 1 a 2 de la tarde.
0: Ok. Me comentaba antes de la entrevista que el taller de mediación lectora ya tiene 17 años.
1: Así en la división es. En DAX tenemos 17 años. Ajá. Antes era literatura. Ajá. Hace dos años se hizo el cambio de programa y optamos por cambiarle el nombre. Uh-huh. Y ahora el taller tiene módulos, se trabaja por módulos. El módulo 1 es creación de cuento, módulo 2 es mediación lectora, el módulo 3 es poesía y el módulo 4 es biografía y crónicas, ¿no? Okay. Entonces el alumno tiene la opción de escoger qué módulo le gustaría llevar de acuerdo a sus gustos o a sus expectativas, qué módulo él decide llevar.
0: En medicina, en salud, estamos hablando de que pues son los estudiantes de la carrera de medicina, psicología, nutrición, y no recuerdo qué otra carrera imparten por ahí, y aparte también el público en general.
1: Así es, fíjate que algo interesante o que me gusta de estos talleres es que nosotros podemos tener público en general. Uh-huh. En la División de Ciencias de la Salud, he tenido personas que ya concluyeron como trabajadores, están jubilados, ingenieros, arquitectos, sociólogos, y les interesa llevar el taller porque en algún momento tuvieron esta inquietud por las letras y entonces llegan a estudiar. El taller en este caso sería el de mediación lectora. Como es mediación lectora y géneros literarios, pues vemos algo de poesía, algo de narrativa, y vamos ahí trabajando lo que es la creatividad. Alguien dice arrastrando el lápiz para descubrir, ¿no? Claro. Porque las letras, la literatura van de la mano, y es todo un abanico de opciones. Y las personas que llegan al taller se dan la oportunidad de descubrir este abanico de opciones y después decidir en dónde se quieren quedar, claro, ¿no? Porque, por ejemplo, yo puedo ser bueno escribiendo un cuento, pero muy malo leyéndolo.
0: Ah, bien.
1: Entonces ahí descubres
0: para dónde puedes para qué estar. ¿Cuál es el talento que
1: exacto,
0: tiene?
1: Exacto, tu talento.
0: En el caso de creación de cuento, ¿en qué consiste este módulo?
1: Creación de cuento es ir, obviamente va de la mano la lectura. Ajá. Porque si no, no tenemos las bases, ¿no? Es lectura y leer. Es esta famosa disciplina mental que hay que tener, ¿no? Entonces, la lectura y la escritura. Entonces, hacemos muchos ejercicios. Esa es la idea. Comenzar por ejercicios desde monólogos, entrevistas, entrevistas imaginarias, que salen cosas increíbles. No sé, una entrevista de el cepillo con la cabellera, ¿qué se le ocurriría preguntar, no? Son entrevistas imaginarias, pero creativas. Entonces, trabajamos muchas cosas en cuanto a narrativa y después nos centramos en cuentos. Obviamente, le damos la clase de cuáles son los elementos, cómo es el cuento moderno, el cuento clásico, y vamos trabajando y les vamos enseñando a que ellos mismos pueden depurar sus textos. Esto sí sirve, esto no sirve, esto está de más, pero todo es, vamos avanzando, de poco...
0: Desde cero, ¿no?
1: Desde cero. Necesitamos empezar desde cero porque ahí es donde nosotros vemos... Aquí estoy bien porque hay chicos que traen una narrativa increíble, aunque en su vida han escrito nada. Entonces, cuando tú puedes, al menos en mi caso, yo leo lo que ellos escribieron, digo, wow, este niño trae una narrativa increíble, una línea muy bonita, y entonces es cuestión de irlo puliendo.
0: Y como comentábamos también, que nos sorprende además porque vienes de una disciplina como es la medicina o como es otra, cualquiera de las disciplinas, y dices, ¿cómo es posible que tengan esta creatividad y este talento, no?
1: Pues es que el ser humano es creativo por naturaleza, somos seres narradores, eso hay que entenderlo.
0: Por naturaleza.
1: Por naturaleza, siempre estamos narrando. ejemplo, hoy voy a desayunar esto y esto y esto. Ajá. Obviamente no es literario, pero siempre estamos narrando. Entonces hay que aprender a trabajar la narrativa, la literatura como arte, ¿no? Que eso también hay que aprenderlo, es lo que les enseño.
0: La,
1: a ver,
0: la técnica.
1: La técnica y literatura como arte, no literatura científica, no. Vamos a enfocarnos en la literatura como arte para que el lápiz pueda fluir y cuando trabajes en lo científico, también seas también. Bueno ahí. Porque la creatividad ayuda a trabajar la ciencia, la tecnología y va de la mano la sociedad.
0: Así es, al final de cuentas les va a servir para cuando hagan sus textos científicos.
1: Así es, claro.
0: Ahí es donde está la relación.
1: Ese vínculo, entre el arte, la ciencia, ahí
0: sí,
1: están.
0: Sí, que me decía anteriormente.
1: Sí.
0: Bueno, también está entonces el taller de historia del arte.
1: Ah,
0: es. En este taller, ¿qué es lo que ven? Bueno, obviamente la historia, ¿verdad?
1: Vemos ciertos periodos, no abarcamos todos porque historia del arte son varios niveles, y entonces en historia del arte 1 empezamos desde prehistoria, que es el inicio del arte, de ahí vemos primeras civilizaciones, Mesopotamia y Egipto, de ahí vemos lo que sería los clásicos, griegos y romanos, y vemos Edad Media, ¿no? Hasta ahí quedamos con el nivel 1. Pero en cada tema que vemos, los chicos siempre hacen una réplica de arte de cada periodo. Ellos eligen qué réplica quieren, cómo la quieren hacer, y leen algo breve para poder exponer su réplica. Y entonces es una manera de que ellos el aprendizaje lo van a reforzar. Y al término del semestre, el alumno me entrega una obra de arte hecha por ellos. Pero en este caso yo decido el material que van a utilizar. Entonces, una vez la idea fue utilizar frutas y hacer arte en frutas. Otra vez fue arte en piedra, piedras pequeñitas y así, arte en madera. Y es creatividad, imaginación, esto que decían ellos de alguna manera, maestra, es que a mí me relaja hacer esto. Hicimos arte en botones. Entonces, es trabajar esto.
0: ¿Pequeñas esculturas? O
1: pueden hacer esculturas.
0: ¿Cuadros o no sé?
1: Cuadros, pinturas, así. Ah, pero bien. Con el material que yo les digo, ellos trabajan y hacen cosas increíbles. Claro. Es que tenemos una creatividad de imaginación única. Cada ser humano tiene esto que los hace únicos. Solo es que es cuestión de trabajarlo.
0: Claro. Y también me platicábamos de lo que dijo hace un momento, de que esto también nos sirve para relajarnos. En el caso de los estudiantes que pues tienen las materias, los proyectos, las tareas, entonces llegan a su taller y yo creo que ahí es donde ellos ya se desinhiben, ¿no? De todas estos compromisos que tienen estudiantiles.
1: Definitivamente. Tengo alumnos que ya estuvieron conmigo un semestre, regresan el siguiente semestre, regresan el siguiente. Maestra, aunque sea oyente, nos deja.
0: Okay.
1: Adelante. Sí, claro. Yo les permito que estén ahí porque esta cuestión que yo platicaba hace rato de la interculturalidad es increíble lo que tenemos ahí, ¿no? Un médico cirujano que le aporta a un psicólogo. Cada uno en lo que está en la ciencia, lo que está estudiando, aporta cosas y nos va nutriendo. Y todo esto igual sirve para crear, porque va de la mano, ¿no?
0: Claro. En el caso, en el taller que dan en el Centro de Desarrollo de las Artes, vienen también de otras carreras, como me imagino es comunicación, educación, idiomas, de DASEA.
1: De DASEA. Tengo más demanda de DASEA en el taller, sí.
0: Es increíble porque se supone que la División Académica de Educación y Artes es la que debe estar más ligada al centro, ¿no? Pero bueno, como bien dice usted, pues no es nada más de una sola área, sino de cualquier área científica, ¿no?
1: Así es.
0: En el caso de los de DASEA, bueno, ¿cómo ha sido la experiencia no solamente en el taller que se da aquí en el SEDA, sino en el que se da también en la División Académica de Ciencias de la Salud?
1: Mi experiencia como profesora.
0: Como profesora en todos estos años.
1: Déjame decirte que traigo una satisfacción muy grande porque ver a mis alumnos cuando egresan, sus experiencias, lo que podemos lograr en el taller, escucharlos platicar. Esto de escribir es una manera de que ellos sueltan lo que hay dentro, ¿no? Algún sentimiento, alguna tristeza. Yo lo veo mediante sus poemas, cuando nos toca escribir poemas. Y entonces me enfoco más en ellos. Algunos tienen problemas de lectura, increíble, pero lo tienen. ¿Por qué? Porque no la practicaron. Pueden ser muchos factores, ¿no? Entonces yo les digo, vamos a enfocarnos en la lectura, te hace falta las pausas, te hace falta esto. ¿Por qué? Porque ya son jóvenes profesionales, deben dominar la lectura, deben dominar la ortografía.
0: La oratoria y también.
1: Exacto. Entonces, este taller a ellos les permite descubrir nuevas cosas y decir, tiene razón la maestra, o sea, voy a ser un profesional y no tengo cultura general, voy a ser un profesional y desconozco cómo voy a poder hacer una escritura. Ciertas herramientas que aprenden, por ejemplo, figuras retóricas que me van a servir para hacer un texto, ya sea científico e informativo.
0: Muy bien, bueno, vamos a un corte promocional, si le parece, y continuamos en Cultura y Sociedad.
1: Gracias.

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4: Son las 10 con 16 minutos.
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2: Muchas gracias por continuar con nosotros en Cultura y Sociedad. Yo soy Francisco Valencia y hemos estado platicando con la maestra Damari Cornelio Feria, profesora del taller de creación de cuento, de mediación lectura y fundamentos literarios, mediación lectora, perdón, y del taller de historia del arte. Estos talleres, como bien ya nos los platicó, se imparten tanto en el Centro de Desarrollo de las Artes aquí en la Zona de la Cultura, como en la División Académica de Ciencias de la Salud, los de mediación lectora y fundamentos literarios. Platicábamos acerca de pues todo este proceso que usted tiene en este taller y de alguna manera cómo los evalúa cada semestre o cada módulo, con una presentación, una creación artística. ¿Tienen alguna presentación que nosotros llamamos o conocemos como muestra pedagógica, maestra?
3: Así es, de hecho el 18 de mayo a las 10 de la mañana tenemos nuestra muestra pedagógica en Ciencias de la Salud.
2: De los dos talleres.
3: De los dos talleres y aparte todos los talleres que tenemos allá.
2: Y todos los demás.
3: Del SEDA, sí. Todos los que están, participamos ese día en la muestra.
2: Ese día en la muestra a las 10 de la mañana.
3: 10 de la mañana.
2: ¿Y qué van a presentar en esta ocasión?
3: De historia del arte, los chicos, después que terminamos cada tema, hacen una réplica artística. Se llevan a exposición, pero este semestre van a hacer esculturas de tapitas,
2: con tapas,
3: de refresco. Ajá. Ellos van a hacer
2: sus propias creaciones
3: y pues vamos a ver qué tan creativos, ¿no? Porque la verdad, yo siempre que les digo, les exijo, porque saben que tienen que pasar su taller, les exijo para que hagan algo que valga los puntos que tienen.
2: Hasta ahora usted no ha visto nada de eso.
3: No he visto nada, todo siempre es sorpresa.
2: Ah, bien.
3: Siempre es sorpresa.
2: Y
3: ¿no?
2: lo presentan ese día.
3: Ese día los presentamos, claro, sí.
2: Ah, ok. ¿Y ahí los evalúa?
3: Obras de arte.
2: ¿En ese momento los evalúa o, bueno, no sé?
3: No. Terminamos la muestra, todo se lleva al salón y ya después yo reviso y ya ellos ya me platican su experiencia al momento de crear su obra de arte.
2: Ok, ese es en el de taller de
3: historia del arte.
2: ¿En el taller de creación de cuento?
3: En el allá tenemos el de mediación lectora y géneros literarios. Ajá. Entonces allá lo que trabajamos este semestre fue poesía. Como la poesía tiene muchos subgéneros, este semestre tenemos poesía ecfrástica, tenemos lo que sería poemínimos, haiku, caligrama, sus acrósticos, porque eso es lo más interesante. Los enseño a que ellos descubran lo que son. Me refiero a que muchas veces les pregunto, a ver, vamos a hacer un poema visual autobiográfico de ustedes y traigan sus fotografías de ustedes. A ver, ¿cómo se describen? ¿Qué poema harían para ustedes? Y entonces empiezan, maestra, es que no sé cómo empezar. Es que, a ver, vamos a buscar palabras. A ver, ¿cómo te consideras? Vamos a hacer primero lluvia de muchas palabras. Y empiezan a soltar el lápiz y dicen, no sabía que podía hacer esto, maestra. No sabía que tenían la capacidad. Entonces, este semestre vamos a presentar como un collage de todos sus poemas. Ellos seleccionan cuáles son los que más, porque todos los vamos trabajando, los vamos tallereando durante el semestre y vamos seleccionando. Entonces ya después de la selección, ellos dicen, maestra, me gustaría presentar este, porque son los que más me gustaron.
2: Ellos los leen.
3: Sí. A veces no nos da tiempo de que todos lean, entonces seleccionamos. Hacemos poemas breves para que puedan participar la mayoría.
2: Obviamente ya trabajaron también la presentación ante el público, ¿no? Porque también les da nervios de alguna manera.
3: Leemos en clase algo previo. Por ejemplo, mañana los veo y vamos a leer, ya llevan todos sus poemas, sus trabajos, los dejamos guardados en el salón. Y a ver, ¿cuál quieres leer? Maestra, a mí me gustó este. ¿Por qué? Por eso. Y ya ellos leen, pero dependiendo de nuestros tiempos, porque son como 6 talleres que participamos, uh-huh, entonces claro, sí tenemos un poco medio del tiempo.
2: Ok, de los trabajos que usted aquí nos trajo varios, de los que han hecho durante el semestre o en otros semestres, pues léanos algo de lo que usted considere que este...
3: Bueno, me gustó mucho este porque estamos apenas en el mes de mayo, Día de las Madres.
2: El mes de mayo es de las madres totalmente.
3: Así es. Entonces, hubo un semestre que escogimos hacerle un poema a alguien. Uh-huh. Y esta alumna lo hizo a su abuelita. Su abuelita se llama Panchita. Uh-huh. Y ella puso a Panchita y la imagen... Estamos en la cultura digital, estamos en la era de todo lo es imágenes, entonces de ahí podemos tomar como que esta ventaja. Uh-huh. Entonces mi alumna, lo que hizo fue colocar una fotografía, la voy a describir, donde está su abuelita celebrando el 10 de mayo con 2 pasteles, y ella puso, Panchita es como un rayo de sol, desde la piel hasta el cabello. La miel rodea sus ojos y la primavera la acaricia. Cada mañana se siente en su mecedora a contemplar el nuevo inicio. Cada mañana toma su café, que la hace agradable por ello. Su linda sonrisa le da color a lo que esté a su alrededor. Su felicidad otorga a todos amor y tranquilidad, porque Panchita es ello, amor, paz y felicidad. Y entonces yo dije, wow, lo hiciste a tu abuelita. Y ya ella explica, pues, el significado de su abuelita y por eso decidió hacerle este poema, ¿no? Trabajamos muchas cosas, uh-huh. ¿Sí?
2: ¿Algún otro que guste leer, maestra?
3: Bueno, este siempre aprendemos. Yo digo, no somos universales y yo he aprendido de mis alumnos, ¿no?

0: 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Y entonces vemos que la ciencia funciona también en el arte. Pero lo más increíble de este poema y que me dejó de aprendizaje, digo, no lo aplico, que mi alumna nos explicaba ese día, ajá, digo, la interculturalidad, decía: maestra, yo no sé por qué sufrimos por un amor si nuestro corazón tiene cuatro cavidades y cuatro no válvulas, cuatro espacios para cuatro amores, dice.
1: Bueno, entonces no tiene nada que ver con el corazón, ¿verdad?
0: Sí, ya sé, pero ella nos explicaba, ajá, así, sí, claro. Y todos así, risa y risa, y a poco, ya, sí, ellos llevan anatomía y ya explicaron, ¿no?
1: Lo relacionan también con su...
0: ¿Cómo pueden vincularlo?
1: Exacto, es divulgación de la ciencia también ahí con eso, hacen ellos. Exacto. Están de alguna manera aprendiendo algo que a lo mejor no lo saben, que es lo que le va a servir en un futuro para hacer todos estos trabajos de divulgación científica.
0: Exacto, claro que funciona, es una herramienta, es arrastrar el lápiz. Lo que les dije, disciplina mental, siempre lo platico con ellos. Si en algún momento quieren escribir algo, practiquen disciplina mental. Uh-huh. 20 minutos de lectura, 20 minutos de escritura diario. No lo hacemos. Sí leemos, porque las redes sociales nos obligan a leer, pero ¿qué leemos?
1: Exacto.
0: Hay que leer lo productivo.
1: ¿Qué es lo que les recomienda usted a sus alumnos que lean?
0: Mire, yo siempre les he dicho, a veces me dicen: maestra, es que una novela es muy extensa. Cómprense un libro de cuentos. Los cuentos. Son, así es. Uh-huh. Hoy lees uno, pasado mañana quizás otro, y le llevas despacio y tienen un inicio y un final que no tienes que esperar a una novela que se lleva muchos días, uh-huh, bueno, dependiendo tu disciplina, ¿no?
1: Claro, claro, sí, porque hay jóvenes que igual les gusta leer novelas y aunque pues, se lo vayan leyendo sean poco extensas a poco, sí, ahí lo van avanzando, y pero sí les gusta. Yo he conocido jóvenes que sí les gusta leer y bueno, qué mejor que en estos talleres que ellos se inscriban, ¿no? Para que pues mejoren la lectura, la escritura y toda la creatividad que tienen dentro. Me gustaría que hiciera una invitación, maestra, para el público en general, que también puede participar en estos talleres y también si puede leer algo más, también lo puede hacer.
0: Pues los talleres, en este caso el de Historia del Arte, que sirve como una aportación de cultura general, que los alumnos tengan un poquito de esto, ¿no? Ya son jóvenes universitarios, entonces van a ser profesionistas en poco tiempo y sí tener que tener un poquito de cultura. También invitarlos a lo que es los talleres de mediación lectora, creación de cuento, porque esto es una disciplina. No saben cuánto nos ayuda, nos relaja escribir, leer, la imaginación nos transporta, nos da disciplina, nos da conocimiento, nos ayuda a mejorar la redacción, la ortografía. No, hay muchas ventajas.
1: Y creo que también para la cuestión de la salud, maestra, es tener activo también el cerebro. Para las personas, incluso adultos mayores,
0: exacto,
1: les ayuda muchísimo el hecho de que estén trabajando la mente, el cerebro, para que no caigan enfermedades que ya sabemos, ¿no?
0: La pérdida de la memoria, por ejemplo.
1: Exactamente.
0: Te recomiendan leer.
1: Leer
0: y pero hacer no leer ejercicios ya cuando eres adulto. Desde los inicios, tu adolescencia, la juventud. Lee, porque esto te va a ayudar a los problemas que después tenemos de olvidar y cosas así. La lectura es una herramienta indispensable.
1: Muy bien. Entonces, es para Historia del Arte. A la 1:00 p.m. me dijo.
0: Historia del Arte está en DAX en el horario de 11 a 12.
1: De 11 a 12. Y
0: mediación lectora la tenemos en DAX de 10 a 11 de la mañana. Y creación de cuento está aquí en Zona de la Cultura, en el SEDA, de 1 a 2 de la tarde.
1: Ah, okay.
0: Así que si quieren conocer a la maestra, quieren aprender a escribir.
1: Venir, ¿no?
0: Claro, quieren venir, pueden venir de oyente, quieren escribir, tienen alguna inquietud porque hoy algún momento hice un poema, un cuento. Serán bienvenidos y adelante.
1: ¿Gusta leer algo más, maestra, para antes de terminar esta entrevista?
0: Pues mire, tenemos algo que se llaman poemínimos, la palabra lo dice, y aquí manejamos la ironía. Uh-huh. Es que es un abanico de opciones, las lecturas, la literatura, las letras. Entonces, dice así: más sabe el diablo que la vecina de la cuadra. Son solamente poemas
1: muy cortitos, ¿no? Sí. Pero sí es cierto.
0: Al mal tiempo comete un esquite, o sea.
1: Ah, pues eso te quita frío, muchas penas. ¿No?
0: Sí. Son desde los más breves, por eso se llaman poemínimos, hasta poemas un poco más elaborados, pero todos tienen diferente estructura y es lo que aprendemos. La estructura de una efrástica, de un poemínimo, de un haiku, de un acróstico, y ahí vamos, ¿no?

0: aprendiendo un poco, ¿no?
1: Pues muchísimas gracias, maestra, por haber estado con nosotros en este espacio. Esperamos contar con usted en otra ocasión, como le habíamos comentado, que puede venir con sus alumnos para que lean también ellos algo del trabajo que están haciendo. Entonces, agradecemos a la maestra Damari el que haya estado con nosotros.
0: Gracias a ustedes.
1: Muy bien, vamos a un corte promocional y enseguida regresamos.
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Muchas gracias por continuar con nosotros en Cultura y Sociedad. Soy Francisco Valencia y estos son algunos de los sucesos universitarios, científicos, culturales y deportivos que ocurrieron un día como hoy, con información de

0: UNAM Global Revista. Es una publicación web que forma parte de la Dirección General de Comunicación Social de la UNAM. La Escuela Nacional de Ciencias Políticas y Sociales surgió el 13 de mayo de 1951, impartiendo las carreras de Ciencias de la Diplomacia, Periodismo, Ciencias Políticas y Ciencias Sociales. En 1968 empezó a impartir maestrías y doctorados, con lo que fue reconocida como facultad. Desde 1976, los programas de licenciatura de la facultad también se imparten en la modalidad abierta. Actualmente, la facultad tiene a su cargo 5 licenciaturas que se imparten tanto en el sistema escolarizado como en el sistema de universidad abierta, un programa de posgrado en ciencias políticas y sociales que ofrece 6 maestrías y un programa de doctorado que ofrece 5 orientaciones: administración pública, ciencias de la comunicación, ciencia política, relaciones internacionales y sociología. Escuchemos algo más de la Escuela Nacional de Ciencias Políticas y Sociales.
1: La Facultad de Ciencias Políticas y Sociales ha impactado la vida pública de México y el mundo durante 7 décadas a través de sus científicos sociales.
2: En 70 años ha cambiado muchísimo la facultad. Es una facultad que empezó pues en esa búsqueda de que no había todavía escuelas de ciencias políticas, de ciencias sociales, que era una disciplina nueva a nivel mundial, si estamos hablando de los años 30, 40, y que después prácticamente de la Segunda Guerra Mundial es que se empiezan a conformar dentro de las universidades las escuelas dedicadas a los temas sociológicos o a la ciencia política. Yo creo que ha habido una permanencia muy fuerte de la facultad, muchas voces, muchos pensadores, muchos textos que han tenido que ver con la creación de nuevas instituciones, con la modificación de nuestra vida política, y no solo en el ámbito político. Nuestros egresados también están en el ámbito mediático, en los medios de comunicación, incluso dentro del sector privado.
1: En 70 años, la facultad ha contado con 4 sedes físicas: el recinto ubicado en la calle de Miguel Schulz 24, la Casa de Mascarones, la legendaria escuelita en la parte central de Ciudad Universitaria y las actuales instalaciones en la zona cultural.
0: En un día como hoy, pero del año de 1974, falleció Jaime Torres Bodet, escritor, diplomático y servidor público mexicano. Estudió en las escuelas Normal, Nacional Preparatoria y Nacional de Jurisprudencia, así como en la Facultad de Altos Estudios, estas últimas pertenecientes a la Universidad Nacional de México. Durante su vida formó parte del servicio diplomático, ocupando varios puestos en Europa. Entre los más importantes, fue director general de la UNESCO de 1948 a 1952. Su carrera en la escritura se desarrolló en la poesía, la narrativa y el ensayo. Entre su vasta obra destacan Nuevas Canciones, Contemporáneos, Fronteras, Sin Tregua y Trébol de 4 Hojas. Escuchemos algo más acerca de Jaime Torres Bodet.
3: El 12 de febrero de 1959 se creó la Comisión Nacional de los Libros de Texto Gratuitos y el 16 de enero de 1960 recibieron de manos del secretario Torres Bodet los primeros libros de texto gratuitos que entregaba el Estado mexicano con las siguientes palabras: "Estos son un regalo del pueblo de México para el pueblo de México".
4: Durante su trayectoria ganó varias distinciones. En 1953 ingresó como miembro titular del Colegio Nacional. También perteneció a la Academia Mexicana de la Lengua y a la Academia del Mundo Latino. En Francia se le concedieron la Medalla de la Academia Francesa
3: y la membresía de la Academia de Bellas Artes del Instituto de Francia. Recibió también el grado de doctor honoris causa por parte de 11 universidades nacionales y extranjeras. Ganó el Premio Nacional de Letras en 1966. Finalmente, se suicidó en la Ciudad de México el 13 de mayo de 1974.
0: El 13 de mayo de 1904 nació en El Rosario, Sinaloa, el influyente poeta y diplomático mexicano Gilberto Owen, integrante del grupo literario Los Contemporáneos. Su obra se caracterizó por una profunda sensibilidad, un lenguaje poético refinado y la exploración de temas como el amor, la soledad y la identidad. Su poesía, marcada por la experimentación formal y una rica imaginería, lo consolidó como una de las voces más originales de la lírica mexicana del siglo XX, además de su destacada trayectoria literaria. Owen desempeñó importantes cargos diplomáticos en países como Perú, Colombia y Portugal, contribuyendo a la difusión de la cultura mexicana en el extranjero. Su poesía es apreciada por su belleza y su hondura emocional. Escuchemos a algunos historiadores que hablan de Gilberto Owen.
5: A mí me parece fundamental acercarse a Owen con la mente abierta.
6: A él le interesa dejar en carne viva la experiencia de estar vivo, o sea, la experiencia de enamorarse, la experiencia del alcohol, la experiencia del tiempo vivido, vamos.
7: Él veía muchas realidades con el par de ojos que tenía. Una de las realidades era México, pero México visto desde lejos, porque entregó su vida al servicio diplomático.
8: Los demás siguen los mitos. Owen los voltea, los pone al revés y les da una perspectiva personal que ninguno de los contemporáneos logró jamás en su poesía.
9: Es una poesía nutrida de imágenes, muchas imágenes, mucho dibujo, mucho color, el amarillo amargo mar de Mazatlán, las calles ebrias de Taxco, que son cuadros, ¿no? Como si fueran acuarelas que se van pintando.
0: Stepland Hardaway Morris, mundialmente conocido como Stevie Wonder, nació el 13 de mayo de 1950 en Saginaw, Michigan. Cantante, compositor y multiinstrumentista, demostró un talento musical prodigioso desde muy temprana edad, firmando con Motown Records a los 11 años. A lo largo de su carrera ha creado innumerables éxitos que abarcan géneros como el soul, el funk, el R&B y el pop, dejando una huella imborrable en la historia de la música. Con su voz inconfundible, sus innovadoras composiciones y su virtuosismo con instrumentos como el piano, la armónica y la batería, Stevie Wonder ha influenciado a generaciones de artistas y continúa emocionando a audiencias de todo el planeta con su arte atemporal. Ha recibido numerosos premios, incluyendo 25 premios Grammy, consolidándose como una de las figuras más importantes e influyentes de la música contemporánea. Escuchemos una canción representativa de Stevie Wonder.

0: El 13 de mayo de 1950 marcó un hito en la historia del automovilismo con la celebración de la primera carrera del Campeonato Mundial de Fórmula 1. Este evento inaugural tuvo lugar en el circuito de Silverstone en el Reino Unido. La competencia reunió a pilotos y escuderías que sentarían las bases de una de las categorías más prestigiosas y emocionantes del deporte motor. Giuseppe Farina, conduciendo un Alfa Romeo, se alzó con la victoria en esta histórica primera carrera, dando inicio a una tradición de velocidad e innovación tecnológica. Este día significó el comienzo de un campeonato que capturaría la atención de millones de aficionados en todo el mundo. Escuchemos algo de la Fórmula 1.
1: Así fue la primera carrera de la historia de la Fórmula 1. El Gran Premio de Gran Bretaña de 1950 en el circuito de Silverstone, utilizando un antiguo aeródromo de la Segunda Guerra Mundial, fue la primera prueba puntuable que contaba oficialmente para el Campeonato del Mundo de la Fórmula 1. En esta prueba compitieron 21 pilotos de 9 nacionalidades diferentes. El podio lo completaron 3 pilotos de Alfa Romeo con Giuseppe Farina a la cabeza. Juan Manuel Fangio, también piloto de Alfa Romeo, tuvo que abandonar a 8 vueltas del final por una fuga de aceite. Estos dos pilotos fueron los primeros dominadores de la Fórmula 1 los primeros años, con Farina haciéndose con el Mundial de 1950 y Fangio ganando 5 de los próximos 7 campeonatos. Por lo tanto, Silverstone fue el trazado que vio nacer a la máxima categoría del automovilismo, la Fórmula 1, hace más de 70 años.
0: Vamos a un corte promocional y enseguida regresamos a Cultura y Sociedad.

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1: Son las 10 con 46 minutos.
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Gracias por continuar con nosotros en Cultura y Sociedad. Soy Francisco Valencia y como le hemos venido platicando acerca de los niños precoces en la música, hemos iniciado también desde el día de ayer con los artistas de la pintura y la escultura. Hoy hablaremos de la precocidad de Rafael. Fue también asombrosa, aunque su padre no se le oponía, sino le celebraba su pasión por el arte. A los 17 años ya era pintor eminente. Cuentan que se llenó de admiración al ver las obras grandiosas de Miguel Ángel en la Capilla Sixtina y que dio en voz alta gracias a Dios por haber nacido en el mismo siglo que aquel genio extraordinario. Rafael pintó su Escuela de Atenas a los 25 años y su Transfiguración a los 37. Estaba acabándola cuando murió y el pueblo romano llevó la pintura al panteón el día de los funerales. Hay quien piensa que la Transfiguración de Rafael, incompleta como está, es el cuadro más bello del mundo. Escuchemos algo más acerca de Rafael.

Rafael Sanzio, conocido también como Raffaello o Rafael de Urbino, fue un pintor del Renacimiento italiano recordado por plasmar en sus pinturas su ideal de belleza celestial. Rafael nació en Urbino en 1483 y llegó a Florencia hacia 1504, cuando Leonardo da Vinci y Miguel Ángel ya eran reconocidos y rivalizaban entre sí. Decidió entonces estudiar y aprender lo mejor de cada uno, pero se especializó en el retrato femenino. El documental deja claro que en esa época los cuerpos se dibujaban a partir del modelo masculino que estaba bien estudiado, pero Rafael fue pionero en tener como modelos a mujeres de carne y hueso que bien podrían ser sus amigas o amantes. Mientras aprendía y perfeccionaba el oficio de la pintura, Rafael dibujó muchas vírgenes y muchas mujeres hasta el punto de encontrar su propio ideal de belleza, que dicen no está asociado a ninguna musa particular. Es decir, cogió lo que más le gustó de cada mujer y lo plasmó en sus cuadros.

Iniciamos con información de cultura. La producción Wanja, una historia sobre la restauración de un ecosistema en peligro, realizada por el fotógrafo y ambientalista Neil Morales, forma parte de la lista oficial de trabajos seleccionados por la organización de la 11ª Muestra Nacional de Imágenes Científicas, Múnich 2026, en la categoría documental científico. En este sentido, Ney Morales detalló que el material audiovisual forma parte del proyecto de TV UJAT Latente, investigando la biodiversidad, iniciativa enfocada en la divulgación ambiental y científica desarrollada desde la Universidad Juárez Autónoma de Tabasco. Precisó que con esta selección, el documental se convierte en uno de los proyectos que representarán a Tabasco dentro de esta importante muestra nacional, una edición dedicada al cine, la divulgación científica y la producción audiovisual especializada. La imagen oficial difundida por Múnich 2026 muestra que la edición reúne cápsulas científicas, cortometrajes, documentales y trabajos de divulgación provenientes de instituciones educativas, colectivos audiovisuales y centros de investigación de distintas entidades del país, lo que posiciona a la producción universitaria tabasqueña dentro de una programación de alcance nacional.

El templo de la serpiente emplumada en Teotihuacán podría dejar de existir en unos 100 años debido a que sufre daños muy severos, entre los que destacan la desintegración y fractura de la piedra, además del impacto causado por la humedad que desencadena y es la principal causa del deterioro entre múltiples factores. Desde hace años, una propuesta que se planteó para su conservación, la cual al parecer fue olvidada, fue colocar una cubierta muy discreta sobre la fachada del monumento, explicó el arqueólogo Sergio Gómez Chávez. En charla con La Jornada, el especialista alertó, como desde hace tiempo, sobre los daños que se observan en la pirámide de Quetzalcóatl, lugar que conoce a la perfección, pues ha realizado excavaciones e investigaciones en torno al milenario túnel creado por los teotihuacanos hace más de 1800 años, el cual fue descubierto bajo ese mismo edificio. La solución que se ha planteado desde hace tiempo, enfatizó el investigador, con el fin de aminorar el deterioro del templo, ha sido colocar un techo. El proyecto fue evaluado, pospuesto y finalmente olvidado conforme han pasado las administraciones en el Instituto Nacional de Antropología e Historia. La Universidad Juárez Autónoma de Tabasco presentó el programa de actividades del Encuentro de Literatura y Traducción José Carlos Becerra, que se llevará a cabo del 21 al 27 de mayo en el marco del 90 aniversario del natalicio del poeta tabasqueño. Esto con la finalidad de mantener vigente la obra y el legado de una de las figuras más relevantes de la poesía mexicana y latinoamericana contemporánea. El director de Difusión Cultural de la UJAT, Miguel Ángel Ruiz McDonnell, explicó que este encuentro representa una de las celebraciones culturales más importantes para la universidad, la cual iniciará el 21 de mayo en el Instituto Juárez, con la ceremonia inaugural encabezada por el rector de la UJAT, Guillermo Narváez Osorio. Indicó que ese mismo día se impartirá la conferencia denominada Mi mano posada sobre tu nombre escrito, mientras que la plática El origen familiar de José Carlos Becerra será impartida por el poeta e investigador Álvaro Solís Castillo, y para el viernes 22 de mayo se realizará un conversatorio sobre la obra La Venta, que este año cumple 60 años de su publicación. Como parte del programa, el sábado 23 de mayo se proyectará el video documental José Carlos Becerra, el poeta joven de Tabasco, realizado por Delfín Romero Tapia, mientras que para el lunes 25 de mayo se efectuará el conversatorio multilingüe Susurros del Mundo, Leyendas sin Fronteras, con lecturas de poemas en inglés, francés, portugués e italiano, a cargo de estudiantes del Centro de Enseñanza de Lenguas. Para el martes 26 de mayo, se tiene contemplada la presentación del libro Amor, Memoria, Desamor, Olvido, Señora, del poeta Heberto Taracena Ruiz, en el Instituto Juárez, con la participación del exrector de la UJAT, Jorge Abdo Francis, junto con Claudia Cecilia Gómez del Rosario y Gerardo Bravata Pintado, quienes compartirán comentarios y reflexiones sobre esta obra literaria.

0: Les invitamos para el día de hoy a el Cineclub UJAT, quien presentará la película En la Sombra. Es ganadora, esta cinta es ganadora en el Festival de Cannes a Mejor Interpretación Femenina. Interpreta a Katia, quien vive en Hamburgo con su esposo Nuri y su hijo Rocco, llevando una vida estable tras el pasado delictivo de él. Pero en un atentado con bomba en la oficina de Nuri, termina con la vida de él y su hijo. Aunque Katia aporta pistas, la investigadora se desvía inicialmente, pasando del dolor a un deseo firme de justicia y venganza. Recuerde, es en la sala Jorge Membreño Juárez, aquí en la Zona de la Cultura, a las 4 de la tarde. Y a las 12 del día, no se olvide de escuchar el programa Derechos Humanos, que es producción de la maestra Saraí Jiménez, con el tema Los Derechos Humanos en lo Cotidiano, en vivo, hoy, 13 de mayo, a las 12 horas. Vamos entonces a despedirnos. Yo soy Francisco Valencia y agradecemos a la maestra Saraí Jiménez en la operación técnica en la producción, a la maestra Marina Gómez como responsable del área de radio, al maestro Juan José Padilla Herrera como director general de comunicación social y al licenciado Guillermo Narváez Osorio como rector por darnos este espacio. Nos escuchamos mañana en punto de las 10 de la mañana.
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9: Son las 11:04.

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0: Escuchaste Déjala que baile sola, de Rafael Mendoza, Fit Iraida Noriega. 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
1: Son las 11:23.

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5: Son las 11 con 36 minutos.

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14: Son las 11:56.

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0: Hola, ¿qué tal? Muy buenas tardes. Sean todos bienvenidas y bienvenidos a una emisión más de Derechos Humanos al Aire por 96.1 FM Radio UJAT. Te quiero recordar que este programa es una iniciativa de la Comisión Estatal de los Derechos Humanos de Tabasco y llega hasta ustedes a través del 96.1 de FM y también a través de www.radio.ujat.mx. Este día tenemos un programa bastante bueno con un tema muy pero muy especial. El tema es los derechos humanos en nuestra vida cotidiana y también obviamente tenemos a una invitada de lujo, una invitada que queremos mucho aquí en Derechos Humanos al Aire, pero ¿qué les parece si escuchamos un poquito acerca de ella?
1: Conozcamos a
2: Maestra Elsie Yolanda Romero Aguirre. Es ingeniera en sistemas computacionales y maestra en administración y políticas públicas, con más de 22 años de experiencia en la administración pública, donde ha participado en procesos de gestión, planeación, evaluación y desarrollo de personal. Esta trayectoria le ha permitido conocer a fondo el funcionamiento institucional, aportando estrategias para la eficiencia organizacional. Actualmente cursa el octavo cuatrimestre de psicología, es diseñadora e instructora de cursos, certificada por el CONOCER, ha creado e impartido programas de formación en instituciones educativas y gubernamentales, con especial énfasis en el liderazgo, derechos humanos, perspectiva de género, resiliencia y empoderamiento femenino. Además, cuenta con 4 certificaciones en competencias laborales, entre ellas la de atención, cuidado y desarrollo integral de niñas y niños en centros de atención infantil, lo que le ha permitido también capacitar a docentes de educación inicial, preescolar y primaria. Y hoy nos acompaña con el tema, los derechos humanos en lo cotidiano.
0: Así es, los derechos humanos en lo cotidiano con nuestra invitada, la maestra Elsie Yolanda Romero Aguirre. Bienvenida, mi querida Elsie, bienvenida a Derechos Humanos al Aire.
3: Muchas gracias, Conchita, muchísimas gracias por la invitación a la Comisión Estatal de los Derechos Humanos. Pues bueno, muchas gracias a la maestra Margarita Concepción Espinosa Armengol, a la cual envío pues un abrazo y un saludo. Yo sé la excelente persona y la profesional que es. Celebro muchísimo de verdad que ella esté pues abanderando todo este esfuerzo que están ustedes haciendo porque todo mundo sepamos sobre los derechos humanos, ¿no? Y muchísimas gracias por la invitación. Yo súper gustosa de estar contigo siempre, ya sabes.
0: No, al contrario, también gracias por aceptar hablar sobre este tema tan importante y que a veces no le damos pues el foco, ¿no? Que merece, como es los derechos humanos. ¿Por qué? ¿Por qué los derechos humanos en lo cotidiano?
3: Ay, o sea, fíjate nada más lo que estás diciendo. O sea, los derechos humanos se viven. Los derechos humanos tienen que ver pues con la vida en sí, ¿no? Con lo que tú eres, con lo que tú eres, en la forma en que trabajas, en la forma en que estás en tu casa, en la forma en que te desenvuelves como ciudadano en la calle, ¿no? Entonces, imagínate que una persona no sepa, pues bueno, que siquiera, que si los tiene, y si no sabe que los tiene, ¿cómo los defiende? ¿De acuerdo? Entonces yo creo, cuando me platicabas que querías hacer un programa acerca de ello, bueno, vamos a hablar pues de cómo se viven los derechos humanos día a día, ¿no? O sea, dónde los encuentro, cómo los identifico, cómo los defiendo.
0: Es correcto. Por ejemplo, en el trabajo, ¿cómo los podemos emplear en el trabajo?
3: Te decía yo, ¿no? O sea, los derechos humanos son inherentes a nosotros. Imagínate que todos trabajamos para vivir. O bueno, o el que diga que trabaja por hobby o por gusto, pues bueno, felicidades. Pero todos pues tenemos la necesidad de trabajar para generar un ingreso y darnos una calidad de vida, ¿no? ¿Cómo divides una exigencia, digamos, normal, una exigencia normal, a que alguien se esté abusando de tus derechos en el trabajo? ¿Cómo haces esa diferencia? Bueno, yo empezaría, pues bueno, por decirles pues que todo mundo tenemos derechos en saber pues cuáles son las funciones que tenemos que hacer, cuál es las actividades que tenemos que hacer, el horario que tenemos que desempeñar, ¿de acuerdo? Se vale que nos pidan pues ciertas tareas que tal vez no están descritas, pero que esas tareas no vayan en contra de tu dignidad como persona. La forma en que te digan las cosas también tienen que ir en un marco pues de respeto y de dignidad, ¿de acuerdo? Y me vas a decir, bueno, ¿y eso dónde lo encuentro? Amiga, la Constitución lo marca desde el primer artículo, o sea que no nos pueden discriminar por ningún motivo, y mucho menos en el trabajo, ¿no? ¿Cuántos de nosotros hemos sentido que por alguna llamada de atención o que por el establecimiento de alguna norma que a veces las empresas o las instituciones se sacan de la manga, sentimos que están vulnerando pues la vida que hay después del trabajo, ¿de acuerdo? Entonces yo creo que sí es importante que sepamos que sí hay un marco normativo que nos cuida al respecto.
1: Claro, ¿okay? claro. Por ejemplo, hablabas mucho acerca de la no discriminación. Eso también es un derecho humano y se da pues en todos lados, se da en el trabajo, se da hasta en el servicio público, se da en nuestras mismas familias, en los círculos de amistad. Es cierto, ¿no?
3: Mira, sobre todo vamos a enfocarnos en México. En México, yo recuerdo, bueno, en mi generación, pues yo creo que nos criamos en que nuestra propia familia nos bulleaba, ¿no? Por ejemplo, mi papá, a mí, en comparación de mis hermanas, a mí me llamaba la negra, ¿no? Yo sí, soy claro. La negra de la familia. Y yo no recuerdo, de verdad, haberme sentido ofendida, ¿no? O sea, yo recuerdo que era una forma, pues, en ese momento, distintiva y cariñosa de llamarme, ¿no? Actualmente, ese tipo de comentarios pudiéramos considerar que están siendo discriminatorios, aún dentro de nuestras familias. ¿Cuál es el avance que yo veo? El avance es que ya nos damos cuenta. El avance es que, oye, si esa palabra que te estoy diciendo pudiera generarte alguna incomodidad, aún viniendo de mi mamá, aún viniendo de mis hermanas o de mi propio esposo, yo creo que se vale decirlo y decir, oye, por favor, me estás lastimando, ¿de acuerdo?
1: Claro.
3: No me hace sentir cómoda y puedo expresarlo. Primero en mi círculo cercano. Imagínate qué vas a hacer cuando alguien te pudiera llamar así, pues en el trabajo, con muchísima más razón, decía, ¿sabes qué? Por favor, no puedes hacer eso, o sea, me hace sentir mal, ¿no?
1: Y es que este tema es tan importante y tan interesante que vamos a seguir ahondando mucho más. La verdad que es un tema que es bueno tratar, pero lo haremos después de este corte comercial.
3: Regresamos.
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6: Son las 12, con 9 minutos.
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11: ¿De qué forma consideras que los derechos humanos se emplean en la vida diaria?
12: Yo siento que los derechos humanos se usan todos los días, aunque muchas veces ni nos damos cuenta, porque realmente están en casi todo lo que hacemos y en cómo tratamos a los demás. Por ejemplo, cuando alguien puede decir lo que piensa libremente, cuando recibimos atención médica, vamos a la escuela, trabajamos, simplemente exigimos que nos traten con respeto, ahí ya se están pues realmente entrando los derechos humanos.
13: Considero que los derechos humanos en nuestra vida diaria son muy importantes, ya que forman parte fundamental en nuestra vida, en el trabajo, tanto en la escuela, en la calle y en nuestro hogar. Nos protegen frente a injusticias, abusos, y se aplican para cada uno de nosotros sin importar la raza, el origen, el género, por el simple hecho de ser seres humanos. Son una base fundamental para una sociedad justa, donde todos podamos vivir con dignidad y respeto.
14: Pues los derechos humanos los utilizamos siempre, aunque a veces no nos demos cuenta. ¿En qué forma pudiera ser? En que nosotros de cierta forma podemos dar opiniones de cierto tema, ¿no? De tal modo que podemos decir las cosas tal cual. Ya si tiene repercusiones lo que decimos, ofensas u otra cosa, pues ya sería otro detalle. El poder moverte libremente por el territorio mexicano, tener un trabajo digno, con unos días de descanso, igual cuando te tratan con respeto, que no seas discriminado por tu color de piel, por tu religión.
15: Por ejemplo, a los trabajadores en unos salarios dignos, un trato digno al trabajador, se emplea igual manera en la educación, a los niños, las escuelas públicas, el derecho a libertad de expresión igual en todas las formas, y pues el respeto hacia el prójimo en todos los ámbitos laborales, sociales.
16: Los derechos humanos los aplicamos diariamente cuando respetamos a las otras personas y cuando participamos en nuestra comunidad.
17: Yo podría decirte que en la vida diaria pues existe el derecho a la educación, la libertad de expresión, derecho a la salud, derecho al trabajo, la igualdad. Pero en relación a las autoridades, con el Estado, vaya, pues considero que sí hay una buena aplicación. Pues te digo, hay el derecho a libre tránsito, derecho a la salud, derecho al trabajo. Pero en general considero que podemos ver en que podemos transitar libre por el Estado, en que podemos obtener un trabajo, en que tenemos derecho a servicios médicos. En general considero que hay una buena aplicación de los derechos humanos.

0: Y bueno, después de haber escuchado a la ciudadanía en el Vox Populi con esta pregunta de qué forma consideras que los derechos humanos se emplean en la vida diaria, creo que nos nutrieron bastante con las respuestas y no sé si es mucho atreverse a decir que derechos humanos también son sinónimo de libertad.
1: La información es poder. Tenemos que conocer cuáles son nuestros derechos humanos, pues para poder primero reconocerlos y segundo aplicarlos. Mira, yo lo veo así. Los derechos humanos funcionan como un espejo, ¿de acuerdo?
0: Bien.
1: Por ejemplo, cuando respetamos los derechos de los demás, garantizo los míos. ¿Por qué? Porque al momento en que tú estás observando que yo cuido tu derecho al acceso a la información, que cuido pues que no te discriminen en ciertas situaciones, tú vas a estar alerta de que también a mí me sean respetados esos derechos, ¿me explico?
0: Claro.
1: Por eso lo importante, en los últimos años me he dedicado a la impartición de cursos en el desarrollo humano, en la formación, lo que tiene que ver con la no discriminación, lo que tiene que ver pues el conocimiento de los derechos humanos. Me ha tocado trabajar con niños, con adolescentes, con adultos, y es impresionante, de verdad, el sentir cuando la gente empieza a definir, oye, es que a mí me han estado tratando así desde hace años y yo no sabía que no debían de tratarme de esa forma, ¿no? Entonces, qué importante labor están haciendo ustedes con este tipo de acciones de difundir cuáles son nuestros derechos y cómo defenderlos.
0: Sí, son muy importantes y quiero retomar lo que comentaba maestra acerca de que tenemos que saber, tenemos que informarnos de cuáles son nuestros derechos, también cuáles son nuestras obligaciones y hasta dónde podemos llegar, ¿no?
1: Porque conllevan,
0: como comentaba, claro, supuesto. Comentaba que, bueno, el llevar a cabo la práctica de la implementación de derechos, pues al momento de hacerlos válidos, garantizamos el del compañero, ¿no?
1: Te voy a platicar y que creo que es algo que tú te acuerdas. Recuerdo en alguna oficina donde trabajamos juntas hace algunos años, a veces hacían reuniones para festejar el cumpleaños de alguien y llegaba alguien y me decía, es que vulneraron mi derecho porque no me invitaron al convivio. Entonces, la gente confunde esta parte. A ver, no vulneran tu derecho hasta que, pues bueno, no te están quitando algo vital. El que no te inviten a un convivio, o sea, pudiera sentir que hay cierta discriminación.
0: Es correcto.
1: Pero no están vulnerándote ninguno de tus derechos. O sea, ese tipo de desinformación o ese tipo de idea errónea, yo creo que hay que irla aclarando. Y la información, pues es la mejor herramienta, Conchita. Hay que difundir más. Me encanta, de verdad, que podamos llegar a las escuelas, que podamos llegar con los adolescentes y también a los trabajos a difundir cuáles son tus derechos humanos.
0: Sí, de hecho es bueno comentar que en la comisión existe la subsecretaría técnica y es precisamente ellos se dedican a ir a las escuelas, a las instituciones a donde nos soliciten para poder impartir esta información y hacer llegar esta información tan importante para toda la ciudadanía.
1: Gran labor.
0: Vamos a seguir hablando acerca del tema después de. Perfecto, ok, bueno,
1: ya no sabías,
0: vamos para largo.
1: Como muy casi bien. No platicamos, adelante.
0: Sí, hablamos también acerca del libre tránsito, de ese derecho que tenemos en nuestro país, ¿no? México se ha caracterizado por respetar también los derechos el derecho al voto, también el derecho a transitar, el derecho...
1: El acceso a la salud.
0: Claro.
1: El derecho pues a la educación, el derecho... pues elegir con quién casarme, el derecho a, pues bueno, a vestir como yo quiero, el derecho a que me des información de las instituciones públicas, me des información pues que yo requiero saber, para alguna investigación o algo que quisiera yo saber en qué se gasta el presupuesto. Todo eso es parte de nuestros derechos. Qué importante saberlo. Me llamó mucho la atención en el Vox Populi,
0: ¿sí?
1: Se llama estas cápsulas, que bueno, mucha gente sí ya lo sabe, ¿eh? O sea, esta generación sí, yo creo que sí, ya se está enfocando más en conocerlos.
0: Se está informando,
1: es
0: sí.
1: Correcto.
0: Es un buen ejercicio para también tener el pulso de cómo está la ciudadanía, ¿no? De preguntarles acerca de, bueno, ciertos temas y qué tanto conocen y qué tan informados están, y creo que vamos bien, vamos a seguir trabajando en ello, en poder dar a conocer los derechos humanos, todo lo relacionado con ellos. Y bueno, la comisión está trabajando bastante fuerte en esta nueva etapa para que las personas estén más informadas.
1: Que conozcamos, de verdad, que conozcamos y que compartamos.
0: Ahora sí, nos vamos a un corte comercial. Regresamos para hablar de derechos humanos en lo cotidiano.

0: 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Son las 12 con 20 minutos.
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0: Estamos de regreso en Derechos Humanos al Aire. Te recuerdo que estamos tu amiga Conchi Domínguez y como invitada la maestra Elsie Yolanda Romero Aguirre. Y bueno, estamos hablando acerca de los derechos humanos en lo cotidiano. Precisamente estábamos platicando en el corte, maestra, acerca del derecho humano al bienestar emocional, que es un tema bastante, bastante complejo, pero que no se debe de dejar de hablar porque hoy en día vaya que lo necesitamos.
1: Bienestar emocional muy ligado a la salud mental, muy ligado. Si bien no encuentras dentro de la Declaratoria de Derechos algo que diga salud mental, pero sí dice que tenemos derecho a la salud. Y hablar de salud implica la salud mental, ¿de acuerdo? Entonces es como una cadenita. Te platicaba que estamos viviendo una época sin precedentes. Después de la pandemia, yo creo que se ha visibilizado muchísimo la situación de, estas crisis emocionales y mentales. Después de ese tiempo que estuvimos resguardados, o sea, sobre todo yo siento que nuestros niños y adolescentes, también adultos la vivimos, pero nuestros niños y adolescentes, yo creo que sí hubo un brote, por así decirlo, de problemas emocionales y mentales después de eso. ¿Cómo garantizar eso? ¿Cómo cuidamos que las personas podamos, pues, cumplir y vivir uno de nuestros derechos fundamentales, que es el acceso a la salud? Pues poniendo el foco también en la salud emocional y mental, ¿de acuerdo? Entonces, yo sugeriría empezar por ahí, ¿no? O sea, haciendo una reflexión hacia nuestro interior, una reflexión hacia nuestros hogares, ¿cómo estamos en ese rubro? O sea, ¿qué saben nuestros familiares acerca del tema y cómo los vamos a enfrentar? ¿No crees?
0: Sí, claro, es un todo. Bien comentaba que el derecho a la salud, obviamente no nos enfocamos más a lo físico. El derecho a que nos den un trato, a que nos atiendan cuando nos sentimos mal, nos duele, la
1: barriga,
0: el estómago, sí, la cabeza, y vamos al médico, al hospital, y es el derecho a la salud, pero no le damos la importancia necesaria a lo que realmente mueve todo lo físico, ¿no? Que es prácticamente nuestra salud mental.
1: La falta de salud mental, la falta de estabilidad emocional son muy ingratas. Te voy a decir, ¿por qué? Porque no se nos ve una herida.
0: Claro.
1: O sea, no ve sangre por ningún lado. Pero realmente, hacia el interior de la persona sí hay un

0: sí, o sea, empiezas a enfermarte de verdad, pero el origen tiene que ver con, pues, algo emocional y algo mental. No hay un equilibrio en eso. Entonces, yo sí creo que las instituciones de salud ya le están poniendo atención, porque, pues, ya la población ha incrementado las consultas por estos temas, ¿de acuerdo? Entonces, sí es importante que yo, como usuario de estos servicios, pues sepa que también tengo derecho a que un especialista en salud mental pues me evalúe y me ayude a salir de esa situación, ¿no? Llámalo depresión, llámalo ansiedad, llámalo de muchas formas. Cada uno de estos síntomas pues tienen un origen. Hay que buscar el origen.
1: Claro, y está dentro de los tantos derechos humanos que tenemos.
0: A la salud.
1: Así es, el derecho a la salud en todos los aspectos. También, como lo comentábamos, para ir cerrando este bloque, el derecho a la educación, ya hablamos también acerca de ello, el derecho a libre tránsito, el derecho a tener una vida libre de violencia también, es
0: sobre
1: importante.
0: Todo las mujeres, bueno, hombres y mujeres, la violencia tú lo sabes, tú estuviste conmigo durante mucho tiempo capacitando, informando al respecto de la violencia, bueno, tiene muchos matices.
1: Sí, ahí estás.
0: La viven hombres, la viven mujeres, siempre nos encontramos con personas que nos decían, bueno, es que los hombres también sufrimos violencia, sí, pero históricamente las mujeres la han vivido más, ¿no? Entonces, es importante que si soy mujer, ya estoy en un grupo vulnerable. Si soy indígena, ya también estoy en un grupo vulnerable. Si soy niña o adolescente, o sea, ya hay otra
1: lista. Sí, son grupos prioritarios, los de la comunidad también.
0: Entonces necesito saber qué me protege, el marco normativo que me protege para yo poder defender esos derechos. ¿Estás de acuerdo?
1: Sí, por supuesto, maestra. Y es importante, y volvemos a recalcar a todos los que nos escuchan, a nuestra audiencia, que nos informemos. Si hay algo que nos hace
0: Esa
1: ruido.
0: Es la tarea de
1: Sí, bien comentabas, ¿no? Información es poder. Cuando algo ya te hace ruido, infórmate. Ahorita tenemos muchísimas formas de poder informarnos. Hay distintas plataformas para poder informarnos. Entonces, ¿sería la recomendación por parte de usted?
0: Sí, yo creo que informarnos es la primer tarea. Sin embargo, yo sí cuidaría mucho la fuente, ¿no? A veces todos lo hemos hecho en los últimos meses o años. A veces vamos al Face a buscar una información y en ocasiones lo que está publicado ahí no es totalmente fidedigno, no es oficial.
1: ¿Cuántas
0: historias, ¿no? Entonces sí, hay que cuidar muchísimo las fuentes. Yo creo que hay sitios oficiales, la Comisión Estatal de los Derechos Humanos, la Comisión Nacional de los Derechos Humanos nos puede dar pues muchísima información al respecto y sobre todo medios de contacto, si yo necesito pues acudir a poner una queja o a solicitar información. ¿De acuerdo?
1: Sí, es la recomendación y yo se lo agradezco mucho, maestra. De verdad agradezco también su presencia con este tema que da para platicar 3, 4, 5 horas.
0: No, es bastante amplio.
1: Vamos a hacer. Pero creo que tratamos de ser lo más concisas y sobre todo dejar, si algo quedó en nuestra audiencia, ese ruidito, pues para nosotros creo que fue una gran labor. Y sobre todo pedirles que se informen, pedirles que acudan a los, como comentaba, a los medios oficiales. Y uno de ellos, claro está, es la Comisión Estatal de los Derechos Humanos para que ustedes conozcan sus derechos, todos los derechos. Maestra, de verdad, gracias por acudir a este llamado, gracias por la invitación.
0: Gracias a ti por la invitación, yo gustosa, de verdad, gracias a tu auditorio. Un abrazo a la maestra Margarita, muchísimas gracias y yo feliz de acompañarte y poder compartir contigo estos momentos, maestra Conchi.
1: Gracias y pues amigas y amigos, les recordamos que nos sintonizamos nuevamente todos los miércoles en punto de las 12 del día a través del 96.1 de FM y también por www.radio.ujat.mx. Agradezco enormemente en los controles y en la producción a la maestra Saraí Jiménez por siempre estar aquí apoyándonos, también a nuestra amiga Karen Flores que nos apoya también con algunas grabaciones y bueno, los invitamos para que nos acompañen el próximo miércoles. En punto de las 12 del día, se despide de ustedes su amiga Conchi Domínguez y recuerda que tu voz tiene poder. 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

0: Son las 12 con 37 minutos.
1: El sonido y la imagen. La música en el cine. Una papa sin catsu, de Sergio Andrade. Gloria Trevi interpreta a dos personajes cuando es confundida con una criminal conocida como La Greñas, una chica que es buscada por la mafia ya que se ha apoderado de un dinero que les pertenece. En un intento por despistar a sus perseguidores, la malvada Greñas decide secuestrar a la abuela de Gloria para obligar a esta a adoptar su personalidad. El destino de la dulce anciana ahora depende de la astucia y de las armas secretas, entrecomillado, de su revolucionaria nieta. Aún dirigida por el polémico Sergio Andrade, esta cinta dio de lleno en los fans de la cantante. El tema musical principal es La Papa sin Catsup, obviamente interpretada por la misma actriz, cantante, productora y guionista, Gloria Trevi.

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1: Vicios y adicciones. La Organización Mundial de la Salud define los vicios y las adicciones como patrones de comportamiento que pueden tener consecuencias negativas significativas para la salud física y mental de las personas. 1. Vicios. La OMS no utiliza específicamente el término vicios en su literatura científica, pero se puede entender como hábitos perjudiciales que pueden llevar a la adicción. Ejemplos comunes incluyen el consumo excesivo de alcohol, tabaco y el uso indebido de sustancias psicoactivas. 2. Adicciones. Según la OMS, la adicción es una enfermedad crónica y recurrente del cerebro, caracterizada por la búsqueda y el uso compulsivo de una sustancia, a pesar de sus consecuencias perjudiciales. La adicción puede ser a sustancias, como drogas, alcohol, tabaco, o comportamental, como juego, internet. Existen factores de riesgo que pueden acelerar el desarrollo de estas. Genética, predisposición hereditaria a la adicción. Factores psicológicos, estrés, ansiedad, depresión y otros trastornos mentales. Factores sociales, presión de grupo, entorno social y familiar, accesibilidad a sustancias adictivas. Las adicciones pueden tener diversas consecuencias graves: salud física, daños al hígado, corazón, cerebro y otros órganos, salud mental, depresión, ansiedad, trastornos de la personalidad, sociales y económicas, deterioro de las relaciones interpersonales, pérdida de empleo, problemas legales y financieros.
4: Y el mayor vicio que tengo, dime tu padre cuál es. Me gusta bailar la cumbia. Ay, tu padre, qué bueno es.
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1: Son las 12 con 52 minutos.
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buenas tardes, amigos de UJAT Noticias Radio. Les saluda Marina Gómez Carrera, como todas las tardes. Y a nombre de la producción, les doy la más cordial bienvenida. Hemos iniciado este noticiero degustándole a usted con el puertorriqueño Ismael Rivera y este tema, El Nazareno. Es una canción de salsa que fusiona la fe, la redención y la devoción del cantante por el Cristo Negro de Portobelo, esto en Panamá. Ismael Rivera falleció un 13 de mayo de 1987 a los 55 años de edad de un paro cardíaco fulminante, y de esta manera nosotros pues queremos homenajearlo escuchando un poco más de El Nazareno.

0: Pues ahí tiene usted de Nazareno esta canción de salsa de Ismael Rivera. Pues bien, el Día Mundial del Entrenador de Fútbol también se está celebrando el día de hoy. Este fue proclamado por el Centro Nacional de Formación de Entrenadores de Fútbol, la CENAFE, esto desde el 2021. Pues bien, comparte el festejo de este día, el Día Mundial del Entrenador de Fútbol. Vayamos inmediatamente a la información, sobre todo cómo se está cotizando el dólar este miércoles 13 de mayo de 2026. Pues déjeme decirle que con un promedio interbancario de aproximadamente 17.24 menos 17.25 pesos mexicanos, pues está mostrando una ligera estabilidad y resistencia frente al peso, con cotizaciones en ventanillas bancarias que oscilan entre los 17.50 y 17.90 pesos a la venta. Ahí está la cotización del dólar para hoy miércoles. Entramos a información en el ámbito internacional, y es que la Agencia Internacional de Energía advirtió que una escalada de conflicto en Oriente Medio podría afectar seriamente el suministro mundial del petróleo. Aquí la información.
1: La Agencia Internacional de Energía alertó que el mercado petrolero internacional enfrenta un escenario de alta vulnerabilidad ante el riesgo de una guerra regional más amplia en Oriente Medio. Este organismo señala que la creciente tensión entre Irán, Israel y otros actores de la región podría provocar interrupciones importantes en el suministro del petróleo crudo, especialmente en rutas estratégicas como el Estrecho de Hormuz, por donde circula cerca de una quinta parte del petróleo global. Especialistas advirtieron que cualquier bloqueo o ataque contra infraestructura energética tendría efectos inmediatos sobre precios internacionales de combustibles y la inflación global. Aunque la producción actual mantiene cierta estabilidad, la Agencia Internacional de Energía reconoce que la capacidad de respuesta de varios países productores es limitada frente a una crisis prolongada. Analistas consideran que los mercados internacionales permanecen atentos al desarrollo del conflicto debido a que una interrupción sostenida podría impactar de manera negativa la economía mundial en los próximos meses. Para TV y Radio, UJAT Noticias.
0: Pues bien, Petrobras busca una alianza con Pemex, eso para ampliar oportunidades en el extranjero.
2: La empresa brasileña Petrobras enviará representantes a México para explorar nuevas oportunidades de negocio, ya que contempla una posible acción con Pemex, según declaró la directora ejecutiva Magda Chambriard el martes. La empresa lleva tiempo buscando proyectos en el extranjero para reponer sus reservas de petróleo, una iniciativa que, según Chambriard, podría incluir también acuerdos con Venezuela. La ejecutiva declaró a los analistas en una llamada que Petrobras considera que la parte mexicana del Golfo de México está subdesarrollada, especialmente en aguas ultraprofundas, una especialidad de la petrolera brasileña. La directora afirmó que ve oportunidades en la exploración y explotación de yacimientos petrolíferos maduros junto con Pemex. Si eso es posible, ¿qué destino le damos a ese petróleo? No hay nada mejor que refinarlo en México, que está muy cerca, añadió. En Venezuela, según la ejecutiva, Petrobras aún se encuentra en las primeras etapas de evaluación de posibles oportunidades. Chambriada afirmó que el país está en la lista de deseos de la compañía. Para Radio y TV, UJAT Noticias.
0: Mientras tanto, en el ámbito local, la Secretaría de Gobierno informó que continúa la atención permanente a los familiares de las víctimas del incendio registrado en el Parque Tabasco, brindando acompañamiento integral y continuidad en traslados y servicios funerarios.
3: La Secretaría de Gobierno del Estado de Tabasco dio a conocer que mantiene atención integral y acompañamiento permanente a los familiares de las personas fallecidas tras el siniestro ocurrido el pasado 7 de mayo en la nave 1 del Parque Tabasco en Villahermosa. A través de la Comisión Ejecutiva Estatal de Atención a Víctimas, organismos encargados de brindar apoyo jurídico, psicológico y asistencia a personas afectadas por hechos de alto impacto, las autoridades estatales señalaron que se realizaron de manera coordinada coordinada los traslados de los familiares hacia la Ciudad de México, donde actualmente permanecen para continuar con los procedimientos correspondientes. La dependencia explicó que también se ha efectuado las acciones necesarias para dar seguimiento al protocolo de traslado de las víctimas hacia sus lugares de origen, además de la organización de los servicios funerarios y velatorios, siempre conforme a las solicitudes realizadas por los familiares debidamente acreditados. Respecto a la información difundida recientemente por uno de los familiares, la Secretaría precisó que se trata de un desfase en la comunicación y acuerdos internos dentro del propio núcleo familiar, situaciones que, aseguró, fue atendida y aclarada oportunamente sin afectar la continuidad de los apoyos brindados. El gobierno del estado de Tabasco reiteró que todas las acciones se desarrollan bajo coordinación interinstitucional, con respeto a la voluntad de las familias y bajo principios de trato digno y humanismo. Asimismo, afirmó que el acompañamiento continuará durante todo el proceso, en medio de un hecho que ha generado consternación social y mantiene la atención pública sobre las condiciones de seguridad en espacios de alta concentración. Para Radio y TV, UJAT Noticias.
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0: Pues iniciamos el clima advirtiéndole que debe usted tomar previsiones con estos cambios bruscos que hemos estado sufriendo aquí en la entidad. Y es que el Servicio Meteorológico Nacional ha informado que en Tabasco y el sureste se estará manteniendo el calor y las lluvias. Aquí la información.
5: El Servicio Meteorológico Nacional informó que un canal de baja presión y el ingreso de humedad del Golfo de México y Mar Caribe ocasionarán chubascos y lluvias fuertes en el sureste del país, incluida la península de Yucatán y Quintana Roo, además de lluvias puntuales y muy fuertes en Chiapas. El estado de Tabasco continuará registrando un ambiente caluroso y con alta humedad, acompañado de intervalos de chubascos con lluvias puntuales fuertes de 25 a 50 milímetros y cielo mayormente nublado durante gran parte del día. Se prevén vientos con rachas de hasta 40 kilómetros por hora en Veracruz y Tabasco. Las temperaturas máximas para este día serán de 35 a 40 grados centígrados. El Servicio Meteorológico Nacional advierte que las lluvias fuertes podrían estar acompañadas de descargas eléctricas, las cuales podrían originar el incremento en los niveles de ríos y arroyos, deslaves e inundaciones. Se sugiere a los habitantes asegurar objetos que pueden ser arrastrados por el viento y evitar cruzar ríos o arroyos crecidos. Asimismo, la inestabilidad atmosférica en combinación con el ingreso de humedad del Océano Pacífico propiciarán chubascos y lluvias puntuales fuertes sobre entidades del occidente, centro y sur de México. El frente frío número 50 dejará de afectar el territorio nacional, favoreciendo un ascenso gradual de las temperaturas en el noreste, oriente, centro y sureste del país. Autoridades recomiendan a la población mantenerse hidratada, evitar la exposición prolongada al sol, tomar precauciones ante posibles lluvias fuertes y mantenerse atentos a los avisos oficiales. Para Radio y TV, UJAT Noticias.
0: Mientras tanto, déjeme le comento que la Procuraduría Federal de Protección Ambiental ha reportado que Tabasco cuenta únicamente con un comité de vigilancia ambiental participativa.
2: La Procuraduría Federal de Protección Ambiental, PROFEPA, informó que Tabasco registra únicamente un comité de vigilancia ambiental participativa durante el primer trimestre del 2026. De acuerdo con el reporte federal, este comité está enfocado en la atención de incendios forestales y está integrada por 13 vigilantes ambientales, de los cuales 10 son hombres y 3 mujeres. El informe señala que en todo el país existen actualmente 250 comités relacionados con la protección de recursos naturales. Sin embargo, Tabasco no cuenta con grupos de vigilancia en áreas como vida silvestre, recursos marinos, impacto ambiental o vigilancia de la zona federal marítimo terrestre, conocida como SOFEMAT. La PROFEPA detalló que los estados con mayor número de comités son Tamaulipas con 32, Chiapas con 23 y Michoacán con 21 agrupaciones ambientales. Además, junto con Tabasco, Tlaxcala reportó solamente un comité activo, mientras que Morelos, Sinaloa, Yucatán y Zacatecas no registraron ninguno durante el mismo periodo. Para Radio y TV, UJAT Noticias.
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0: La 1:15 p.m. en UJAT Noticias Radio. Continuamos con información en el ámbito nacional, y es que una investigación realizada por alumnos de la carrera de Ingeniería en Computación de la UNAM ha revelado que el 36% de los mexicanos carece de agua potable.
25: Más de un tercio de la población en México carece de acceso seguro a agua potable. La investigación analizó 2.469 municipios y cruzó más de 30.000 datos para identificar la cobertura y las deficiencias en infraestructura hídrica. Los estados con mayores carencias son Veracruz, Chiapas, Guerrero y Oaxaca, mientras que a nivel municipal, algunas localidades registran hasta el 91% de la población sin agua entubada. Las zonas rurales presentan la mayor desigualdad, con carencias de 4.6 veces superiores a las urbanas. El análisis también mostró la relación entre pobreza extrema y falta de servicios, destacando que la población rural vive condiciones más precarias y enfrenta mayores riesgos de acceso al recurso. La plataforma del estudio permite consultar datos por municipio, tipo de zona y fuente de agua, con el objetivo de visibilizar a quienes carecen de recursos y fomentar soluciones para acercar agua potable a las comunidades más necesitadas. Para Radio y TV, UJAT Noticias.
0: Bien, otra información: el Centro Nacional de Prevención de Desastres ha advertido sobre las explosiones y rocas incandescentes en el volcán.
26: El Centro Nacional de Prevención de Desastres advirtió que intentar escalar el Popocatépetl dentro del radio de 12 kilómetros es extremadamente peligroso. Explosiones súbitas, rocas incandescentes y gases tóxicos ponen en riesgo la vida de quienes ingresan al área restringida. A pesar de las alertas, se siguen compartiendo videos de personas en el cráter, afirmando erróneamente que sus grabaciones ayudan a la ciencia. El SENAPRED aseguró que satélites y drones permiten monitorear el volcán sin exponer a nadie. La dependencia recordó tragedias pasadas, 5 muertos en 1996 y un joven fallecido en 2022, alcanzados por fragmentos incandescentes. Además, los rescates complicados y peligrosos debido al terreno y la actividad volcánica. En las últimas horas, el volcán tuvo 11 exhalaciones leves y ligera caída de cenizas en Amecameca. El semáforo volcánico sigue en amarillo fase 2, lo que implica posibles explosiones pequeñas, lluvias de ceniza y lahares, reforzando la necesidad de respetar las restricciones. Para Radio y TV, UJAT Noticias.
0: A pesar de una remodelación de 48 millones, el sótano del Congreso de la Ciudad de México se inundó tras las lluvias de ayer por la tarde.
1: Las intensas precipitaciones provocaron que el sótano del Congreso de la Ciudad de México se inundara, afectando principalmente el pasillo que conecta diferentes áreas del edificio. El agua ingresó por pequeñas rendijas en las puertas, acumulándose rápidamente. Empleados y personal de apoyo del Congreso tuvieron que intervenir de inmediato, utilizando cubetas y jaladores para retirar el agua y minimizar los daños. Las labores de limpieza y desfogue continúan en el lugar mientras se evalúa la magnitud del incidente. El sótano había sido remodelado recientemente con pisos y paredes de madera nuevas. Como parte de una inversión de 48 millones de pesos destinada a modernizar diversos espacios del edificio legislativo, la obra se contempla en abril de este año. El incidente pone de relieve la vulnerabilidad de algunas instalaciones ante las lluvias intensas. A pesar de las recientes mejoras, autoridades del Congreso informaron que se revisarán los sistemas de impermeabilización para evitar futuras afectaciones similares. Para Radio y TV, UJAT Noticias.

0: Pues bien, escucha usted Pachelbel Canon en re mayor de Adrián Lipper con orquesta sinfónica. Eso nos abre la conversación a recordar a quien nació en el Rosario, Sinaloa, el poeta y diplomático mexicano Gilberto Owen. Esto fue un 13 de mayo de 1904, es integrante del grupo literario Los Contemporáneos. Su obra se caracterizó por una profunda sensibilidad, un lenguaje poético refinado y la exploración de temas como el amor, la soledad y la identidad. Su poesía, marcada por la experimentación formal y una rica imaginería, lo consolidó como una de las voces más originales de la lírica mexicana del siglo XX. Además de su destacada trayectoria literaria, Owen desempeñó importantes cargos diplomáticos en países como Perú, Colombia y Portugal, contribuyendo a la difusión de la cultura mexicana en el extranjero, y hoy en UJAT Noticias Radio lo recordamos en el día de su nacimiento, un 13 de mayo de 1904. Vamos a continuar con más información. Y es que un informe parlamentario en Francia reveló graves fallas de seguridad en el Museo del Louvre tras el millonario robo de joyas ocurrido el año pasado.
1: El Museo del Louvre relegó durante años sus sistemas de seguridad para privilegiar proyectos de imagen y expansión turística. Es lo que concluye una investigación parlamentaria francesa abierta después del robo de las joyas de la corona, que está evaluado en más de 100 millones de dólares. El informe señala que las deficiencias de vigilancia ya habían sido advertidas en auditorías realizadas desde 2017, pero las autoridades del museo no atendieron de manera prioritaria las recomendaciones de seguridad. El robo ocurrió en octubre 2025, cuando un grupo de delincuentes sustrajo piezas históricas en apenas unos minutos, provocando una fuerte polémica sobre la protección del patrimonio cultural francés. La Comisión Legislativa propuso aumentar presupuesto de seguridad, contratar más personal especializado y modificar el sistema de designación de los directivos del Louvre, al considerar que existió falta de supervisión del Ministerio de Cultura francés. Para TV y Radio, UJAT Noticias.
0: Pues bien, otra información en el ámbito nacional, la Secretaría de Educación de Yucatán confirmó que alargará su ciclo escolar hasta el 26 de junio.
2: La Secretaría de Educación de Yucatán confirmó que el ciclo escolar 2025-2026 terminará el 26 de junio en lugar del 5. Tras un análisis de las autoridades locales, los ajustes buscan mantener la organización académica y administrativa sin afectar el aprendizaje de los estudiantes. El Consejo Técnico Escolar se realizará el 29 de mayo y el cierre administrativo de las escuelas está programada para el 3 de julio. Por su parte, el ciclo escolar 2026-2027 comenzará el 31 de agosto en todas las instituciones públicas y privadas del estado. Yucatán cuenta con más de 600 mil alumnos en todos los niveles educativos, incluyendo más de 100 mil en primaria, distribuidos en 1.370 planteles. El receso escolar concluirá el 24 de agosto, día en que docentes y personal administrativo retomarán actividades y se prepararán para el próximo ciclo. Las autoridades locales realizaron consultas con padres, maestros y directivos, tomando en cuenta criterios pedagógicos, técnicos y logísticos. El objetivo es garantizar el derecho a la educación de los estudiantes y el bienestar integral del personal escolar, respetando las particularidades de cada región. Para Radio y TV, UJAT Noticias. Pues

0: Epidemiológica emitió un aviso epidemiológico ante un brote multinacional de hantavirus de los Andes registrado en este 2026. De acuerdo con el documento difundido por CONAVE, el brote fue detectado entre los pasajeros y tripulación de un crucero internacional que navegaba en el Océano Atlántico Sur, situación notificada por la Organización Mundial de la Salud el pasado 2 de mayo. Las autoridades explicaron que los hantavirus son enfermedades zoonóticas transmitidas principalmente por roedores infectados mediante contacto con saliva, orina o excretas. Sin embargo, el hantavirus de los Andes representa especial atención debido a que existe evidencia documentada de transmisión de persona a persona. Entre los síntomas se encuentra fiebre, dificultad respiratoria y síndrome pulmonar grave, padecimiento que puede evolucionar rápidamente y presentar alta letalidad. El sector salud exhorta a las unidades médicas de México a fortalecer la vigilancia epidemiológica y recomienda a la población mantener medidas de higiene, evitar contacto con roedores y acudir al médico ante cualquier síntoma respiratorio severo. Para Radio y TV, UJAT Noticias.
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17: Gracias por continuar con nosotros, la 1:30 en UJAT Noticias Radio, y continuamos con información en el ámbito de la economía, y es que la inflación médica

0: un tema estructural que podría alcanzar el 14% este 2027, así lo indicó la Asociación Mexicana de Instituciones de Seguros.
1: La inflación médica privada en México podría rondar entre el 12 o el 14% para este 2026, casi tres veces la estimación del incremento de los precios al consumidor a nivel nacional, reveló Norma Alicia Rosas, directora general de la Asociación Mexicana de Instituciones de Seguros, en conferencia de prensa en el marco de la edición 35 de la Convención de Aseguradoras. Alicia Rosas sostiene que es urgente atender esta situación estructural que tiene que ver con la inflación médica. Explicó que las aseguradoras, siendo los últimos que pagamos, tienen que pagar una siniestralidad más alta que la originalmente pudiera estar contemplada. Es por ello que nos hemos acercado a los distintos elementos que forman el sistema de salud, como los hospitales privados, la Asociación Mexicana de Hospitales, el Consorcio Mexicano, para ver cómo le hacemos para tratar de contener costos. Pedro Pacheco, presidente de la AMIS, por su parte, aseguró que la inflación médica es un tema muy complejo porque va relacionado al avance de la tecnología. Para Radio y TV, UJAT Noticias.
0: Pues bien, continuando con información en el ámbito también de la salud, el Consejo de Salubridad General de México actualizó la lista oficial de medicamentos que incluye fármacos para cáncer, diabetes, Alzheimer y esclerosis múltiple.
2: El Consejo de Salubridad General actualizó la lista oficial de medicamentos y vacunas en el Diario Oficial de la Federación, incluyendo la vacuna contra hepatitis A para niños de 12 meses a 18 años. La actualización incorpora tratamientos para enfermedades crónicas como diabetes tipo 2, Alzheimer temprano, esclerosis múltiple y hemofilia B, garantizando mayor acceso a terapias especializadas. También se añaden fármacos para infecciones como citomegalovirus y para problemas renales en adultos con hiperpotasemia persistente, con o sin diálisis. En el área oncológica se incluyen medicamentos como darolutamina para el cáncer de próstata metastásico y semiblimab para carcinoma cutáneo de células escamosas, ampliando opciones para pacientes con cáncer. Para Radio y TV, UJAT Noticias.
0: Por otra parte, la Suprema Corte de Justicia de la Nación ha anulado la ley de objeción de conciencia, esto en el estado de Morelos.
2: La Suprema Corte de Justicia de la Nación anuló la ley de Morelos que permitía a los médicos y enfermeros negarse a realizar procedimientos como abortos o disposición de órganos por razones éticas o religiosas. La Corte determinó que la normativa privilegiaba la conciencia individual sobre el derecho de los pacientes a recibir atención médica. Seis ministros votaron a favor de invalidar el artículo 12 bis y la definición de deontología médica, advirtiendo que la objeción de conciencia debe ejercerse solo bajo reglas claras y sin afectar la salud de la población. El Congreso local tiene 90 días para legislar de nuevo siguiendo estos lineamientos. El fallo generó debate entre los ministros, quienes discutieron la urgencia de proteger la salud de las mujeres frente a la objeción de conciencia y la falta de personal médico para atender interrupciones legales del embarazo. Con esta decisión, Morelos deberá equilibrar la libertad de conciencia de los profesionales de la salud con el acceso seguro a los servicios médicos, evitando que los derechos de los pacientes se vean comprometidos. Para Radio y TV, UJAT Noticias.
3: Conoce los principales hechos históricos y fenómenos que marcaron un día como hoy, 13 de mayo, 1846, Estados Unidos invade México. En el marco de la intervención estadounidense en México y en cuatro años de guerra, le arrebata a las regiones de Texas, California, Arizona, Nuevo México, entre otras. 1848, se interpreta por primera vez el Maamte, el himno nacional de Finlandia. 1912, el RMS Oceanic encuentra en el Océano Atlántico el bote plegable A, ubicado a 300 kilómetros aproximadamente del naufragio del Titanic. En el bote se encontraban cadáveres. 1938, Guerra Civil Española, el primer gobierno nacional crea la magistratura de trabajo con finalidad de que las relaciones laborales fueran objeto de una administración judicial especializada e independiente de cualquier tipo de política. 1940, en el marco de la Segunda Guerra Mundial, las tropas alemanas nazis cruzan el río Mosa y comienzan la conquista de Francia. 1940, en la Cámara de los Comunes, en Londres, en el marco de la Segunda Guerra Mundial, Winston Churchill hace su discurso de sangre, esfuerzo, lágrimas y sudor. 1941, en el marco de la Segunda Guerra Mundial, el coronel yugoslavo Dragoljub comienza la resistencia serbia contra la invasión nazi. 1942, en México, los nazis hunden el petróleo Potrero del Llano, que inicia los motivos para la incorporación de México a la Segunda Guerra Mundial. 1950, se realiza la primera carrera de Fórmula 1 en el circuito de Silverstone de Reino Unido. 1958, en Caracas, Venezuela, un grupo de manifestantes estadounidenses atacan el coche del vicepresidente Richard Nixon. 1989, grupos estudiantes ocupan la plaza de Tiananmen para empezar una huelga de hambre. 1995, la británica Alison Herbeck se convierte en la primera mujer que corona el Everest sin oxígeno y sin ayuda de Sherpa. 2011, un fuerte terremoto azota Costa Rica y es sentido en algunas costas del Pacífico y el Mar Caribe. 2014, el Tribunal de Justicia de la Unión Europea ordena a los buscadores web eliminar información de quien lo solicite por considerarlo dato personal que calificó como derecho al olvido. Para Radio y TV, UJAD Noticias.

0: Escuche usted el vals del emperador de Johann Strauss, que nos trae el día de hoy un poco a la reflexión, ya que un día como hoy, pero de 1845, sucede esto. México, tras la guerra con Estados Unidos, sufre una pérdida territorial. De hecho, entre los años 1846-1848, fue un despojo que le costó más del 55% de su territorio nacional, y en consecuencia las autoridades de aquella época recibieron solo 15 millones de dólares como indemnización, mientras que Estados Unidos consolidó su expansión hacia el Pacífico. Esto es un dato importante que creo que todos debiéramos de conocer, y pues aquí nos ocupamos en que usted así lo sepa, ¿verdad? Así lo conozca. Pues en la cápsula del día, hoy también queremos tocar algo muy importante. En varias partes del mundo, sobre todo para la Iglesia Católica, se conmemora la primera aparición de la Virgen de Fátima. Esto fue en Portugal en los años de 1917. A unos hermanitos pastores que andaban por allí, ¿verdad? Entonces, vamos a escuchar la siguiente cápsula.
1: El 13 de mayo es una fecha de gran relevancia histórica y religiosa, tanto para México como para millones de creyentes en el mundo católico. En esta fecha se recuerdan acontecimientos que marcaron el rumbo de las naciones y la fe de millones de personas. Para México, el 13 de mayo de 1846 representa el inicio oficial de uno de los episodios más difíciles y dolorosos de su historia, la guerra entre México y Estados Unidos. Ese día, el Congreso estadounidense declaró formalmente la guerra, tras varios conflictos derivados de la anexión de Texas, territorio que México continuaba considerando parte de la nación. El conflicto armado se prolongó durante casi 2 años y concluyó en 1848 con la firma del Tratado de Guadalupe Hidalgo. Como consecuencia de este acuerdo, México perdió más de la mitad de su territorio nacional, incluyendo regiones como Texas, California, Arizona, Nuevo México, Nevada y Utah, además de Estados Unidos. La pérdida territorial significó un duro golpe para la soberanía y estabilidad del país, ya que México pasó de ser de una de las naciones con mayor extensión territorial en América a reducir considerablemente sus fronteras. Historiadores consideran que este acontecimiento transformó el desarrollo político, económico y social de nuestro país, dejando una profunda huella en la memoria nacional. Por otra parte, el 13 de mayo también es recordado por uno de los acontecimientos religiosos del siglo XX, las apariciones de la Virgen de Fátima en Portugal en el año de 1917. Con el paso del tiempo, las apariciones de Fátima fueron reconocidas oficialmente por la Iglesia Católica y dieron origen a una de las devociones marianas más importantes del mundo. Actualmente, el santuario de Fátima recibe cada año a millones de peregrinos provenientes de distintos países. Estos acontecimientos, aunque distintos en naturaleza, forman parte de la memoria histórica y espiritual de millones de personas. Mientras México recuerda una fecha que marcó profundamente su territorio e identidad nacional, la comunidad católica conmemora un hecho religioso que fortaleció la fe de generaciones enteras. Para Radio y TV, UJAT Noticias.
0: Pues bien, iniciamos información en el ámbito universitario, y es que la UJAT ha reconocido la trayectoria y el legado de la maestra Rosa María Arriaga Zamora con la develación de una placa conmemorativa en la División Académica de Ciencias de la Salud.
2: En un emotivo acto celebrado en la División Académica de Ciencias de la Salud de la Universidad Juárez Autónoma de Tabasco, autoridades universitarias realizaron la develación de una placa conmemorativa en la sala de usos múltiples del edificio J, en honor a la maestra Rosa María Arriaga Zamora, por su destacada trayectoria de más de 4 décadas al servicio de la formación académica en enfermería. Durante la ceremonia se destacó que este reconocimiento representa no solo la colocación de una placa, sino el legado de una mujer que dedicó su vida a la enseñanza, al fortalecimiento de la enfermería y a la formación de generaciones de profesionales con vocación de servicio y compromiso social.
3: Pero más allá de los títulos y reconocimientos, la grandeza de la maestra Rosa María Arriaga se encuentra en las vidas que transformó generaciones enteras de enfermeras y enfermeros. Recuerdan sus enseñanzas, su exigencia académica, pero también su calidad humana, su orientación y su apoyo incondicional.
2: Asimismo, se resaltó su preparación profesional como la licenciada en enfermería, especialista en docencia y maestra en educación médica, además de su participación en diplomados y estancias académicas nacionales e internacionales. En el evento también se reconoció su aportación en la elaboración de planes de estudios, proyectos de investigación y documentos académicos que forman parte de la historia de la División Académica de Ciencias de la Salud. Finalmente, docentes, estudiantes y autoridades coincidieron en que este homenaje busca dejar un ejemplo e inspiración para las nuevas generaciones, reconociendo en la maestra Rosa María Arriaga Zamora una vida entregada al conocimiento, la enseñanza y el servicio a la sociedad. Jesús Morales, para Radio y TV, UJAT Noticias.
0: Pues bien, otra información, en el ámbito internacional, el Vaticano lanzó una advertencia definitiva a un grupo católico tradicionalista que pretende ordenar obispos sin autorización papal.
4: La Santa Sede advirtió que la consagración de nuevos obispos sin el permiso del Papa León XIV provocaría excomunión automática para las personas responsables. Esto en medio de una nueva tensión con sectores ultratradicionalistas de la Iglesia Católica. El conflicto involucra a la Sociedad de San Pío X, una agrupación que fue fundada en el año de 1970 y es opuesta a las reformas del Concilio Vaticano II, especialmente al abandono de la misa en idioma latín como una práctica obligatoria. El grupo anuncia que el próximo 1 de julio ordenará a 4 nuevos obispos, argumentando que sus actuales líderes ya son demasiado ancianos para atender a sus comunidades internacionales. El Vaticano calificó la decisión como un acto extremadamente grave y un posible cisma dentro de la Iglesia. El cardenal Víctor Manuel Fernández señala que el Papa busca evitar una ruptura definitiva y pide a los dirigentes reconsiderar su postura. Para Radio y TV, UJAT Noticias.
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0: Gracias por continuar con nosotros. La 1:48 p.m. y tendremos el enlace de esta tarde con nuestro compañero Armando Cortés, quien estuvo en el evento de reconocimiento de sociología La Jícara 2026 en el aula magna de la División Académica de Ciencias Sociales y Humanidades de esta Casa de Estudios. Adelante, Armando. Muy buenas tardes.
18: Marina, muy buenas tardes. Te saludo con gusto y te comparto que la Universidad Juárez Autónoma de Tabasco entregó el premio La Jícara al Hogar Refugio La 72, un reconocimiento a la labor humanitaria que realiza en favor de personas migrantes. Durante esta 15ª entrega de la presea universitaria, el rector de la Universidad Juárez Autónoma de Tabasco, Guillermo Narváez Osorio, destacó que La 72 representa un ejemplo de solidaridad, hospitalidad y justicia social, especialmente ante condiciones de exclusión y sufrimiento que enfrentan miles de migrantes en su paso por el país. El rector señaló que asociaciones como este refugio recuerdan que pese a las adversidades aún existen personas con empatía y vocación humanística al brindar alimento, protección y acompañamiento a quienes más lo necesitan. En el evento realizado en la División Académica de Ciencias Sociales y Humanidades, también se reconoció a docentes y estudiantes de la licenciatura en Sociología por mantener vigente este reconocimiento universitario, el cual busca promover valores ligados a la justicia social y la solidaridad. Por su parte, el director de la DACSIC, Ulises Chávez Vélez, afirmó que este premio fortalece la identidad universitaria y la formación humanística de la comunidad estudiantil. La ceremonia incluyó la proyección de materiales audiovisuales sobre el origen y trabajo del refugio La 72, donde finalmente también se entregó presea a representantes de la organización. Ahí Ana Karen López Sandoval, coordinadora del Departamento de Derechos Humanos del Refugio, expresó que frente al dolor del mundo, el servicio no es una opción, sino un imperativo ético. Marina, es la información. Regreso contigo a cabina. Muy buenas tardes.
0: Muchísimas gracias, Armando. Y pasando a otra información en el ámbito universitario, la División Académica de Ciencias Agropecuarias de la Universidad Juárez Autónoma de Tabasco realizó el foro para la integración del Plan de Desarrollo Divisional 2026-2030, en el que participaron estudiantes, docentes y personal administrativo con propuestas enfocadas en el rumbo académico y administrativo de la institución. Durante el encuentro se contó con la presencia de la maestra Letzaide Cerón Medina, quien acudió en representación de la directora general de Planeación y Evaluación Institucional, Verónica García Martínez. En su intervención señaló la importancia de este tipo de ejercicios de consulta y participación universitaria, además de dirigir un mensaje a la comunidad estudiantil para mantener la constancia y continuar preparándose académicamente. Por su parte, el director de la DACA, Jorge Alfredo Tomás Telles, indicó que las propuestas recabadas servirán como base para la elaboración del plan de trabajo de la división durante el periodo 2026-2030. De acuerdo con los organizadores, durante el foro se recibieron un total de 125 propuestas relacionadas con distintos temas académicos, administrativos y de desarrollo institucional, las cuales fueron revisadas para integrarlas al documento final de planeación divisional. Pues esto es lo que aconteció allá en la DACA de nuestra Casa de Estudios. Mientras tanto, en el marco del Día Mundial del Comunicólogo, estudiantes de la División Académica de Educación y Artes realizaron la inauguración de una jornada académica y cultural dedicada a reconocer la importancia de la comunicación en la sociedad.
2: con una serie de actividades académicas, culturales y de reflexión orientadas a reconocer la importancia de la comunicación en la sociedad contemporánea, la Universidad Juárez Autónoma de Tabasco, a través de los alumnos de la carrera de comunicación de la División Académica de Educación y Artes, celebró el Día del Comunicólogo y la Comunicóloga. El evento reunió a docentes, estudiantes e invitados especiales, quienes fueron recibidos por los organizadores en una jornada enfocada en reconocer la labor de los profesionales de la comunicación y su impacto en la sociedad actual. Al respecto, la presidenta de la Academia de la Licenciatura en Comunicación, Rocío López Martínez, destacó que esta celebración conmemora la fundación de la Sociedad Mexicana de Comunicación y busca sensibilizar sobre la responsabilidad social y ética de los profesionales de la comunicación, tanto en hombres como mujeres.
16: Esta es una actividad que vale la pena difundir, porque la Asociación Mexicana precisamente instituye este día para sensibilizar la importancia que tienen los comunicólogos de informar, de hacer de esta sociedad mexicana un mundo informado, no desinformado, y sobre todo la ética y la responsabilidad social que tienen a cargo muchos periodistas, informadores y comunicólogos también, por supuesto.
2: Durante la jornada realizada en el edificio de Aula 2 de la DAEA, se llevaron a cabo diversas actividades como lecturas dramatizadas, dinámicas académicas y exposiciones de artefactos y medios de comunicación históricos, que permitieron a los estudiantes reflexionar sobre la evolución de los procesos comunicativos y el impacto de la tecnología en la profesión. Durante el mensaje de cierre, los organizadores señalaron que la comunicación no solo informa, sino que también conecta, inspira y transforma realidades, por lo que hicieron un llamado a los futuros comunicólogos a ejercer esta profesión con responsabilidad y compromiso social. Jesús Morales para Radio y TV UJAT Noticias.
0: Justamente estudiantes de esta división académica han creado como un espacio de diálogo y empatía universitaria sobre temas psicoemocionales y experiencias personales de jóvenes universitarios, los estudiantes de comunicación, una nueva y segunda temporada de podcasts. Alexia Ivana López Pairó, Ana Paula López León e Ingrid Judith Morales Barrera, alumnas de la licenciatura en comunicación de esta casa de estudios, lanzan la segunda temporada del podcast No Todo Está Bien y Está Bien. Al compartir detalles en el marco del Día del Comunicólogo de los nuevos episodios de esta producción estudiantil, que se estrenará el próximo 15 de mayo, el profesor investigador de la División Académica de Educación y Artes y responsable del proyecto Erasmo Marín Villegas indicó que este espacio aborda temas de salud psicoemocional desde un punto de vista reflexivo y profesional. El también director de Noticias a la Octava resaltó que los especialistas en salud mental, Raúl Ferreiro Pairó y Braulio Angulo Arjona, regresan como colaboradores en la segunda temporada, la cual también contará con intervenciones de las psicólogas Vanelli Escalante Albores y Claudia Daniela Trejo Callejas, ampliando así las perspectivas profesionales y como las herramientas para el manejo emocional. De igual manera, compartió que al equipo de estudiantes que iniciaron el proyecto se suman dos nuevas integrantes, Carla Cristina Ramón Quintero y Lucy del Carmen Rodríguez Ocaña, quienes se desempeñarán como gestoras de redes sociales, creando los contenidos digitales de la producción. Pues bien, estas estudiantes de comunicación promueven la salud mental en esta segunda temporada de podcast. Vamos con todos ustedes a un bloque promocional y enseguida volvemos con más información a UJAT Noticias Radio.
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0: Gracias por continuar con nosotros en Mujer Noticias Radio. Y ya ha escuchado usted, estamos en la entrevista. Y de hecho ya estábamos en entrevista antes de entrar al aire con todos ustedes. Nos da muchísimo gusto recibir en cabina aquí en vivo. Digo en vivo porque no está vía telefónica en esta oportunidad como en otras. Igual le queremos agradecer enormemente que nos haga la distinción de venir aquí a cabina al doctor Arturo Magaña Contreras, quien es director de la División Académica de la Multidisciplinaria de los Ríos, la Dan Ríos, como decimos aquí en la UJAT. Y la verdad nos da muchísimo gusto, doctor, recibirle. Sea usted bienvenido.
1: Gracias, maestra, como siempre, muy amable. Es un honor poderme comunicar con toda la sociedad tabasqueña y poder dar a conocer los dos eventos, tres eventos importantes que tenemos.
0: ¿Cómo tres? Yo decía, bueno, me dijeron uno, no, Marina, son dos, y ahora usted nos da la sorpresa. Sabemos que allá en Dan Ríos trabajan bastante, y pues nos va a gustar que pues nos traiga toda esa información de viva voz, claro, aquí en este momento. ¿Qué le parece si iniciamos con el primer congreso internacional? Bueno, me atrevo a recomendarle que iniciemos con eso. No sé si por orden de fecha sea.
1: Por orden de fecha, si le parece.
0: Perfecto. Entonces, sí es el Congreso Internacional Apícola 2026 y primer Festival de la Miel Tabasco.
1: Así es. Sin lugar a dudas, lo que usted comentaba es muy cierto. La plantilla docente de la Dan Ríos no para. Es un grupo de maestros dedicados, enfocados a su disciplina y, sin lugar a dudas, siempre con el impacto social requerido, que es lo que nos señala muy claro el licenciado Narváez Osorio. Efectivamente, el día 21, 22 y 23 de mayo se lleva el primer Congreso Internacional Apícola 2026 en el municipio de Tenosique, en la División Académica Multidisciplinaria de Los Ríos. ¿A quién va dirigido? A estudiantes, a investigadores, principalmente a productores apícolas, emprendedores, organizaciones, instituciones educativas y público en general. Y algo importante, se abren las puertas de la universidad para que todos aquellos apicultores del estado, de la región de Los Ríos, del hermano país de Guatemala, se acerquen y exhiban sus productos totalmente gratis. Y otra, también se abre un escaparate para todos los artesanos, para que puedan llegar a esta casa de estudios en el municipio de Tenosique y puedan exhibir sus productos y hacer que Tenosique, que la región de Los Ríos, que el estado de Tabasco, conozcan la gran diversidad tanto de artesanías como de tipos de miel.
0: Eso es muy interesante, y ya que usted lo comenta, doctor, ¿en dónde va a realizarse? ¿Va a ser en la División Académica?
1: Así es, así es. Este trabajo, sin lugar a dudas, es algo loable, ya que surge de directamente el doctor Ulises, la doctora Conchi, el maestro Lázaro de la Torre, que forman un cuerpo académico enfocado al área apícola. ¿Qué quiero destacar con ello? Que las instalaciones se prestan para poder desarrollar ese tipo de actividades y sobre todo para que todos los apicultores de la región del estado de Tabasco conozcan diversas actividades referentes al área. Una de ellas, por ejemplo, las cajas que usan para la reproducción de la miel, también los tipos de miel de acuerdo a la polinización que se maneja, y también vamos a poder degustar el corredor comercial de productores y empresarios apícolas, así como el concurso de platillos con miel, concurso de fotografía, abejas y flores meliponas, concurso de dibujos, colmenas creativas y actividades culturales, todo ello.
0: Sí, tienen todo un plan, ya tuvimos la oportunidad de platicar con parte de los organizadores, y la verdad que se abre a un abanico, y creo que Tenosique se ha distinguido por eso, la comunidad de Tenosique. Iba a decir, bueno, miel, siempre lo conocemos más por el queso.
1: Así es, así es.
0: Entonces ahora es una gran sorpresa, y que la universidad lleve a esta parte de la región del estado de Tabasco esta oportunidad a los apicultores, claro, ¿no? Que no son conocidos en esta parte, y que vean que la universidad está abriendo las puertas a una oportunidad de conocer, claro, probablemente lo que está sucediendo en apicultura en ese momento, como usted ha comentado, las cajas, ¿no?
1: Fíjese que hay algo que se tiene que resaltar. El licenciado Guillermo Narváez Osorio nos ha encomendado 100% el impacto social, trabajar con la vinculación directamente con los diferentes sectores. Y es por ello que en esta ocasión el sector apícola es tomado en cuenta por el gran trabajo que están desarrollando los maestros y por algo que es innovador y vale la pena recalcar. En la División Académica Multidisciplinaria de Los Ríos ya se produce miel melipona, que es una miel bastante costosa, pero sobre todo que tiene grandes atributos medicinales. Por un lado. Por otro lado, tenemos el apoyo de los maestros especialistas en el área que ya están haciendo diseños distintos a los habituales en las cajas de reproducción. Eso vale la pena resaltarlo. Y por último, algo que yo considero de gran apoyo para la sociedad tabasqueña es la reproducción de abeja reina. Esa reproducción de abeja reina que han logrado los maestros de Tenosique es un logro universitario, es un logro que realmente vale la pena resaltar, y siguiendo las indicaciones del licenciado Narváez Osorio, ponemos a la disposición de todos los reproductores, de todos los apicultores del estado, para que conozcan la especie melipona, para que conozcan la reproducción de abeja reina de la universidad y que se pone a la disposición de ellos.
0: Uy, qué mejor. Eso es una excelente noticia, sí, que la universidad se abra al apoyo de la comunidad, al compromiso de la sociedad y de lo que está dando el aporte de las investigaciones y proyectos de sus profesores, de sus plantas docentes, y lo cual también están recibiendo los jóvenes que ahí se están formando, claro, en esta división académica. Entonces es un ganar, ganar, ganar, que sí, es interesante. Y pues bueno, aquí sabemos que va a ser el 21, 22 y 23 de mayo. O sea, ya estamos próximos la otra semana,
1: ¿no? La otra semana, primeramente Dios. Y vale la pena señalar, mucha gente tiene la oportunidad de ir a Tenosique por el tema de los quesos. Yo les invito a que vayan también y conozcan la diversidad de mieles que ya se están produciendo en el municipio de Tenosique, y sobre todo, de acuerdo al tipo de floración que consume la abeja, es el tipo y el sabor de miel. Entonces, todos esos datos hay que resaltarlos. Los platillos elaborados a base de miel también vale la pena recalcarlo, y esa mezcla entre los quesos y la miel en el municipio de Tenosique, yo creo que es algo formidable.
0: Fue lo primero que me imaginé, yo dije, esa combinación. Claro, claro, los que sabemos, sí, de buen comer, ¿verdad? Sabemos que esa es una, así excelente es, combinación, sí, y más con ese queso tan especial que también tienen en Tenosique.
1: Sí, gracias a Dios, tenemos la carrera de Ingeniería en Alimentos, y los jóvenes de la División Académica Multidisciplinaria de Los Ríos tienen una gran ventaja. Yo siempre lo señalo, que son chicos que desde el primer semestre pueden generar ingresos económicos a sus familias y a ellos mismos, y ellos elaboran queso crema, queso de hebra, queso de poro, con la única finalidad de comercializarla y precisamente apoyarse para sus estudios.
0: Pues eso es una excelente noticia. Bueno, nos trae otra, ya acabamos con el tema del que acabamos. Ya tenemos. ¿Qué le parece hablar del segundo foro binacional México-Guatemala 2026?
1: Claro que sí.
0: ¿O hay otro antes? Otro
1: sí, tema. No, estamos muy bien. El foro binacional México-Guatemala es un foro que se ha venido trabajando con una asociación civil del municipio de Balancán, Asociación Civil Ríos Maya. Ríos Maya está enfocado en la conservación, preservación de los ecosistemas y principalmente en difundir el cuidado de todo el entorno de tres ríos fundamentales: el río Candelaria, el río San Pedro y el río Usumacinta. La División Académica Multidisciplinaria de Los Ríos cuenta con la Ingeniería en Acuacultura. Es por ello que se hace este convenio de colaboración con la Asociación Civil Ríos Maya, y se invita a toda la ciudadanía a que el 5 de junio participemos en el Foro Binacional México-Guatemala Ríos Maya, conservación, aprovechamiento de sus ecosistemas y principalmente repoblación de estos ríos. ¿Con qué finalidad? Con la finalidad de hacer conciencia a toda la gente que vive en la ribera de dichos ríos que debemos de conservarlos, que debemos de fomentar la repoblación de estos ríos y que debemos de hacer una conciencia de que hay una gran diferencia entre lo que es pescar de forma natural y otra, generar la acuacultura, convivir con la acuacultura, ver en los ríos desde una forma de trabajar, pero sin afectar al medio ambiente. Es por ello que se desarrolla este foro binacional con la participación de ponentes del país de Guatemala, con la participación de varias organizaciones estatales, privadas y públicas a nivel estatal, y sobre todo con la participación de muchas asociaciones civiles enfocadas en el tema del mangle, que como ya ustedes saben, en el río San Pedro se encuentra la única reserva de agua dulce a nivel mundial del mangle. Entonces, sí, participaremos con todos ellos, escucharemos las ponencias de, por ejemplo, el maestro Carlos Burelo, que sin lugar a dudas ha sido un precedente y es un precedente en el río San Pedro, de sus alumnos, de los maestros de ciencias biológicas y de muchos autores de grandes trabajos de investigación en estos tres ríos.
0: No, claro, y lo importante prácticamente es como volver a lo que hacían nuestros ancestros, de sí, la conservación, sí, sí, de no la sobreexplotación, sino pues el conservar y tomar lo únicamente necesario,
1: sí,
0: ¿no?
1: Sí, totalmente.
0: Y esta repoblación que también nuestra universidad ha hecho en tantas partes,
1: sí,
0: qué bueno que pues también tomen parte en la División Académica Multidisciplinaria de los Ríos, y esta vinculación con estas asociaciones, sí, también es de gran importancia, porque claro, bueno, es el vínculo que hay con la sociedad.
1: Hay algo importante, los tres ríos que he mencionado, el río Candelaria, el río San Pedro y el río Usumacinta, nacen en el hermano país de Guatemala. Para nosotros, una de las fortalezas que tenemos como institución de educación superior es precisamente estar ubicados en una zona fronteriza. Para nosotros, la economía de Guatemala impacta directamente en el municipio de Tenosique, de Balancán, de Emiliano Zapata. Realizar este foro binacional México-Guatemala de Ríos Maya implica que muchas instituciones de educación pública van a llegar a Tenosique. Esto implica generación de recursos, una derrama económica para los hoteleros, los restauranteros, para la gente que vende comida, y eso nos implica a nosotros generar una movilidad económica en el municipio de Tenosique. Y recordemos, la moneda, el quetzal, es prácticamente, está el 2x1. Entonces la economía guatemalteca llega e impacta en la economía mexicana. Para esto se genera movimiento circulante en todos los sectores en el municipio de Tenosique. Es por ello que es vital recibirlos, como bien se dice, con los brazos abiertos, y demostrar que podemos trabajar de una manera binacional en el fortalecimiento y en el cuidado del medio ambiente.
0: Claro que sí, cualquier actividad va a permear.
1: Claro.
0: Justamente, no solamente en el municipio de, en los tres municipios, ¿no?
1: Claro,
0: no solamente
1: claro.
0: Tenosique, sino Balancán y Emiliano Zapata, sino también al regresa,
1: claro,
0: a este país hermano con el que ustedes están realizando este, sí, esta actividad, este foro. Bien, tenemos otra invitación, pero parece que vamos a un corte promocional y vamos a regresar con nuestro invitado. Así que, amigos, no se vayan, síganos escuchando. Tenemos más información igual de importante que compartir con todos ustedes, y lo hacemos después de este corte promocional. Ya volvemos.
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0: Amigos, gracias por continuar con nosotros en UJAT Noticias Radio. Y como se lo prometí, continúa con nosotros aquí en cabina el doctor Arturo Magaña Contreras, director de la División Académica Multidisciplinaria de Los Ríos, que nos trajo invitación para el primer Congreso Internacional Apícola 2026, el primer Festival de la Miel en Tabasco, y así como también el segundo Foro Binacional México-Guatemala 2026. Y nos trae una tercera invitación, doctor.
1: Sí, gracias, maestra. El día 4 y 5 de junio se llevará a cabo el quinto Congreso Internacional de Investigación e Innovación, con áreas de conocimiento como es educación, ciencias de la salud, biotecnología, ciencias agropecuarias, ciencias sociales y humanidades, ciencias de la computación y ciencias económico-administrativas.
0: Wow.
1: Recordemos que Tenosique, la División Académica Multidisciplinaria de Los Ríos, es una división académica multidisciplinaria. Tenemos diversas carreras. ¿Y cuál es la idea? Abrir un escaparate para que los estudiantes, para que los maestros, investigadores y para que el público general dé a conocer sus avances en las áreas ya mencionadas. Es un honor recibirles el día 4 y 5 de junio. Créame que es el quinto Congreso Internacional. Tenemos participantes de Colombia, de Panamá, de Guatemala, de México, de España, de Ecuador. Y ha sido experiencias realmente fortalecientes para la academia, pero principalmente fortalecen la formación integral del alumno. Escuchar a los jóvenes que participan con jóvenes de otros países que dan a conocer sus opiniones, que dan a conocer sus trabajos, abre una puerta inmensa a la universidad en el tema de la internacionalización. El alumno puede darse cuenta de que la Universidad Juárez Autónoma de Tabasco es una puerta que te puede permitir llegar a otros países a través de la investigación. Entonces se le invita 4 y 5 de junio a la División Académica Multidisciplinaria de Los Ríos.
0: Pues bueno, eso es una excelente invitación. ¿Hay algún requisito previo para poder participar? ¿La inscripción tiene algún costo?
1: Sí.
0: ¿O a dónde pueden dirigirse?
1: Sí, directamente a la página de la DAM Ríos UJAT. El costo por asistente es de $200 y asistente con un curso $400.
0: Wow, son bastante accesibles en realidad.
1: Bastante accesibles, con la única finalidad de que todos participen, que tengan a conocer sus trabajos, y siempre es un honor recibir estudiantes de DAEA, DASEA, Sociales Humanidades, Ciencias de la Salud, Biología, DACA.
0: De todas las divisiones.
1: Gracias a Dios tenemos la oportunidad de que, bueno, intercambiar experiencia con ellos. A mí me gusta señalar siempre lo siguiente. La División Académica Multidisciplinaria de Los Ríos se encuentra en el municipio de Tenosique. No tenemos quizás grandes laboratorios. Contamos con talleres, contamos con laboratorios a la medida, pero tenemos algo que vale la pena rescatar: impacto social. Trabajamos directamente con los diferentes sectores y trabajamos de la mano con muchos programas de gobierno, como es Sembrando Vida, como es el tema del Tren Maya. Tenemos a jóvenes que ya laboran ahí, pero también jóvenes que hacen su práctica y servicio social en estas áreas y que día a día van fortaleciendo la imagen de la universidad en diversos sectores sociales.
0: Pues bueno, ahí está la invitación y pues en realidad vamos a iniciar con lo que, vamos a terminar con lo que se inició aquí.
1: ¿Sí?
0: ¿Cómo trabajan en la División Multidisciplinaria de Ríos, maestro? Tienen muchísima actividad y toda esta productividad que van a tener con los congresos, los eventos a nivel internacional.
1: Sí, yo reconozco el trabajo definitivamente de la plantilla docente porque es de ellos de surgen todas estas ideas y esta propuesta de trabajo, fortalecido 100% con los alumnos. Entonces, yo simplemente soy un gestor, doy a conocer lo que ellos hacen y para nosotros como universidad es un verdadero honor.
0: Claro, y también le corresponde el apoyo y como los maestros se sienten muy bien apoyados, mire todo el trabajo que se realiza. Eso es un trabajo multidisciplinario y lo importante es también, pues como digo, a recibir el apoyo administrativo, claro. En este caso usted de la dirección, y pues uno se ve arropado y dice, pues vamos adelante, podemos sacar muchísimas cosas que se están gestando no solamente en el ambiente de la labor de la academia, sino hasta de los propios alumnos,
1: claro,
0: ¿no?
1: Claro.
0: Que también la iniciativa que los tomen los jóvenes es muy importante y verlo con el entusiasmo con el que lo hacen sus profesores. Pues nos queda más que agradecerle, doctor, por su grata presencia aquí con nosotros en el estudio. Sabemos que pues el traslado no es nada fácil. Sí, muy bonito, diría mi madre, venir viendo los verdes del campo, ¿verdad? Pero bueno, ahorita con este clima y como sea la carretera, pues la verdad, doblemente gracias por venir aquí y con nuestro auditorio a platicar en persona.
1: Gracias siempre por el espacio que nos dan. Gracias por el acompañamiento. Gracias por darnos la oportunidad de dar a conocer lo que se hace en Tenosic. Siempre a sus órdenes y muchas gracias.
0: Pues aquí están abiertos los micrófonos, sino también los teléfonos. También es otra gran oportunidad para escucharle. Y pues ojalá tengamos la oportunidad de acudir a alguno de los eventos que nos ha traído usted a promocionar el día de hoy.
1: Primeramente, Dios, serán bien recibidos.
0: Gracias, eso lo sabemos, ¿no? Eso lo sabemos. Pues muchísimas gracias al doctor Arturo Magaña Contreras, director de la División Académica Multidisciplinaria de Los Ríos, aquí en la Universidad Juárez Autónoma de Tabasco.
1: Gracias.
0: Pues bien, amigos, a ustedes vamos a continuar con más información, y es que estudiantes de octavo semestre de la licenciatura en comunicación realizaron una trivia de comunicólogos para comunicólogos. Aquí la información.
2: En el marco de la celebración del Día del Comunicólogo en la División Académica de Educación y Artes, estudiantes de la Licenciatura en Comunicación organizaron una trivia como parte de las actividades conmemorativas dirigidas a la comunidad estudiantil. Francisco Antonio Ramírez Gallegos, estudiante de octavo semestre de Comunicación, explicó que esta iniciativa surgió en la materia de campañas publicitarias impartida por el profesor Juan José García Moreno, con el objetivo de fortalecer el espíritu del comunicólogo entre los propios estudiantes. Detalló que la dinámica consistió en una trivia relacionada con conocimiento de la carrera, diseñada para que alumnos de distintos semestres puedan participar y poner a prueba lo aprendido durante su formación académica.
14: El cómo incentivar más este espíritu del comunicólogo para el comunicólogo, y precisamente, pues como anillo al dedo, pues hoy estamos afortunadamente en el Día del Comunicólogo, en el Día de todos aquellos que hemos estudiado esta hermosa profesión, y tal cual, es un poco, pues, en parte para conmemorar cositas de la carrera y en parte pues también es algo un poquito académico, no por nada es una trivia, es de cosas de la carrera, pero en general es para pasarla bien, es de comunicólogos, para comunicólogos, el esfuerzo es de todos nosotros como compañeros de la materia.
2: El estudiante señaló que el evento estuvo abierto para todos los alumnos de comunicación de la DAEA, los cuales ganaron regalos elaborados por los propios alumnos como playeras, tazas y dulceros. Destacó que este tipo de iniciativas permiten fomentar la competitividad sana y fortalecer la identidad universitaria entre los estudiantes próximos a egresar. Armando Cortés para Radio y TV, UJAD Noticias.
0: Pues bien, otra información, y continuando en esta División Académica de Educación y Artes, la Universidad Juárez Autónoma de Tabasco, a través de esta división de la DAEA y la Coordinación General de Servicios Médicos, invita a la comunidad universitaria y al público en general a participar en la octava Feria Sustentable 2026. Este evento está enfocado en promover acciones responsables a favor del desarrollo sostenible. La actividad se realizará el próximo viernes 29 de mayo a las 10 horas. Esto será en el vestíbulo del Centro Internacional de Vinculación y Enseñanza de la Zona de la Cultura, bajo el lema Pequeños Cambios, Grandes Resultados. Esto con el objetivo de generar conciencia colectiva sobre la importancia del cuidado del entorno y la adopción de hábitos sustentables. El evento es organizado por el Grupo Tercero ADU de la Licenciatura en Ciencias de la Educación, con la asesoría de la maestra Maribel Vargas Aquino y el maestro Samuel Martínez de la Cruz, quienes extendieron la invitación a estudiantes, docentes y asistentes interesados en conocer propuestas, proyectos y actividades orientadas a fortalecer una cultura de responsabilidad ambiental.

Escuchamos al extraordinario Stevie Wonder, quien naciera en 1950, justamente le recordamos hoy. Nació como Stellan Hathaway Morris, mundialmente conocido como Stevie Wonder. Nació el 13 de mayo de 1950 en Saint Louis, Michigan. Fue un cantante, compositor y multiinstrumentista. Demostró un talento musical prodigioso desde muy temprana edad, firmando con Motown Records a los 11 años. A lo largo de su carrera ha creado innumerables éxitos que abarcan géneros como el soul, el funk, el pop, el R&B, y ha recibido numerosos premios, incluyendo 25 premios Grammy, consolidándose como una de las figuras más importantes e influyentes de la música

0: aumentar la violencia de género, la explotación laboral y sexual, y también los riesgos digitales como el grooming, más allá de los estadios. La universidad resalta que la atención solo a la seguridad interna no es suficiente. Se prevé un incremento en consumo de alcohol y drogas, así como situaciones de trabajo infantil, especialmente en zonas cercanas a aeropuertos, terminales de transporte y plataformas digitales. Migrantes, indígenas y trabajadores en condiciones precarias son los más vulnerables. Las autoridades deberán implementar estrategias de prevención, supervisar hoteles, bares y transporte y brindar información clara para detectar riesgos de manera temprana. La UNAM se suma a la campaña It's a Penalty de la ONU y organizaciones civiles para alentar sobre estas violencias y proteger a niñas, niños y adolescentes. El mensaje es contundente. El evento deja de ser un juego si se violan derechos humanos. Vamos a un bloque promocional y vamos a regresar con los deportes universitarios. Ya volvemos.
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7: Muy buenas tardes, queridos amigos. Como han escuchado, hemos entrado al territorio de los deportes, al territorio Juchimán. Agradecemos a los que nos siguen por 96.1 Voz Universitaria y sobre todo agradeciendo a la producción la invitación para este espacio y dar los pormenores del deporte. Bien comentaba Marina antes del corte, el deporte universitario, pero hoy tengo la grata compañía tanto de Luis Ángel Solís Pedrero como de un futbolista que es de los máximos referentes del fútbol tabasqueño, no solo a nivel local, sino a nivel nacional, y por qué no decirlo, a nivel internacional, Bardo Isaac Fierro Ruiz. Querido Luis Ángel Solís Pedrero, muy buenas tardes, eres bienvenido a estos micrófonos.
8: Buenas tardes, mucho gusto.
7: Bardo, bienvenido, buenas tardes.
9: Claro que sí, hola Sergio.

0: buenas tardes. Un gusto saludarlos y también a toda la audiencia, ¿no?
1: Bien, lo que les atañe y los tiene aquí es que en fechas pasadas el licenciado Guillermo Narváez Osorio signa un convenio de colaboración con el Club Plataneros de Tabasco de Fútbol Profesional de Tercera División. ¿Cómo nace esta inquietud? Luis Ángel, quien es presidente de citada organización, ya una organización profesional en el estado. ¿Cómo nace esta idea de acercar a los universitarios, en concreto al licenciado Guillermo Narváez, con el proyecto?
2: La verdad es que creemos que el deporte y el tema del estudio debe ir acompañado de la mano para que sea integral y no dejar en el camino o el fútbol.
1: O tus estudios.
2: O tus estudios. Después mucha gente tiene el sueño, ilusión de voy a jugar profesional, dejas tus estudios a un lado y por un motivo u otro no llegas al profesionalismo. Entonces, el estar preparado tanto futbolísticamente como académicamente te puede abrir un panorama más amplio para en tu vida.
1: Ok, tener el fútbol profesional en la entidad es ya también muy recurrente. Han existido equipos, por no querer omitir, y ocupan el Estadio Olímpico como sede. Este proyecto tiene seriedad, este proyecto, ¿cuál es su ambición? ¿Cuál es la proyección que tuviera, Luis?
2: La proyección del proyecto es ser un equipo competitivo, que ayudemos a los jóvenes tabasqueños a seguirlos impulsando a no solo jugar en tercera división en Tabasco, sino buscarles proyección a equipos de primera división, fuerzas básicas o bien fuera de.
1: Ok, es esa proyección. Ahora vamos con la parte de la parte deportiva. La gerencia deportiva recae en Bardo Isaac Fierro Ruiz. Bardo Fierros es quien va a tener este cargo, la gerencia deportiva, pero quiero también aprovechar el espacio y agradecer porque he sido invitado a las visorías que han tenido. ¿Cuál es la diferencia de trabajar escritorio, trabajar la parte deportiva, ahora ser gerente deportivo?
0: Sí, no, es algo como lo que comenta Luis, estamos enfocados en el tema de hacer convenios, principalmente con nosotros mismos y con el futbolista tabasqueño, en el sentido de que puedan tener sus estudios, puedan seguir su carrera deportiva, estar en esa parte afuera. Lo platicamos desde el primer día que me senté a charlar con Luis. A mí me gustan las dos partes, tanto estar en la cancha como estar también en el tema directivo. Somos un equipo de tercera división con mucha seriedad, somos un equipo nuevo, somos un equipo que vamos a tener mucha identidad. Somos un equipo que estamos transformando todo desde las bases, desde la raíz, y pues estar en esta parte de gerente deportivo y de director deportivo, pues es un poquito nuevo para mí en este sentido, porque pues siempre he estado en la parte de la cancha. Entonces es un reto muy importante en mi carrera, para mí y para mi familia, ¿no?
1: Bien, y para los que nos escuchan y nos siguen a través de todas las plataformas digitales, ¿dónde entra la UJAT con Plataneros? Cuéntenos.
0: La UJAT, creo que en lo principal es que queremos el convenio que ya logramos con el señor Narváez. Logramos ese convenio deportivo. Las instalaciones que se tienen aquí, pues tratar de sacarles el mayor provecho, no tanto nada más con nosotros, con el futbolista que van a tener participación, sino también en las partes de las visorías que vamos a hacer también para los jugadores. Por eso es que en todos esos sentidos tenemos que aprovechar las bonitas instalaciones que tienen. Sabemos que cuentan con una de las mejores, si no es que las mejores instalaciones de Villahermosa, Tabasco. Entonces eso es algo que nos da a nosotros un parámetro muy importante para que Plataneros de Tabasco, este proyecto serio, nuevo y con mucha ilusión, dé para adelante, en el sentido de que para empezar tenemos unas instalaciones de buen nivel, y creo que eso es la mejor apertura para cualquier club. Tener unas instalaciones de buen nivel como las tiene la UJAT, creo que eso nos da un parámetro muy importante.
1: En días pasados, Luis, tuvimos como sede el Centro Deportivo para la primera visoría. Imaginaron la cantidad de muchachos que llegaron, cerca de 500 o más, ya desde muy temprano.
2: Sinceramente, no. Pensamos, dije, unos 100, 200, pero 500 muchachos, la verdad es que fue muy sorprendente para nosotros.
1: Y creo que también a los que siguen las redes sociales hay un buen comportamiento y buenos comentarios. que a veces decir, ay, ¿cuánto me va a cobrar? ¿Cuánto me va a costar?
0: Claro, claro.
1: ¿Cuánto me va a costar tener a mi hijo de 16 años tenerlo en Plataneros?
2: Nada, si tiene el talento para jugar fútbol y la disciplina que se requiere, ahí va a estar. Si no,
0: que estudie.
2: Que se meta al OJAT.
1: La diferencia de otros visoreos, Bardo, me ha tocado 3-4 fechas ya. El alumno o el muchacho, el no sé cómo decirle, los que proviene, el joven que proviene de algunas academias o de algunos clubes, trae algunos vicios.
0: Claro.
1: Trae algunos vicios. La parte que Bardo está ahí presente, pues quizás moldeando un poco, quitándole esos paradigmas de que ya el fútbol está inventado y que quieren hacer cosas nuevas, es completamente erróneo. ¿Cómo encuentra al joven tabasqueño ahorita Bardo Fierro?
0: Fíjate que yo, sinceramente, y no quiero criticar a la gente que lleva años trabajando, el profesor Luis también lleva muchísimos años trabajando, pero te encuentras chavos que pasan, que tienen 14, 15, 16 años y parece que no llevaron un proceso de aprendizaje, ¿no? De enseñanza durante su etapa de la niñez, que pasan al tema del formativo, como se le puede llamar en el fútbol, en el argot futbolero. Creo que esto de las visorías también es empezar desde el primer día a que sepan qué es lo que vamos a trabajar, no pasarles, parece una cosa simple, a no pasarles un saque de banda mal hecho, un tiro de esquina mal hecho, un fuera de lugar, muchísimas otras cosas, el que lleguen temprano, el que no lleguen caminando, el que se me hizo tarde por esto, se me hizo tarde por el otro, y como lo dice el profesor Luis, creo que la disciplina es lo que nosotros vamos a puntualizar en este proyecto de Plataneros de Tabasco. Las visorías como tal sí se encuentra totalmente diferente, pero a mí como tabasqueño, a mí como alguien que en su tiempo fue referente de este estado, creo que me es mi compromiso, creo que tengo un compromiso muy importante por sacar adelante no solo nada más el proyecto que tenemos acá, tanto Luis como tu servidor, que es Plataneros de Tabasco, sino también poderles enseñar todo lo que vivimos, tanto Luis, que fue futbolista, tanto yo, que fui futbolista. Creo que tenemos un compromiso muy importante por ayudarles al futbolista tabasqueño, ¿no?
1: En este sentido, Luis, las visorías, ¿cuántas faltan? Y sobre todo, hacer un paréntesis, antes no había tantas visorías, era una sola visoría y venían o con cobro o sin cobro, 3-4 horas, se retiraban y de ahí sí tenías llamado. Ahorita, ¿cómo está la mecánica de Plataneros? ¿Cuántas visorías faltan?
2: Oficialmente en municipio nos faltan 2, que es Comalcalco y Huimanguillo. Estamos programando las fechas para poder ir. De ahí hacer un segundo filtro con los que ya se seleccionaron de aquí, que estuvieron en CEFODE, con los de los municipios para pasar a un segundo filtro. Y ahí sucesivamente ir recortando. La verdad es que nos han hablado de más municipios. No nos queremos comprometer, estamos viendo si podemos aperturar hacia Macuspana la visoría, pero hasta ahorita formalmente nos falta Comalcalco, Huimanguillo.
1: Y si en dado caso de que el muchacho, el joven de Macuspana quiera ser observado, ¿tiene que acudir a municipio o puede presentarse a otro filtro en Villahermosa?
2: Puede presentarse a otro filtro en Villahermosa.
1: De acuerdo, ¿cuántos filtros están estimando?
2: En Villahermosa vamos a hacer otro el día viernes y por ahí la siguiente semana un segundo llamado para la categoría 2010.
1: Ok, que son los menores serían, ¿no?
2: Los menores, de menores.
1: Bien, sobre todo refrendar el apoyo del licenciado Guillermo Narváez Osorio,
0: sí, así es, así
1: hacia
0: es.
1: El impulso del deporte y la apertura que tiene hacia este club. Bien platicamos hace cuestión de 15 días que él desea tener un poco más de amplitud y participación.
0: Claro.
1: Proyecto a largo plazo, Luis, dime.
2: Aprovechando de visorías, estamos pendientes en coordinar con OJAT las visorías para todas sus selecciones de fútbol.
1: Pues ahí están quienes nos escuchan, una visoría exclusiva para puro alumno OJAT. Y sobre todo que este proyecto tenga cimiento, tenga sobre todo el mejor de los éxitos, sabiendo que posteriormente puede haber equipos pilotos, equipo femenil, tener también clubes de todas las categorías, claro. Entonces creo que se augura muy buenas cosas para el fútbol tabasqueño.
0: Creo que lo importante aquí que dice el profe Luis, a todos los muchachos que nos estén escuchando de la OJAT, esa visoría que van a ser especialmente para ustedes, queremos que también, no nada más en esta universidad, sino en muchas universidades también vayan y participen, pero principalmente en esta universidad, en la OJAT, queremos que estén con nosotros, queremos que que exista ese Juchimán, ¿no? Que exista, que esté en Plataneros de Tabasco, que vaya a ver sus mismos compañeros, el maestro. Entonces queremos que participen también ellos, porque de que vamos a encontrar varios jugadores para que puedan estar en Plataneros de Tabasco, eso de eso no tengo duda, ¿no?
1: Profe Luis, aparte de gerente deportivo, pulirrelacionista, imagen, creo que tienes un buen elemento en Bardo Fierros, ¿eh?
2: Sí, por ahí nos va a estar apoyando igual tema cancha.
1: Okay.
2: Entre una de todas sus facetas.
0: Sus virtudes. Virtudes y desvirtudes. Oye, lo que ahorita que dices que está en el tema cancha, a mí me apasiona todo ese tema del rollo de la cancha, estar fuera de participar y todo. Entonces, creo que este equipo lo vamos a convertir de todos. Por eso es que también, de cierta manera, lo que dice Luis, de unos estar acá, otros estar en otra posición. Creo que poco a poco este equipo... Te lo prometo que y quien me esté escuchando, yo sé que el día de mañana van a decir, oye, vamos a ver al equipo del pueblo, vamos a ir a ver a Plataneros, vamos a ir a verlo cada domingo a las 3 de la tarde,
1: ¿no? Sobre todo de ir a verlo, el escuchar la pasión con la que los dos están entregados a este proyecto, eso retroalimenta y eso da para adelante en decir un equipo netamente tabasqueños que se sienta el arraigo en la claro. tierra y sobre todo cobijado por el público, que es lo que queremos, que en el estadio donde toque jugar, sí, claro. en donde toque entrenar, que vayan y vean cómo es un equipo profesional para que también haya apertura a todos.
0: Sí, no, vas a ver que nos vamos, estamos programando, estamos ilusionados, vamos paso por paso, no nos queremos comer
1: el pastel de una sola bocada.
0: Exactamente, pero vamos poquito a poco, se nos van metiendo los tiempos, parece que no, pero van poco a poco, es a fines de septiembre, ¿verdad, Luis? Que empieza el torneo, faltan 3 meses y algo, pero se nos va metiendo poquito el tiempo, pero vamos haciéndolo poquito a poco, ya estamos pensando en la presentación del equipo, ya estamos pensando dónde la vamos a hacer, entonces estamos muy ilusionados, esperemos que poco a poco con este trabajo que llevamos, también por el apoyo de diferentes compañeros, igual principalmente también por el gran apoyo que hemos tenido de tu parte, Sergio, profe Sergio, como te conocen, Coto, como te conoce mucha gente también, entonces agradecido con todas esas gentes que nos han apoyado, ¿no?
1: Muchas gracias, agradecerles el tiempo, los micrófonos están abiertos, pueden regresar el día que quieran, así la producción me da más minutos aquí al aire. Muchas gracias por acompañarnos el día de hoy. ¿Algo más para despedirnos? ¿Todo bien?
2: Los esperamos pues, en las siguientes visorías. Recibimos la noticia que somos el primer equipo de fútbol profesional que se acercó a Teapa a hacer visorías.
1: Exactamente. Sí, es muchas cosas buenas. Es así como llegamos al final de esta intervención de deportes. Recuerde seguir la sintonía de 96.1 Voz Universitaria. Vamos a un corte profesional próximamente viernes. ¡Ánimo!
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10: Gracias por continuar con nosotros. Lo hacemos con información. También en el ámbito nacional y deportivo, el Colegio Nacional rinde homenaje al fútbol en la sala de exposiciones de Donceles, esto como parte del corredor cultural Hot City de la Ciudad de México.
12: El Colegio Nacional inaugurará el martes 12 de mayo la exposición ¿De qué color pinta el verde? La selección mexicana, el fútbol y sus representaciones del mundo en la sala de exposiciones de Donceles 104. Como parte del corredor cultural Host City Ciudad de México, la muestra fusiona literatura, historia, arte y tecnología para acercar al público a los momentos más icónicos del fútbol mexicano. Coordinada por Juan Villoro, la exposición integra fragmentos de sus libros sobre fútbol, alrededor de 100 fotografías de goles, penales, celebraciones y partidos memorables, además de objetos como camisetas de la selección, balones y artículos conmemorativos. También incluyen archivos sonoros y de video que permiten revivir la historia del deporte en México. El recorrido está diseñado para resaltar la identidad nacional y la pasión por la selección, considerando al público como el duodécimo jugador. La muestra incluye contribuciones de la Fonoteca Nacional, El Universal, Épica Fútbol Colección, Silent Lux y la familia Azcárraga-Faslich, mostrando la interacción entre fútbol, medios y cultura. Además de la exposición, se realizarán actividades gratuitas complementarias hasta agosto de 2026, como la presentación del libro Los Héroes Numerados, la lectura dramatizada de No Fue Penal y un diálogo con el comentarista y el exjugador Roberto Gómez Junco, ofreciendo una experiencia cultural completa para todos los aficionados. Para Radio y TV, UJAT Noticias.
10: Hablando de fútbol, en la exposición muestra objetos históricos que marcaron la historia del fútbol.
13: El Museo Jumex inaugura la exposición Objetos de Leyenda, Momentos Icónicos en la Historia del Fútbol, que estará abierta del 10 de junio al 30 de agosto de 2026, coincidiendo con la celebración de la Copa del Mundo de la Ciudad de México. La muestra permite recorrer la evolución del fútbol desde finales del siglo XIX hasta su consolidación como un fenómeno cultural global, organizada en colaboración con Qatar Museums y el 3-2-1 Qatar Olympic and Sport Museum. La exposición reúne balones de partidos históricos, trofeos poco comunes, camisetas icónicas, calzado legendario y documentos de archivos que destacan los momentos más relevantes de este deporte. Entre los objetos más destacados se encuentra la camiseta que Diego Maradona usó en los cuartos de final del Mundial de 1986, así como las botas de Pelé de la Copa del Mundo de 1970. También se exhibe un balón de cuero pintado a mano de la final de la FA Cup de 1888. Un símbolo de los íconos del fútbol profesional. La muestra busca acercar al público mexicano a la historia y la cultura del fútbol, ofreciendo una experiencia educativa y emocional que conecta a varias generaciones de aficionados a través de piezas que marcaron la historia de este deporte. Para Radio y TV, UJAT Noticias.
10: Los futbolistas tabasqueños destacan el perlista de México rumbo al Mundial.
13: La dirección deportiva de la selección mexicana dio a conocer la prelista de 55 jugadores convocados rumbo a la Copa Mundial de la FIFA 2026, donde destacan los futbolistas tabasqueños Jesús Gallardo y Diego Lainez. El anuncio fue realizado por el director técnico de México, Javier Vasco Aguirre, quien deberá reducir la lista a 26 jugadores antes del próximo 1 de junio, fecha límite establecida por la FIFA para entregar la convocatoria definitiva. Jesús Gallardo, actual jugador del Toluca y Diego Lainez, mediocampista de Tigres, aparecen entre los elementos considerados para representar al país en el torneo internacional que se disputará en México, Estados Unidos y Canadá. Lainez, originario de Villahermosa, Tabasco, regresa a una convocatoria amplia luego de no aparecer en llamados anteriores del representativo nacional. En tanto, Gallardo mantiene presencia constante en el proceso mundialista. La prelista también incluye a futbolistas como Guillermo Ochoa, Edson Álvarez y Alexis Vega, mientras que Harding Chucky Lozano quedó fuera de la convocatoria preliminar. Para Radio y TV, UJAT Noticias.
10: Pues hablando también un poco de otra información en el ámbito internacional, el presidente del Real Madrid, Florentino Pérez, anunció que no se irá del Real Madrid.
0: El presidente del Real Madrid, Florentino Pérez, anunció que solicitará el inicio de un nuevo proceso electoral para la directiva del club, confirmando además que volverá a postularse para mantenerse en el cargo. Durante una conferencia ante medios de comunicación, el dirigente español dejó claro que no tiene intención de abandonar la presidencia, asegurando que defenderá los intereses de los socios del club y rechazando versiones sobre su posible dimisión. Pérez señaló que en el Real Madrid mandan los socios y no grupos externos o intereses particulares. Florentino Pérez ha encabezado el conjunto madridista en dos etapas. La primera inició en el año 2000 y concluyó tras una renuncia en 2006. Posteriormente, regresó a la presidencia en 2009, cargo que ha ocupado de manera ininterrumpida hasta la actualidad. Bajo su gestión, el club ha conquistado 66 títulos, incluyendo 7 Champions League en fútbol y 3 Euroligas en el baloncesto. El anuncio ocurrió en medio de críticas por la actual temporada del equipo, donde el club quedó eliminado en competencias como la Copa del Rey y la Liga de Campeones, además de perder la lucha por el título de la Liga frente al FC Barcelona. Para Radio y TV, UJAT Noticias.
10: Dando a un lado el fútbol, vamos a información en el ámbito internacional. La Junta de Gobernadores del Nuevo Banco de Desarrollo analizará el impacto de crisis en Hormuz durante una reunión en Moscú.
2: La Junta de Gobernadores del Nuevo Banco de Desarrollo del Grupo BRIC se dará una cita en Moscú del 14 al 15 de mayo para tratar las secuelas de la crisis del Estrecho de Hormuz en la economía mundial, anunció el titular de finanzas ruso Anton Siluanov. El encuentro anual de la Junta de Gobernadores del NBD BRICS se celebrará por primera vez en la capital rusa. Siluanov destacó el gran interés por este evento. Rusia subrayó, sigue siendo un actor de la comunidad internacional y de la economía global. Siluanov adelantó que planeaba encuentros bilaterales con los representantes de los países claves para abordar las transacciones en el intercambio comercial, la coordinación en las instituciones internacionales, las nuevas ideas para impulsar el crecimiento económico, entre otros temas. El NBD busca movilizar recursos para proyectos de infraestructura y desarrollo sostenible en el mercado emergente y países en desarrollo. El grupo BRICS, compuesto principalmente por Brasil, Rusia, India, China y Sudáfrica, se extendió con la entrada de Arabia Saudita, Egipto, Emiratos Árabes Unidos, Etiopía e Irán en 2024 y de Indonesia en enero de 2025. A su vez, Bielorrusia, Bolivia, Cuba, Kazajistán, Malasia, Nigeria, Tailandia, Uganda, Uzbekistán y Vietnam son estados socios de esta agrupación. Para Radio y TV, UJAT Noticias.
10: Donald Trump ha iniciado una visita de alto nivel a China, acompañado por empresarios multimillonarios.
19: El presidente de los Estados Unidos, Donald Trump, llegó a Pekín para sostener reuniones con el mandatario chino Xi Jinping, acompañado por figuras empresariales como Elon Musk y directivos de grandes compañías estadounidenses. La visita ocurre en un contexto de tensiones económicas y tecnológicas entre ambas potencias, aunque actualmente se mantiene una tregua comercial impulsada para evitar nuevos incrementos arancelarios. Durante la cumbre, ambos gobiernos discutirán temas relacionados con comercio, inteligencia artificial, exportaciones tecnológicas y la situación geopolítica en Taiwán e Irán. Analistas consideran que Washington busca ampliar el acceso de empresas estadounidenses al mercado chino, mientras que Pekín pretende reducir restricciones comerciales y fortalecer la estabilidad económica bilateral. El viaje representa la primera visita de un presidente de Estados Unidos a China en casi una década y es visto como un intento de recomponer la relación entre las dos economías más importantes del mundo. Para Radio y TV, UJAT Noticias.
10: En otra información, Teherán desarrolló ingeniería inversa a partir de misiles Tomahawk sin explotar.
1: Las Fuerzas Armadas iraníes están aplicando ingeniería inversa a los misiles Tomahawk de fabricación estadounidense, recuperados durante la guerra entre Estados Unidos e Israel, para replicar su tecnología. De acuerdo con la agencia de noticias semioficial iraní MER, los misiles derribados por las defensas aéreas iraníes o aquellos que no explotaron tras el impacto están siendo estudiados por ingenieros militares. Algunos de los misiles Tomahawk fueron recuperados parcialmente impactados después de que sus sistemas de detonación fallaran o fueran neutralizados por las capacidades de guerra electrónica de Irán. La agencia afirmó que Irán está utilizando estos misiles para desarrollar sus propios sistemas de misiles. Irán ha enfrentado sanciones internacionales por la compra y venta de armas desde 1979 a lo largo de las décadas. Ha utilizado métodos similares para desarrollar sus propios misiles y drones. Para Radio y TV, UJAT Noticias.
10: Pues hasta aquí la información que teníamos para compartir con todos ustedes. Les agradecemos el favor de su atención. Soy Marina Gómez Carrera y en nombre de la producción le agradecemos su grata compañía. Le vamos a dejar con esta canción de los Fabulosos Cadillacs, más bien con esta aportación que también hace Celia Cruz en esta canción Vasos Vacíos. Es un clásico del rock latino que fusiona el shock argentino con la voz icónica de la cantante cubana. La canción narra la melancolía y la falta de comunicación en una relación. Pásese una excelente tarde. Nos escuchamos mañana.

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2: El sonido y la imagen. La música en el cine. Una papa sin catsup, de Sergio Andrade. Gloria Trevi interpreta a dos personajes cuando es confundida con una criminal conocida como La Greñas, una chica que es buscada por la mafia ya que se ha apoderado de un dinero que les pertenece. En un intento por despistar a sus perseguidores, la malvada Greñas decide secuestrar a la abuela de Gloria para obligar a esta a adoptar su personalidad. El destino de la dulce anciana ahora depende de la astucia y de las armas secretas, entrecomillado, de su revolucionaria nieta. Aún dirigida por el polémico Sergio Andrade, esta cinta dio de lleno en los fans de la cantante. El tema musical principal es La Papa sin Catsup, obviamente interpretada por la misma actriz, cantante, productora y guionista, Gloria Trevi.

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1: Vicios y adicciones. La Organización Mundial de la Salud define los vicios y las adicciones como patrones de comportamiento que pueden tener consecuencias negativas significativas para la salud física y mental de las personas. 1. Vicios. La OMS no utiliza específicamente el término vicios en su literatura científica, pero se puede entender como hábitos perjudiciales que pueden llevar a la adicción. Ejemplos comunes incluyen el consumo excesivo de alcohol, tabaco y el uso indebido de sustancias psicoactivas. 2. Adicciones. Según la OMS, la adicción es una enfermedad crónica y recurrente del cerebro, caracterizada por la búsqueda y el uso compulsivo de una sustancia, a pesar de sus consecuencias perjudiciales. La adicción puede ser a sustancias, como drogas, alcohol, tabaco, o comportamental, como juego, internet. Existen factores de riesgo que pueden acelerar el desarrollo de estas. Genética, predisposición hereditaria a la adicción. Factores psicológicos, estrés, ansiedad, depresión y otros trastornos mentales. Factores sociales, presión de grupo, entorno social y familiar, accesibilidad a sustancias adictivas. Las adicciones pueden tener diversas consecuencias graves: salud física, daños al hígado, corazón, cerebro y otros órganos, salud mental, depresión, ansiedad, trastornos de la personalidad, sociales y económicas, deterioro de las relaciones interpersonales, pérdida de empleo, problemas legales y financieros.
4: Y el mayor vicio que tengo, dime tu padre cuál es. Me gusta bailar la cumbia, ay tu padre qué bueno es.
5: Unción del médico pasante de Servicio Social Eduardo Gómez Cruz, con información del portal de la Organización Mundial de la Salud. Para Radio UJAT, voz universitaria. 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
10: Son las 3:11.

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6: Son las 3:25.

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7: Son las 3:40.

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0: Hola, ¿cómo están? Muy buenas tardes. Estamos en el 96.1 de FM por Radio UJAT, Voz Universitaria. Bienvenidas y bienvenidos a Creando Conciencia, el espacio donde la investigación científica se convierte en conciencia ambiental. Hoy vamos a hablar de una planta que tal vez muchas personas han visto en lagunas, zonas inundables, cuerpos de agua, o también en algunos cuerpos llamados humedales, que vamos a ver qué es eso, ¿verdad? Pero que pocas veces imaginan que esa planta es una aliada tecnológica, y la planta se llama Latifa domingensis, conocida comúnmente como tule o espadaña. A simple vista, esa planta parece una planta más del paisaje, pero bajo el agua, en sus raíces, ocurre una historia fascinante. Y eso es lo que vamos a ver hoy. Hoy vamos a estarnos preguntando, ¿pueden las raíces convertirse en herramientas vivas para limpiar el agua? ¿Qué nos dice la biotecnología vegetal sobre el futuro de estos cuerpos de agua? ¿Y cómo puede una planta nativa ayudarnos a enfrentar problemas de contaminación? Quédese con nosotros porque vamos a estar resolviendo todas esas preguntas, como todos los miércoles, ¿verdad?, con nuestros invitados. Soy el doctor José Ramón Lainez Canepa y me acompaña en cabina, como todos los miércoles, mi gran amigo
1: José Roberto Hernández Barajas. Buenas tardes, José Ramón. Buenas tardes a toda la audiencia de Radio UJAT.
0: Gracias por estar con nosotros y juntos conocer lo más relevante de la ciencia, pensar de manera crítica y actuar de forma consciente en el cuidado de nuestro planeta. Así que prepárense. Recuerden, pueden interactuar con nosotros a través de nuestras redes sociales y ser parte activa de esta comunidad de curiosos y apasionados por la ciencia. El tema de hoy, nuestro tema es raíces que limpian, la ciencia invisible de los humedales. Y tenemos, Roberto, una invitada, además de joven, de lujo.
1: ¿A quién tenemos, José?
0: Tenemos a la doctora Guadalupe Hernández Piedra. Doctora Lupita, como se le conoce, ¿verdad? Muchas gracias por estar con nosotros.
2: Muchas gracias a ustedes por la invitación y estoy muy contenta de estar aquí compartiendo unos momentos con ustedes.
0: Bien, pues cuando estábamos haciendo el resumen de la semblanza de la doctora Lupita, nos costó mucho trabajo, pero bueno, ella, la doctora Lupita Guadalupe Hernández Piedra, es profesora investigadora de la División Académica de Ciencias Biológicas de la UJAT. Es especialista en biotecnología vegetal y sistemas ambientales tropicales. Es doctora en ecología y manejo de sistemas tropicales, y su trabajo científico se ha enfocado en el estudio de especies acuáticas con potencial para la biorremediación y el tratamiento sostenible de aguas contaminadas. Ha desarrollado investigaciones en cultivo de tejidos vegetales, raíces transformadas y fitorremediación, y ha publicado en revistas científicas internacionales como Plants, Life. Además, realizó una estancia académica en el CIMVESTAP y ha fortalecido su experiencia en biotecnología ambiental. En el ámbito educativo, destaca por impulsar proyectos de innovación y divulgación científica, así como dirigir el Club Universitario de Ciencias, Tecnologías de Cultivo Sin Suelo y Biotecnología Vegetal, promoviendo vocaciones científicas y soluciones sostenibles para los retos ambientales actuales. Roberto, el otro día andaba yo caminando ahí por la división y veo a una doctora, ¿no?, es trabajando ahí a tarde, y ¿qué estará haciendo? Y es la doctora Lupita, tarde trabajando para luego poderle enseñar esto a sus estudiantes y hoy poder contagiar a todos los que nos están escuchando. ¿Cómo ves, Roberto?
1: No, pues estoy seguro de que sí, la veo también muy temprano y muy tarde.
0: Cierto.
1: Ahí por ahí los coincidimos a veces.
0: Cierto. Bien, doctora, vamos a empezar aquí a calentar motores, ¿no?
2: Ya, lista.
0: Lista, ¿verdad? Vamos a empezar a hablar del problema de esa agua que le llamamos que está eutrofizada, eutroficada, y ese valor oculto que hay de las raíces. Y bueno, ya para entrar en tema, le voy a hacer la primera pregunta. Desde una perspectiva ambiental, ¿Por qué? Primero, ¿qué es la eutrofización o eutroficación? O sea, usted nos dice, ¿por qué representa uno de los problemas más relevantes para lagunas, humedales y sistemas de tratamiento del agua? Y también, por favor, explíquenos, ¿qué es un humedal?
2: Ok, muy bien. Bueno, antes que nada, pues la eutrofización es un proceso de envejecimiento natural que ocurre en todos los cuerpos de agua, generalmente las lagunas. Generalmente este proceso tiende a ser lento, requerimos muchos años para que un cuerpo de agua pueda envejecer, y ese envejecimiento se traduce pues en un aumento de la concentración de los nutrientes y los sedimentos, lo que lo va haciendo unas aguas más turbias. ¿Qué pasa actualmente? Que la eutrofización se ha acelerado, esto derivado de las aguas residuales y muchos contaminantes que terminan en nuestros lagos. Este tipo de eutrofización se llama cultural o antropogénica, es decir, generada por el hombre, y es ahí donde empieza la problemática. Las escorrentías de los fertilizantes, de los campos agrícolas, van a parar ahí. Las aguas residuales no tratadas van a parar esos cuerpos de agua. Y así se van sumando muchos factores, muchos contaminantes que van a producir que entonces el cuerpo de agua empiece a generar esto que conocemos como eutrofización, que no es más que un incremento de los nutrientes, nitrógeno y fósforo.
0: Doctora, y entonces, a ver, si voy entendiendo, el agua cuando se va eutrofizando o eutroficando, va cambiando como de color, ¿no?
2: Sí.
0: Se pone, es que me decían, que se ponen hasta verde, ¿no?
2: Así es.
0: Se pone verde. Y también como que tiene mal olor.
2: Así es.
0: Ok. Entonces, doctora, usted escribió, tiene varios artículos, y en uno de esos artículos usted plantea que hay raíces de plantas acuáticas que pueden cambiar ese proceso.
2: Así es.
0: ¿Podría platicarnos al respecto?
2: Precisamente, bueno, la eutrofización, como ya mencionamos, ese color verde es por las algas.
0: Wow.
2: Lo que provoca el que haya mucho nitrógeno y fósforo, que son nutrientes, las plantas no se dan abasto, por lo tanto, las algas las aprovechan y entonces empieza lo que es un florecimiento algal, y las algas le dan esa tonalidad a los cuerpos de agua. En consecuencia, toda esa biomasa de algas pues consume oxígeno.
0: Wow.
2: Y deja entonces sin oxígeno a otros organismos y se crean esas famosas áreas anóxicas, que también son una problemática ambiental, porque los organismos acuáticos que están viviendo ahí entonces se encuentran en esa situación de anoxia y mueren. Entonces todo eso en conjunto crea un desequilibrio ecológico, el excedente de nutrientes. ¿Qué pasa con las plantas acuáticas? Hay muchas que tienen la capacidad de fitorremediar, es decir, limpiar lo donde estén viviendo, agua, tierra, aire, esa capacidad de fitorremediación, y es un área que se conoce así como fitorremediación. Son plantas fitorremediadores, son capaces de limpiar metales, capaces de limpiar bacterias, microorganismos, patógenos, incluso lo que actualmente se conoce como contaminantes emergentes, antibióticos, hormonas, etcétera. Incluso ya entran estudios que pueden limpiar hasta microplásticos.
0: Ok, entonces me queda claro que después de esta primera mirada, el verdadero laboratorio no siempre está a la vista, sino que muchas veces está bajo el agua, ahí donde están las raíces. Pero bien, pero eso lo vamos a ver en un momento, porque tenemos que ir a un corte promocional y enseguida regresamos a Creando Conciencia, la ciencia que transforma.

0: Son las 4, con 12 minutos.
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0: Estamos de vuelta en Creando Conciencia, la ciencia que transforma. Doctora Lupita Piedra, en el bloque anterior nos habló de eutrofización. Uh-huh. Y también del valor que tienen las raíces para poder fitorremediar, este término que implica pues que puede ayudarnos a remover contaminantes. Pero cuéntenos un poquito de Typha domingensis, esta especie vegetal nativa.
1: Okay. Efectivamente, Typha domingensis es una planta acuática emergente. Se caracteriza porque crece obviamente en los humedales, en estos cuerpos, en estas tierras anegadas. Al ser emergente, se enraiza en el suelo y su estructura vegetativa pues sobresale la superficie o la columna de agua. Es una especie nativa ampliamente distribuida, tiene una distribución a nivel mundial e incluso en las regiones tropicales. La podemos encontrar en más del 60% de los humedales reportados para el estado de Tabasco. Entonces, es una especie dominante que ecológicamente tiene una importancia muy fuerte. No solo es casa, hogar para los organismos que viven ahí, acuáticos, fauna en general, sino pues también estos sistemas radiculares no por sí solos hacen su trabajo. Ellos trabajan junto con bacterias, microorganismos que todavía potencializan esa capacidad natural que tiene la especie para poder hacer esa limpieza.
0: ¿Y qué me dice? ¿Hay otras especies del género Typha que puedan utilizarse o por qué usar domingensis?
1: Bueno, del género Typha hay muchas especies. Typha latifolia con Typha domingensis son dos de las especies más populares para fitorremediación. La única diferencia es que su distribución, aunque es cosmopolita, está limitada por la latitud. Typha domingensis para regiones tropicales y Typha latifolia para regiones templadas. Ajá, muy Entonces van a tener como que más o menos una distribución en función de la temperatura.
0: Ah, interesantísimo. Y nos acaba de mencionar que las raíces son un factor clave porque esta especie de Typha tiene raíces que crecen muy rápidamente y que además nos acaba de mencionar que puede usarse como tecnología de remediación. ¿Qué me puede decir acerca de su estudio en donde menciona algo llamado rizotrón? ¿Qué es eso de rizotrones?
1: Sí, efectivamente, nosotros escogimos como un modelo de estudio las raíces de Typha domingensis. La propuesta es potencializar la característica natural y para ello utilizamos una herramienta que nos permitiera ver la raíz en vivo. Es decir, generalmente se hacen muchos estudios donde se expone la raíz a un contaminante, luego se extrae, se pesa y entonces obtenemos como que una cinética de crecimiento, es decir, el contaminante está matando a la planta porque pues va disminuyendo su biomasa. Aquí queríamos ver más, queríamos ver su arquitectura, su dinámica a través del tiempo y el espacio, entonces por eso se propusieron los rizotrones, que era la manera de evaluarlos en vivo. Nunca se destruye el material.
0: No es un método invasivo,
1: no,
0: como le
1: para
0: dicen
1: nada.
0: Los científicos.
1: Así es cierto, incluso en la literatura lo recomiendan mucho porque es un método no destructivo y que se utiliza mucho en una área dentro de la morfología vegetal que se conoce como fenómica, es decir, vemos el fenotipo, cómo se expresa. Perfecto. Y se va analizando por imágenes.
0: Muy, muy, muy interesante. ¿Y qué nos dice de los microorganismos que crecen en las raíces? Es decir, nos dijo que las raíces son muy importantes porque esta especie tiene crecimiento rapidísimo de raíces, uh-huh, que ahí se degradan contaminantes, pero mencionó que los microorganismos son muy, muy importantes. ¿Qué papel juegan?
1: Sí, porque en la naturaleza realmente los organismos no vivimos de manera aislada. En la naturaleza incluso nosotros sabemos que tenemos microorganismos en la piel que son parte de la salud de nuestra piel. Lo mismo son los microorganismos que habitan en la rizósfera. Todo ese microambiente que se resume a la raíz, porque la raíz genera, como muchas otras plantas, exudados, es decir, una mezcla de nutrientes químicos donde estos microorganismos pueden vivir y ellos colaboran con la especie, con la planta, para entonces degradar muchos de los contaminantes.
0: ¿Cómo le llaman los compañeros biólogos, usted que es bióloga, a esa relación ahí de que se ayudan mutuamente?
1: Bueno, uno de los términos ser? Cuando se habla de un conjunto de microorganismos, los consorcios bacterianos, claro. Y en el caso de este ambiente específico de microorganismos de la raíz, se le denomina rizósfera.
0: Vaya, y así.
2: Roberto, es que yo me quedé con una duda. La doctora nos hablaba de los que usó rizotrones.
1: Uh-huh, así es.
2: Y seguramente lo que nos están escuchando, se preguntan, ¿y eso cómo es?
0: Que es como, o sea, un acrílico.
2: ¿Cómo es la arquitectura? ¿Dónde lo compraron? ¿Cómo lo construyeron? ¿Cómo es eso? A ver, platíquenos.
1: Sí, mire, el rizotrón es como una cajita, okay. Es decir, una ventana. Okay. Puede ser a nivel de suelo, es decir, yo donde está la planta, hago una excavación, okay, y coloco un vidrio, okay, y ahí voy a estar viendo el crecimiento de la raíz en vivo, hago las mediciones. Hay diferentes niveles de rizotrones, hay desde los rizotrones en campo, que son excavaciones al lado de una planta para exponer la raíz, hasta lo que son micro rizotrones in vitro, y hay incluso hasta mini rizotrones ya automatizados, robotizados.
0: Pero eso solo con microscopio, ¿verdad?
1: No, se puede hacer incluso el que yo manejé era in vitro, y le puede uno poner
2: camaritas.
1: Sí, puede uno incluso meterlo hasta un tomógrafo, una tomografía y hacer una visualización en 3D.
2: La idea es estar viendo qué está sucediendo con la raíz,
1: Así es
2: lo importante de estas plantas.
1: Sí, cómo está creciendo, cuánto tiempo se está tomando, cuál es la arquitectura. Hay todo un área que se especializa en la topología de la arquitectura del sistema radicular, porque eso da mucha información de cómo la planta puede asimilar los nutrientes, y se aplica mucho en la agricultura para potencializar pues la capacidad de producción.
0: Doctora Lupita, ya nos habló mucho, y qué bueno, porque no sabemos nada de TIFA ni de los sistemas experimentales, pero nos gustaría que nos platicara un poquito de las hormonas vegetales. Pero bueno, por ahora tenemos que ir a un corte promocional, pero enseguida estamos de vuelta en Creando Conciencia.
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0: Regresamos a Creando Conciencia, la ciencia que transforma. Y bien, comentábamos que en este bloque íbamos a hablar de hormonas, uh-huh. hormonas vegetales. Y aquí es, como voy entendiendo, ¿no? Me interesa que las raíces estén creciendo.
1: Así es.
0: Me interesa que las raíces estén, como decimos aquí, gorditas, uh-huh. gruesas, que largas, que no sé qué, que no sé cuánto. Entonces yo necesito darle algo, ¿no? Y mirábamos en sus artículos que ustedes estuvieron estudiando esos efectos de reguladores de crecimiento vegetal. Y ahí usted usa una serie de letras, pero queremos que nos explique. Por ejemplo, la A y A, que es una auxina,
1: así
0: y
1: es.
0: Dos citocininas, la C y N y la B A P. Sí, y ustedes ahí encontraron resultados. ¿Qué papel cumplen las auxinas, las citocininas en formación de raíces? ¿Y por qué su balance favorece o inhibe el crecimiento de la raíz?
1: Okay. Las hormonas vegetales las conocemos como fitorreguladores, y son señales químicas. Okay. Al final del día, con la parte del contexto celular, es una señal química que me va a indicar que debe iniciar o debe terminar un proceso. En este caso, las auxinas y las citocininas son dos grupos de hormonas que tienen un rol muy importante a nivel celular para inducir, para estimular el crecimiento de la raíz. Estas pueden ser de origen natural o de origen sintético. Las auxinas, hay una particular, una auxina natural que es el ácido indolacético. Esa es la AIA.
0: Okay.
1: Ese ácido indolacético es por excelencia el inductor de raíz, que incluso lo podemos encontrar de manera comercial, los podemos encontrar en centros agropecuarios, que se utiliza para inducir la producción de raíz en los esquejes y todo esto, ¿no? ¿Qué pasa? Que este balance de auxinas y citocininas, dependiendo de la especie, la edad, incluso si es una parte de la planta, puede ser una hoja, un tallo, hay una combinación y una concentración que es, digamos, la ideal para inducir el máximo potencial de la raíz. Y lo que nosotros queríamos encontrar era eso, cuál era la combinación clave para que yo tuviera el máximo potencial de la raíz.
0: Roberto,
2: fíjese que me acabo de acordar que alguna vez un vecino me dio una receta para que crecieran rápido a mis plantas. Y ajá. me dijo, pon un poquito de lentejas en agua, reposo unas horas, filtras las lentejas y el agua reposada, esa, con esa vas a regar tus plantas y van a crecer las raíces.
1: Así es.
2: ¿Tiene que ver con este tipo
1: así
2: de hormonas?
1: Así es.

0: hablando sobre lo que hacen nuestros antepasados, lo que nuestros abuelitos, papá, o sea, esa experiencia es muy importante. Entonces, doctora, esto nos lleva a una idea central, que antes de aplicar una tecnología ambiental en campo, pues debe de existir una base sólida experimental, ¿no?
1: Así
0: que es lo que ustedes están haciendo, y ustedes tuvieron un hallazgo. Uno de los hallazgos relevantes fue que la citocina BAP y la luz inhibieron ciertas velocidades de elongación y de ramificación, mientras que CIN favoreció estos procesos. Platícanos al respecto.
1: Sí, fue interesante porque la literatura nos dice, vamos a tomar ácido indolacético, es la base, pero se combina para potencializar su efecto con una cinetina, que puede ser BAP, benzilaminopurina, ese es su nombre, o es CIN, que es cinetina. ¿Qué es lo que encontramos? Que lejos de ser provechoso o benéfico, fue tóxico. Entonces, tanto la hormona que escogimos como su concentración, resulta ser que tiene efectos adversos sobre el material que estamos trabajando, por lo menos para nuestra especie. En el sistema que lo estábamos probando, no fue lo ideal. Otro aspecto es que nosotros trabajamos de manera artificial, entonces nosotros sabemos que las raíces en realidad no están expuestas a la luz, sino crecen en el suelo en completa oscuridad. Por eso se quiso hacer el ensayo. No es lo mismo que yo trabaje in vitro en un ambiente artificial a que yo me acerque a lo más cercano a lo real, que es en campo. Por eso se hizo ese diseño, luz y oscuridad, y efectivamente vimos que las raíces que se exponen a la luz ligeramente tienen ese pierden su potencial de crecimiento.
0: Qué interesante platicar con investigadoras, con investigadores que están ahí, ¿no?, en el campo revisando y que están trayendo a la luz información que es útil, ¿no? Que es útil. Doctora, una pregunta. Platíquenos alguna experiencia que usted haya vivido en esos estudios que estaba haciendo que le puede servir a quien nos está escuchando hoy, que obviamente no tiene la gran oportunidad de estar en un laboratorio, pero que lo pueda aplicar en su casa.
1: Creer en sus instintos. Eso me pasó con, dentro de esto mismo que estamos trabajando de inducir raíces, no conformarnos con una sola estrategia, siempre tener el plan A y el plan B, que fue lo que me pasó con la técnica de embriogénesis somática, que es una técnica alternativa donde vimos muy fácil, nosotros queríamos transformar las raíces, hicimos un juego con las hormonas, es decir, vamos a ver si las hormonas son suficientes para potencializar el crecimiento de la raíz. Sin embargo, nos dicen que hay otros métodos, otras estrategias, como sería la transformación de raíces utilizando una bacteria. Pero resulta que esa bacteria no tan fácilmente puede infectar a las plantas. ¿Qué pasó? Que revisando, teníamos una propuesta, pero yo anteriormente había trabajado con una técnica que son los embriones, y me atreví a hacer la prueba con embriones, y ahí fue donde encontré resultados. Entonces, aunque no era muy apoyada la propuesta en ese momento, pero dije, no, si no lo hago, me voy a quedar con la duda. Así que me aventé y lo hice, y fue el artículo que se publicó gracias a haber seguido mi intuición. Entonces, a veces falta eso, creérsela uno, estar convencido, lo estoy leyendo y tengo la experiencia.
0: Junta,
1: como perfecto. Dice nuestro lema, estudia la duda, acción en la fe.
0: Qué interesante, doctora, con esta charla, pero tenemos que ir a un corte promocional y enseguida regresamos a Creando Conciencia, la ciencia que transforma.
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0: Regresamos a Creando Conciencia, la ciencia que transforma. Y aquí en el Inter le estamos preguntando a la doctora que nos explique, porque yo en lo particular, Roberto, estoy más enredado que una raíz.
1: Hombre, yo soy ingeniero, yo qué sé yo de... Pero estamos aprendiendo.
0: Estamos aprendiendo. Doctora, usted también escribió otro artículo muy interesante donde aborda una estrategia más avanzada, que fue la inducción de raíces pilosas. Ahorita queremos, vamos a ver qué son esas raíces pilosas, ¿no? En embriones somáticos de Tifa domingensis mediante Agrobacterium rhizogenes, ¿sí? Uh-huh. Y la cepa K599 fue reportada como la más efectiva para inducir raíces pilosas. Y esto era un potencial para generar raíces transformadas útiles en la biorremediación, que es lo que usted nos está explicando. La pregunta es, doctora, ¿qué son raíces pilosas y por qué son relevantes en la biotecnología vegetal y por qué son relevantes en la remediación ambiental?
2: Ok, nosotros le estamos apostando a que entre mayor extensión tenga el sistema radicular, en este caso, mayor capacidad de remoción de nutrientes, es decir, abarca más espacio y tiene mayor capacidad para estar retirando nutrientes. A eso le apostamos.
0: Empezamos, o sea, que haya más raíces.
2: Ajá, entre
0: que,
2: más raíces,
0: que te, ¿cómo decirlo en término, captación? Término vulgar, que esté peludo eso, ¿no? Ajá, que tenga muchas raíces.
2: Sí, mucha superficie, mucha área de contacto con el agua, el suelo. Eso es lo que estamos buscando. Lo hicimos con fitorreguladores como primera estrategia.
0: Cierto.
2: Obviamente tiene un límite, como todo. Existe lo que es las Hairy Roots, que son las famosas raíces pilosas, que es una técnica donde una bacteria que se llama Agrobacterium rhizogenes infecta la raíz o el tejido, porque puede infectar cualquier parte, okay, de la planta, y tiene una respuesta morfológica inmediata. Produce raíces, pero muchas, muchísimas raíces.
0: O sea, sobre una raíz que está infectada se producen más raíces.
2: Más raíces.
0: ¿Y esas se llaman raíces?
2: Pilosas. Pero okay, raíces transformadas, okay, porque vienen de una bacteria que lo que está haciendo es insertar su material genético, y resulta que ese material genético que está insertando tiene los genes para producir auxinas.
0: Okay.
2: O sea, lo que yo le estoy aplicando de manera exógena, la bacteria ya lo trae.
0: Okay.
2: ¿Por qué? Porque esa bacteria, entre lo que está creando, es más casa.
0: Y eso, el que nos está escuchando ahí, donde va en su carro, en su casa, allá en Estados Unidos, en muchos lugares... ¿Cómo me lo imagino? ¿Cómo me lo imagino para que, a ver, hagamos un ejercicio?
2: ¿Cómo nos podemos imaginar las raíces pilosas? Pues no sé, como si viéramos esta frutita, el kiwi.
0: Ok.
2: Que está peludita, o un rambután, que vemos que está peludito, que generalmente vemos estructuras como si fueran pelitos. Lo mismo es aquí.
0: Okay.
2: Lo que va a hacer es que va a empezar a expresar raíces.
0: Okay.
2: O sea, no importa si es una hojita, puede ser una hojita peluda.
0: No, no, no, como dijo alguien, es que vio un kiwi y dijo, ah, mira, un huevo peludo, ¿no? Era un kiwi, ¿no? Ok, ok.
2: Entonces, algo así, o sea, wow, no estamos habituados a ver esas estructuras, ¿no?
0: Wow.
2: Entonces, al aumentar la superficie, pues obviamente mayor capacidad de remoción. ¿Qué hicimos con las cepas? Resulta que esta bacteria, pues como las razas de los perros, ¿no? Los perros es una especie, pero hay muchas razas, diferentes formas, características, lo mismo son las cepas bacterianas. Es una misma especie, pero con variantes.
0: Okay.
2: Entonces, estas variantes obviamente se llaman K599, se llama LBA, se llama A4. Y resulta ser que de esas tres variantes, una era lo suficientemente patogénica para infectar, pero no tan agresiva como para matar a mi material. Porque, okay, si sobrepasa la barrera de infección, puede ser contraproducente, que, okay, fue lo que encontramos. Entonces, hablábamos que a lo mejor esta era muy buena para infectar, pero era tan eficiente que terminaba matando el explante.
0: Sí.
2: O la otra no tenía la suficiente maquinaria molecular como para poder atravesar la pared celular de la célula vegetal. Y eso nos ayudó a decidir cuál era la mejor. Aparte, una vez que infectaban, no todas expresaban la misma cantidad o densidad de pelos, que, okay, fue otra variable que medimos.
0: Okay.
2: Y la K599 fue la buena porque produjo la mayor cantidad de pelitos y aparte fue la que infectó más sin matar al material vegetal. Por eso la elegimos.
0: Y entonces, ¿cómo ustedes miraban, cómo lo contaban usando...?
2: Igual, ahí sí, como estábamos trabajando con embriones de las plantas, pues eran estructuras como de medio centímetro, o sea, eran estructuras muy pequeñitas, utilizábamos los microscopios, igual por análisis de imagen fuimos midiendo y contando.
0: ¡Qué padre!
2: ¿Cuántos pelitos y cuál era la longitud? Y resulta que la K-599 daba también los pelitos más largos.
0: Ok, qué interesante.
1: Doctora, y si ahora nos acaba de decir que una cepa es muy buena para contagiar a la planta, otra para producir las raíces pilosas, y si se combinan, es decir, ¿hay forma de ver si hay sinergia de estas cepas?
2: De los trabajos que yo revisé, generalmente siempre se probaba una cepa como un tratamiento y se sembraba en cocultivo, pero no había como que una combinación, porque digo, corremos ese riesgo de que si se sobrepasa la infección, matamos el explante y pues perdemos nuestro material.
1: ¿Y cómo pasamos de laboratorio al territorio? Es decir, a una aplicación en la vida diaria, real.
0: Eso me sonó algo ahí, Roberto. Está muy bien.
2: Okay. Mi defensa de tesis fue pregunta.
0: Sí.
2: Ya me la sé.
0: Sí.
2: Bueno, efectivamente, en laboratorio todo es idealizado, todo está controlado. El reto más grande es ir a campo, y para eso hay una serie de pasos que debemos considerar, porque no sabemos si lo que aquí nos funcionó en el laboratorio nos vaya a funcionar en campo.
0: Es cierto. Qué interesante, la ciencia no solo pregunta si algo funciona, pregunta cómo funciona, bajo qué condiciones, con qué eficiencia y con qué límites. Pero ¿qué creen? Tenemos que ir a un corte promocional y enseguida regresamos a Creando Conciencia, la ciencia que transforma.
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1: Regresamos a Creando Conciencia, la ciencia que transforma. Es tiempo de escuchar la Vox Populi, la voz de la sociedad, preparada por el doctor José Aurelio Sosa Olivier y en la voz de Lucy Vázquez.
2: Muchas veces vemos los humedales o zonas inundables como espacios sin utilidad. Sin embargo, plantas como el tule o espadaña pueden ayudar a retener nutrientes y mejorar la calidad del agua. Sus raíces funcionan como pequeños filtros vivos donde interactúan plantas, microorganismos y contaminantes. Por eso, la ciencia estudia su potencial como solución natural para tratar aguas contaminadas. Cuando escuchas la palabra humedal, ¿qué es lo primero que piensas? ¿Un ecosistema valioso, un terreno desaprovechado o un problema ambiental?
3: Un problema ambiental, porque considero que puede ser como agua encharcada, un lote baldío que está lleno de basura, que está estancada y en vez de que sea algo bueno para el lugar, es todo lo contrario.
4: Un terreno desaprovechado.
5: El concepto humedal, ya que no tengo mucho conocimiento en ese tema, yo siento que es como una zona siendo aprovechada y pues como su mismo nombre lo dice, de que humedal, de que pues tiene alguna agua.
6: Pues diría que es un recurso desaprovechado porque esos cuerpos de agua pueden tener ciertos procesos que nos pueden servir para lo que son el limpiar ciertas aguas de residuos.
2: ¿Crees que las plantas acuáticas como el tule o espadaña realmente pueden ayudar a limpiar el agua contaminada? ¿Por qué?
3: Sí considero que pueden ser de beneficio porque al ser acuáticas obviamente tienen un fin, entonces pueden ayudar en la limpieza, alguna filtración, algo tiene que hacer ese tipo de plantas.
4: Sí pueden ayudar a limpiar el agua porque, como lo dice, son plantas naturales y todo eso ayuda a que se purifique el agua maltratada.
5: Sí, siento que sí ayudan, ya que esas plantas producen fotosíntesis. Lo que hace la fotosíntesis es ayudar a que animalitos como los peces que viven en esa zona pues tengan un ecosistema más agradable y tengan pues su oxigenación en esos animalitos. Siento que son de muy ayuda las plantas acuáticas.
6: Estas ciertas plantas como la espadaña pueden ayudar a mejorar los procesos de limpieza de ciertos cuerpos de agua y brindar una mejor oxigenación a estos cuerpos de agua.
2: ¿Qué tan importante consideras que las universidades investiguen soluciones ambientales usando plantas nativas de nuestra región?
3: Pues al ser personas que se van formando académicamente y experimenten con ese tipo de situación para dar solución a algo que para el planeta pues es algo perjudicial, entonces viene a beneficiar para que ellos también tengan área, un campo donde explorar.
4: Muy importante, ya que en el estado tenemos muchas plantas o variedad de plantas que pueden ayudar al ecosistema.
6: Es muy importante que investiguen plantas nativas de aquí de Tabasco porque están usando lo que son los recursos, como son las plantas endémicas de aquí de Tabasco, como son el espadaño, los lirios y todo este tipo de plantas que son nativas de aquí de los cuerpos de agua de Tabasco. Es muy recomendable que lo sigan investigando porque más que esto puede traer otro tipo de especies que pueden brindar otras soluciones o otros procesos biológicos para lo que son la limpieza de los residuos de las aguas.

0: Estamos de vuelta en Creando Conciencia, la ciencia que transforma. Doctora Lupita, bueno, acabamos de escuchar la opinión de las personas, ¿no? Y algunos, pues, con un poquito más de conocimiento. ¿Qué opina de ello?
1: Es interesante la percepción de las personas, porque eso es un indicador igual para nosotros de dónde debemos de partir para poder trabajar. Incluso esto que están haciendo ustedes para eso es, para enriquecerlos a ellos y que puedan tener ese poder, ¿no? De decidir incluso qué podemos hacer con nuestros recursos. Y fue interesante escuchar quienes ven un recurso valioso y los que pues ni siquiera están, no se han percatado de que tenemos un recurso que podemos explotar.
0: Sí, de hecho, algunos de ellos dijeron, pues ¿saben qué? En vez de que esté ahí el humedal, vamos a usarlo para tratar aguas. Pero hay que hacerlo con prudencia, doctora. ¿Qué pasos serían necesarios para convertir esta investigación en aplicaciones reales, pero en humedales construidos, ¿no? Humedales controlados por el hombre, por el ser humano?
1: Okay. Sí, por ejemplo, en el nivel que nosotros nos encontramos idealizado de un laboratorio, pues podemos aseverar efectivamente este explante, este material que yo estoy proponiendo es muy eficiente. Sin embargo, sabemos que allá afuera la temperatura, la intensidad de la luz, los contaminantes, no sabemos ni de qué vamos a encontrar. Todo eso son una serie de variables que no al no estar controladas no sabemos cómo va a responder nuestro sistema. Entonces, nosotros la propuesta que tenemos es ahorita empezar a escalar. Salir del laboratorio, empezar con sistemas hidropónicos donde van a estar expuestos ya a la luz, a la temperatura, y que por lo visto ahorita hemos tenido algunos trabajos donde ensayamos que las temperaturas han sido tan severas en estos días que incluso nos estaban quemando un sistema, cierto. O sea, las hojas de las plantas no estaban soportando estar simplemente bajo una lona. Entonces eso ya nos dice mucho. Imagínense, yo saco mis plantitas in vitro que están súper chechas, acostumbradas a su luz, su temperatura de 28 grados cómodos bajo el clima, y que de repente pum, la saco. Entonces no hay garantía de que haya sobrevivencia. Entonces lo ideal sería escalar, empezar con sistemas hidropónicos, luego con microcosmos, mesocosmos, es decir, irla sacando a campo para ver realmente su efectividad en un contexto real.
2: O sea que lo que usted nos dice tiene que ver entonces con esa promesa tecnológica, ¿no? Debe de caminar junto con la prudencia científica.
1: Así es.
2: Y eso es lo interesante que mucha gente luego no entiende.
1: Así es, incluso nosotros el método de transformación que estamos utilizando tiene que ir acorde a todos los comités de bioética, porque no puedo implementar yo una especie donde estoy modificando su material genético. Sabemos que eso está altamente regulado, pero aquí no estamos manipulando nada, simplemente estamos acercando a dos organismos que en la naturaleza simplemente no estarían tan simple en contacto de manera casual, y de esa manera es una infección natural.
2: Qué interesante eso, ¿no?
0: Doctora, bueno, y ahora pensando en la sociedad y el ambiente, ¿cómo estas investigaciones pueden ayudarnos a entender el valor de los humedales, de estas plantas nativas? ¿Cómo la ciencia y sus investigaciones responden a estos contextos sociales y ambientales?
1: Yo creo que ahorita, para este año, hubo la celebración del 2 de febrero del Día Mundial de los Humedales, ahorita la tendencia es recuperar nuestro patrimonio natural, es decir, revalorizar a los organismos, plantas, animales. Y bajo esta filosofía, esta idea que están rescatando, creo que ese es nuestro enfoque. Por ejemplo, Tifa domingensis no solo es una especie que sirve para fitorremediación. Yo estoy en esa área porque a mí me gusta, pero Tifa domingensis ha sido estudiada ampliamente como una fuente de metabolitos de interés farmacológico. Wow. Es una especie que en otras culturas es una planta cultural porque es una fuente de alimento para la elaboración de harinas, de comidas que son parte de su cultura. Tifa domingensis ecológicamente es un ingeniero ambiental que tiene muchas aplicaciones dentro de lo que es el equilibrio ecológico. Es casa, es un filtrador natural, etcétera, etcétera. Entonces, una misma especie tiene múltiples aplicaciones. Y entonces yo siento que ese es el enfoque que debemos de nosotros tener siempre en contexto. O sea, yo estoy en un, digamos, en la punta del iceberg dentro de lo que sería la fitorremediación. Sin embargo, tiene muchas aplicaciones, y así como Tifa domingensis es una potencia, un potencial recurso biotecnológico, tenemos muchas más especies aquí en el estado.
2: O sea, entender que a veces la solución no está en esas tecnologías lejanas, sino en comprender mejor la vida que ya nos rodea, ¿no?
1: Así es, efectivamente.
0: Pues bueno, por ahora tenemos que ir a un corte promocional, doctora Lupita, José Ramón, pero enseguida estamos de vuelta en Creando Conciencia.
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0: Regresamos a Creando Conciencia, la ciencia que transforma. Y bueno, ya venimos, Roberto, al último bloque. No me gusta, pero bueno, tenemos que estar aquí. Recuerden el tema que hemos estado discutiendo, raíces que limpian, la ciencia invisible de los humedales. Roberto, un último comentario.
1: Pues solo agradecerle a la doctora Lupita Hernández Piedra por este emocionante, fascinante paseo sobre la importancia del uso de especies nativas vegetales, en este caso acuáticas, emergentes, en el tratamiento de contaminantes, tratamiento de aguas y remoción de contaminantes, y cómo la biotecnología y las investigaciones que usted y su equipo de trabajo han desarrollado están contribuyendo con estas soluciones innovadoras.
0: Doctora Lupita, un último comentario para crear conciencia.
2: Bueno, en este sentido me gustaría, como había comentado anteriormente, alentar a todos los que nos están escuchando de lo importante de lo que es nuestra biodiversidad nativa. Tenemos un potencial enorme, hay muchas, en mi caso, especies vegetales. Yo trabajo con plantas, siempre, como le digo a mis estudiantes, pues todos los ejemplos que le voy a dar desde el aspecto bioquímico va a ser con plantitas, le digo. Pero, ¿qué es? Que hay mucho que trabajar, que hay mucho todavía por hacer, sobre todo las colaboraciones. Muchos de los trabajos a veces están limitados porque no tenemos esa otra perspectiva, y bueno, yo creo que este espacio nos permite a lo mejor encontrar a alguien por ahí que va a complementar esa visión que yo tengo, ¿no? En este momento, complementarnos este trabajo colaborativo, y sobre todo igual a la ciudadanía en general, aprender. Yo creo que estos espacios nos permiten hacer más conscientes de nuestra aportación como seres humanos, y me gusta la idea, saber de que hay muchas personas que nos están escuchando en este momento y que están compartiendo esa pasión, ese interés, ese entusiasmo, porque eso al final se contagia y va creando una impronta, que es lo que queremos transmitir para generar esa conciencia. Entonces, es por mi parte, la verdad, yo estoy muy contenta, muy a gusto ahorita en este momento con ustedes compartiendo pues mi granito de arena para la sociedad.
0: Muchas gracias, doctora Lupita. Hoy hemos aprendido que las raíces no son estructuras pasivas, son órganos vivos, dinámicos, sensibles, pero además estratégicos. En ellas se cruzan la fisiología vegetal, la microbiología, la química del agua, la biotecnología y la esperanza de construir soluciones ambientales más sostenibles. Crear conciencia no es repetir todos los días que debemos cuidar el ambiente. Crear conciencia es comprender los procesos que sostienen la vida. Es mirar una raíz y descubrir en ella una posibilidad de restauración. Es transformar la investigación científica en decisiones, educación y acción colectiva. Nos despedimos de ustedes como todos los miércoles y agradecemos de verdad su presencia. Un servidor, José Ramón Lainez Canepa,
1: José Roberto Hernández Barajas
2: y Guadalupe Hernández Piedra.
0: Y de igual forma estamos muy agradecidos con las autoridades de la Dirección General de Comunicación Social y a las autoridades de la DACBIOL. Y como siempre, muchas gracias a la licenciada Yara, nuestra productora, y a todos los que nos escuchan cada miércoles. Gracias por estar con nosotros en Creando Conciencia. Gracias por acompañarnos. Gracias por escucharnos. Hasta la próxima.

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4: A ver, espérame, me entró una duda. Alex, ¿cuál es la mariposa que hiberna en los bosques de Oyamel en Michoacán?
5: Claro, soy Alex, tu asistente virtual. La mariposa que hiberna en los bosques de Oyamel en Michoacán es la mariposa monarca, Danaus plexippus, que pertenece al grupo de los lepidópteros. ¿Quieres saber más datos de esta mariposa?
6: Claro, a ver, dime. Desde luego, sí quiero saber.
5: Bien, a continuación te comparto más datos interesantes. You win.
3: La mariposa monarca, una viajera incansable, colorida y sorprendente. Esta belleza alada pertenece al grupo de los lepidópteros, del griego lepis, escama, y hepterón, ala. Porque sí, sus alas están cubiertas de diminutas escamas. Su nombre científico es Danaus plexippus, pero también la llaman papalote de monte o gran viajera. Y vaya que lo es. Cada año, estas mariposas recorren miles de kilómetros, desde Canadá hasta los bosques de Oyamel en Michoacán y el Estado de México, buscando refugio del crudo invierno. Pero ojo, su presencia no se limita a estos santuarios. En Tabasco y otras regiones tropicales de México y Centroamérica, es común verlas en campos abiertos en busca de alimento y lugares seguros para dejar sus huevos. Su inconfundible color naranja con negro no es solo para lucir bien, es el resultado de su alimentación y la estructura de sus alas que reflejan la luz de manera especial. Las hembras adultas polinizan flores mientras buscan néctar para su energía. Cuando encuentran una planta de asclepia, también llamada quiebra muela, ponen ahí sus huevos. Sus larvas se alimentan de esta planta tóxica, acumulando sustancias que las hacen desagradables para los depredadores. Un truco de supervivencia genial. Pero no todo es color de rosa o de naranja y negro. La monarca enfrenta serios problemas. Pérdida de hábitat, menos alimento disponible y cambios en el clima amenazan su existencia. ¿Qué podemos hacer? Plantar algodoncillo, proteger sus zonas de descanso y evitar el uso de pesticidas. Cuidemos a la mariposa monarca porque su vuelo es parte del equilibrio de la naturaleza. Sigamos su rastro y protejamos su viaje.
6: ¡Wow! Gracias, Alex, por la información.
5: Conocer a las mariposas monarca en su hábitat es una experiencia extraordinaria que por fortuna podemos vivir en México. Recuerda que la Unión Internacional para la Conservación de la Naturaleza ha declarado a la mariposa monarca una especie en peligro de extinción por el cambio climático y los fenómenos meteorológicos extremos.
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8: Vicios y adicciones. La Organización Mundial de la Salud define los vicios y las adicciones como patrones de comportamiento que pueden tener consecuencias negativas significativas para la salud física y mental de las personas. 1. Vicios. La OMS no utiliza específicamente el término vicios en su literatura científica, pero se puede entender como hábitos perjudiciales que pueden llevar a la adicción. Ejemplos comunes incluyen el consumo excesivo de alcohol, tabaco y el uso indebido de sustancias psicoactivas. 2. Adicciones. Según la OMS, la adicción es una enfermedad crónica y recurrente del cerebro, caracterizada por la búsqueda y el uso compulsivo de una sustancia, a pesar de sus consecuencias perjudiciales. La adicción puede ser a sustancias, como drogas, alcohol, tabaco, o comportamental, como juego, internet. Existen factores de riesgo que pueden acelerar el desarrollo de estas. Genética, predisposición hereditaria a la adicción, factores psicológicos, estrés, ansiedad, depresión y otros trastornos mentales. Factores sociales, presión de grupo, entorno social y familiar, accesibilidad a sustancias adictivas. Las adicciones pueden tener diversas consecuencias graves: salud física, daños al hígado, corazón, cerebro y otros órganos, salud mental, depresión, ansiedad, trastornos de la personalidad, sociales y económicas, deterioro de las relaciones interpersonales, pérdida de empleo, problemas legales y financieros.
9: Y el mayor vicio que tengo, dime tu padre cuál es. Me gusta bailar la cumbia. Ay, tu padre, qué bueno es.
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2: Gracias, muchas gracias por continuar con nosotros a través de Radio UJAT y vamos al corte informativo, pero también le quiero comentar que estudiante UJAT, que no se te olvide realizar tu pre-reinscripción en línea. El sistema está habilitado a las 24 horas. Tienes hasta el jueves, ya mañana 14 de mayo a las 5 de la tarde. Si no la realizas, causarás baja temporal en el ciclo escolar inmediato. Así que no se le olvide. No se te olvide realizar tu pre-reinscripción en línea. Vamos al corte informativo. Además de hacer también declara UJAT, no se le olvide también realizar este trámite. Gracias a Yarita y a los controles técnicos, la saludo con mucho gusto y vamos a la información, amigos del auditorio, en la UJAT. Con el objetivo de fomentar una cultura ambiental responsable y fortalecer la solidaridad social, la Universidad Juárez Autónoma de Tabasco, a través de la División Académica de Educación y Artes, llevó a cabo la séptima campaña permanente desde DAEA por una comunidad sustentable y responsable. La profesora investigadora de la DAEA, Edna María Gómez López, explicó que esta iniciativa se desarrolla del 11 al 14 de mayo y reúne a estudiantes, docentes y personal universitario en actividades enfocadas en el cuidado del medio ambiente y la participación social.

docentes de la División Académica de Ciencias Sociales y Humanidades de la Universidad Juárez Autónoma de Tabasco participaron en un festejo organizado por la Asociación de Profesores Investigadores de la DACSI, porque ya viene el Día del Maestro el viernes 15 de mayo, una gran fiesta para todos, porque qué noble labor la que realizan nuestros maestros de la UJAD. Y durante la convivencia a la que asistió el rector de la UJAD, Guillermo Narváez Osorio, la presidenta de la asociación, Ariadna Hernández Jiménez, resaltó el trabajo y la entrega de las y los profesores que contribuyen diariamente a la formación académica de nuevas generaciones, al tiempo que agradeció el respaldo de las autoridades universitarias para la realización de este encuentro. Y bueno, Tabasco registra ya la primera defunción por golpe de calor, así como 80 casos de afectaciones a la salud asociadas a las altas temperaturas, de acuerdo al informe semanal de la Secretaría de Salud Federal. En el reporte de la semana epidemiológica 18 sobre daños a la salud por temperaturas naturales extremas, la entidad se ubica en el primer lugar nacional en casos de afectaciones por deshidratación, golpe de calor y quemaduras de piel. Tabasco registra 9 casos de deshidratación, golpes de calor 68 casos y quemaduras 3 casos. En una semana los casos de golpe de calor se dispararon al doble, ya que en la semana 17 se reportaron 33 casos. La Comisión Reguladora de Telecomunicaciones aseguró esta mañana que el nuevo padrón de telefonía móvil acumula 48 millones de números celulares asociados a la identidad de las personas usuarias o de entidades empresariales y públicas. Ya registró su número de celular. Pues esta comisión reguladora fija entonces en 48 millones los accesos celulares validados a 48 días exactos de que venza el plazo para que todos los mexicanos con una línea celular en mano asocien ese número a su CURP, o de lo contrario quedarán desactivados después del 1 de julio. El diagnóstico del síndrome de ovario poliquístico acaba de dar un salto cuántico hacia la precisión médica. Esta transición busca eliminar la confusión sobre los quistes y priorizar el impacto hormonal que afecta tu energía y metabolismo diariamente. Según un consenso global publicado en la revista The Lancet y respaldado por la Sociedad Endocrinóloga, el trastorno ahora se define bajo una óptica integral. Este cambio oficial reconoce que el problema trasciende los ovarios para situarse en el sistema endocrino. El nuevo nombre oficial entonces es síndrome de ovario metabólico poliandroquino o poliandroquino. Esta nomenclatura sustituye al antiguo término para reflejar que la condición es una falla multiorgánica que involucra insulina, hormonas y metabolismo. Uno de los elementos más visibles de cambio climático antropogénico es el aumento de la temperatura, que a su vez modifica la forma y extensión de las cuatro estaciones. Es cuando uno dice, ay, yo creo que ya entramos a la primavera, cuando apenas estamos dejando una estación, o que el verano ya se ha alargado, que se desplaza hacia la primavera y el otoño. Inviernos más cortos, sí, primaveras adelantadas y otoños retrasados. Estudiar de manera precisa cómo, cuándo, o cuánto, a qué ritmo y con qué intensidad se están conduciendo esos cambios y se proyecta que suceden en el futuro, tiene un interés enorme debido a numerosas consecuencias, no solo para los ecosistemas naturales, sino en el consumo y gestión de la energía, el confort de la población o la alteración del ciclo anual y sus efectos. Hasta aquí nuestro corte informativo, les espero más adelante, 6 de la tarde, para más información. Gracias, se despide de ustedes Sandra Villafuerte.

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9: Son las 5:30.

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5: Son las 5:48.

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1: ¿Chontal? Sí, nuestra lengua, Yucatán. ¿Cómo se dice espalda en Yucatán? Pat. Pat. Voz off, Uri Torres.
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Aquí estamos hablando con los compañeros de las series que hay en estos momentos. A Yarita, que es fanática de esta serie y que ya la ha empezado a ver, se llama From, ¿verdad, Yarita? From, se las recomendamos para las personas que les gusta el suspenso y el terror y mantenerlos ahí en el sillón de su casa y sin comer palomitas del miedo y del terror. Está muy bueno, también se la recomendamos. Y The Punisher también ya está en su plataforma, realmente buenísima The Punisher. Ya vi los cortos, además la serie está genial, así que no se la pierdan. Vamos al corte informativo. El diputado local de Morena, Francisco López Chaires, pidió a la Comisión Federal de Electricidad que implemente operativos constantes y redoble esfuerzos ante el incremento de reportes de apagones en la entidad. Destacó que las cuadrillas de la CFE deben mantener una presencia permanente en las calles para atender las fallas eléctricas, pues sostuvo que la temporada de altas temperaturas ha disparado la demanda del servicio y, en consecuencia, los problemas en el suministro. Una fuga de agua potable provocada por la ruptura de una tubería de 48 pulgadas generó una corriente de agua que inundó calles de la colonia Ampliación Los Reyes en Ixtapalapa, donde vecinos reportaron afectaciones y encharcamientos en avenidas principales. El incidente ocurrió en la calle 5 de Mayo y avenida Tláhuac, donde el agua descendió más bien como río por varias cuadras. En redes sociales, usuarios difundieron videos donde se observa el flujo intenso, pero de verdad, intenso de agua, cubriendo carriles y avanzando entre banquetas. La pandemia COVID-19 provocó alrededor de 22.1 millones de muertes adicionales entre 2020 y 2021.